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2: Otra espectacular mañana en el paraíso. Como solemos decir por aquí, mientras haya música, seguiremos bailando.

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0: Hola, hola, ¿qué tal? Buenos días. ¿Cómo estás ahí al otro lado? ¿Todo bien? Trasnochaste un poquito, ¿no? Menuda hoguera preciosa que había ayer. Menuda noche bonita la de ayer. ¿Qué tal? ¿Cómo estás? Muy bienvenido, muy bienvenida. Aquí comienza como cada mañana Vive la Mañana en Vive Radio Zamora. Yo soy Patri Alonso. Oye, y si quieres, si te apetece, te acompaño hasta las 12 del mediodía con música, con información, con actualidad, con entrevistas, con información, ya lo he dicho, conmigo misma, acompañándote. 93.4, si estás en la FM, viveradio.es, si nos escuchas a través del streaming o también en la app de Vive Radio, que si no la tienes es gratuita, así que descárgatela. A lo mejor me estás escuchando por la tarde o por la noche en los podcasts. Pues gracias y bienvenido, bienvenida también. Mañana de miércoles 24 de junio, que comienza, bueno, pues estoy encantada, porque yo no puedo ser más fan de la luna, el sol, el cielo y todo lo que sucede ahí arriba. Tenemos un eclipse el próximo 12 de agosto, eso ya lo sabemos porque llevamos hablando 3 años de esto. Está a punto de llegar y ya hay un montón de actividades organizadas en torno a esto. Esta misma tarde en la biblioteca pública, un portugués maravilloso, un científico, ingeniero, divulgador, sabe mucho, es portugués, se llama Juan Nolasco, trabaja en el Planetario de Oporto. Viene a la biblioteca para impartir una charla sobre esto y yo hoy en esta mañana hablo con él. También con Clara Aurora, técnica referente de salud en Cruz Roja en Zamora. ¿Qué hay que hacer ante una ola de calor? Estamos pasando la primera, pero es la primera de unas cuantas. Jorge Carbajo, premio Vulcano por su empresa, por sus empresas Molinos del Duero y Compañía General de Harinas, en los premios de la Cámara que se entregan este domingo en el Teatro Ramos Carrión. Y Javier Campelo, comunicación, bueno, responsable de comunicación en Editorial Páramo, nos habla de un libro que se llama Todavía, un libro de relatos contra la despoblación, también en un ratito. Todo esto, lo que te digo, adornado con la mejor música, con actualidad, todo lo que surja en esta mañana, yo te lo voy a contar, así que quédate conmigo, bienvenido, bienvenida.
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0: ¿Qué tal? Buenos días. Pasan ya 6 minutos de las 8 de la mañana de este miércoles 24 de junio y vamos con el primer repaso a la actualidad más cercana. a través de Vive la Mañana en Vive Radio. 23 grados de temperatura ya hasta estas horas, precisamente estas altas temperaturas son las que han llevado a la Junta de Castilla y León a extender hasta mañana jueves la alerta por riesgo de incendios, lo que supone que se alargan las restricciones.
3: Mire, nosotros hemos alargado durante dos días más, lo publicábamos en el boletín, esas medidas de precaución que hay que tomar, esas medidas restrictivas en la zona de monte y en la franja de 400 metros alrededor del monte, que es donde nosotros tenemos el ámbito competencial para esas medidas de prevención de los incendios forestales. Nos encontramos en una situación de una ola de calor, con un bajo grado de humedad, donde además se pueden dar las circunstancias de unas rachas de viento de una velocidad considerable, y por eso hemos tomado esas medidas para evitar, en la medida de lo posible, que se produzcan incendios forestales.
0: Además, la Junta de Castilla y León llama a la prudencia para evitar situaciones de riesgo en zonas de baño no vigiladas tras la muerte de un joven de 20 años en el embalse de Ricobayo.
9: Precaución ahora que vienen las olas de calor en las zonas de baño, en los ríos, en los pantanos, en los lagos, especialmente cuando no se conocen las corrientes, cuando no se conoce el terreno, cuando no se conocen esas situaciones. Tenemos que lamentar, el viernes hubo un fallecido, en este caso en Zamora, en el embalse de Ricobayo.
0: El Partido Socialista sostiene que la documentación judicial del caso de las subvenciones irregulares al Club Deportivo Ultra Sanabria apunta a posibles delitos de prevaricación y malversación de caudales públicos en la Diputación. Aluden los socialistas a que hay varios informes de intervención que advierten de documentación presentada fuera de plazo, facturas duplicadas y posibles irregularidades relacionadas con contratos menores y subvenciones directas. A pesar de estas advertencias, dicen, la presidencia de la Diputación habría seguido adelante con la aprobación de las ayudas mediante decretos que levantaban los reparos formulados por los servicios técnicos. Sandra Veleda.
10: Concluye el informe de Policía Nacional que la Diputación tenía cabal conocimiento de la irregularidad procedimental y, pese a ello, continuó concediendo las subvenciones directas, relacionándolo con los reparos de la intervención como elemento central para demostrar que las concesiones se aprobaban a sabiendas del incumplimiento de los requisitos legales. Esto es lo que dice la Policía Nacional, ¿vale? Por tanto, y a pesar de lo que dijo inicialmente Faúndez, a vosotros, a los medios de comunicación, a nosotros, a los portavoces de los grupos, sí gestionó la justificación de la Ultra 2023, sí levantó reparos en relación con contratos menores de alimentos de Zamora, cuyas facturas habían sido presentadas por el Club Deportivo Ultra Sanabria en la justificación de la subvención, y a la vez había contratos menores directos de la Diputación, y conocía perfectamente los hechos antes de su imputación.
0: Un informe del Consejo de Cuentas recomienda al Ayuntamiento que impulse medidas tecnológicas y normativas para reforzar su seguridad informática, un ámbito en el que aprecia un nivel bajo de madurez y propone una decena de medidas correctoras. La concentración internacional de motos Lago de Sanabria, una de las citas imprescindibles del verano en la provincia, alcanza ya su 32ª edición. El evento que organiza el Motoclub Moto Sanabria, con la colaboración de la Diputación, Caja Rural, la Junta, los ayuntamientos de Galende y Ermisende y una larga lista de empresas privadas, volverá al encuentro de los aficionados del motor los próximos 10, 11 y 12 de julio. Entre 15.000 y 20.000 motoristas volverán a reunirse en el Puente de Sanabria, centro de operaciones desde el que se harán rutas por toda la comarca sanabresa y donde disfrutarán de exhibiciones de stand y freestyle, emotivos momentos como la marcha de antorchas y música en directo.
11: Tendremos visitas guiadas para que vean los lobos y luego allí también por parte de unos chicos que tienen hostelería, pues nos van a agasajar con un refresco y un pincho motero, justamente donde está el Centro del Lobo, que si lo conocéis, pues es el valle del riachuelo aquel, y hay una zona allí espectacular para estar a la sombra y para estar fresquito, seguramente que ese viernes que nos zurrará de calor.
12: Cientos de motoristas de todo el mundo participarán en esta concentración que pone en el mapa a una de nuestras comarcas más conocidas a nivel mundial por la naturaleza, pero en ese fin de semana por el mundo del motor.
0: Los incendios obligaron a aplazar en agosto de 2025 la primera edición del Festival Dullagu, organizado en Vigo de Sanabria por un grupo de jóvenes integrados en la Asociación Cultural Las Dudas. Casi un año después, el 4 y el 5 de julio, el festival volverá al mismo lugar, con un cartel casi idéntico y con el mismo espíritu: fusionar las diferentes artes con la naturaleza privilegiada de esa zona.
11: Es muy importante el que este evento se celebre en Vigo de Sanabria, porque el incendio se cebó de manera intensa el año pasado con esa zona, y creo que es un buen momento para que todo el asistente vea que aquello se ha recuperado, que Sanabria está otra vez renaciendo del incendio. Y bueno, va a ser un muy buen fin de semana para pasarlo en naturaleza, para escapar del calor, disfrutar una tarde-noche fresquita en Sanabria, recomendable.
0: El presidente de la Diputación, Javier Faúndez, y el vicepresidente cuarto y presidente de la Agrupación Europea de Cooperación Territorial, Emilio Fernández, han mantenido ayer una reunión de trabajo con representantes de empresas, productores, alojamientos turísticos, artesanos y entidades adheridas a la marca Reserva de la Biosfera Transfronteriza Meseta Ibérica, en la que se han presentado las principales iniciativas que se pondrán en marcha durante los próximos meses para reforzar la promoción del territorio y generar nuevas oportunidades de desarrollo económico vinculadas a los recursos locales. La marca Reserva agrupa empresas, productores y entidades que han decidido vincular su actividad a uno de los mayores reconocimientos internacionales que puede recibir un territorio: formar parte de una reserva de la biosfera declarada por la UNESCO. Javier Faúndez.
13: Es darle un nuevo impulso a este territorio, un nuevo impulso a este tipo de productos, y sobre todo vamos a marcarnos como objetivo que nuevos productores entren dentro de este marco de calidad que a veces pasa desapercibido, pero que es tremendamente importante.
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14: Buenos días. Hoy miércoles en la provincia de Zamora bajan ligeramente las temperaturas, pero se mantienen altas en muchas zonas. Los termómetros marcarán 38 grados en Zamora y en Toro, 37 en Benavente y 33 grados en Puebla de Sanabria. Hoy en general será un día soleado con cielo poco nuboso. Por la tarde se formarán nubes de evolución y no se descartan chubascos y tormentas. Los chubascos pueden ir acompañados de granizo y las tormentas podrían ser secas con fuertes rachas de viento. Las temperaturas bajarán notablemente a partir del jueves. Es una información de AEMET.
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0: Menuda mañana, la de este miércoles 24 de junio en Vive la Mañana, en Vive Radio. Bienvenido, bienvenida, si te acabas de incorporar. Vamos a hablar del eclipse solar del próximo 12 de agosto con un experto, un portugués, que va a estar esta misma tarde en la Biblioteca Pública. Vamos a hablar de los consejos ante una ola de calor de la mano de Clara Aurora, técnica referente de Cruz Roja en Zamora. Vamos a hablar con otro de los premios de la Cámara. Se entregan este domingo en el Teatro Ramos Carrión. Él es Jorge Carbajo, Premio Vulcano. Y también hablaré con Javier Campelo, responsable de comunicación de la editorial Páramo. Ahí, bueno, pues está en marcha un crowdfunding para un libro de relatos contra la despoblación. Se llama Todavía. A él se han adherido un montón de poetas y escritores y escritoras zamoranos. Vamos a hablar con Javier. Hablamos con todos ellos y ellas, pero también escuchamos música y estamos juntos. Y disfrutamos juntos del calor y del trabajo y del paseo al perro y del gimnasio, estés donde estés. Bienvenido, bienvenida.
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8: Bueno, estoy súper contenta, estoy muy contenta, diría, de hacer esta entrevista y de hablar de un tema que a mí me apasiona y que, bueno, nosotros, sobre todo en los medios, ¿no? Desde que supimos de la existencia de este eclipse de este verano, bueno, pues estamos todos como muy alerta e intentando poder hablar de esto. Me he topado con la suerte de hablar con una persona que ya me está esperando al otro lado de la línea y que esta misma tarde va a venir desde Oporto, en Portugal, a la Biblioteca Pública de Zamora para impartir una conferencia. Se llama Juan Nolasco. Primero, buenos días, Juan.
9: Buenos días, Pati. Buenos días a todas y a todos.
8: Muchísimas gracias, Juan, por... ya mira, a mí, Juan, ya me caes bien porque a mí los portugueses, yo los adoro y Portugal me encanta. Entonces ya para empezar me caes estupendamente. No, en serio, gracias por atenderme y gracias por hablarnos de este tema tan apasionante, ¿no? Trabajas en el Planetario de Oporto, Centro Ciencia Viva en Portugal, desarrollas proyectos allí de divulgación científica y educación espacial, eres profesor, eres ingeniero, he leído muchísimo de ti. Creo que no eres el indicado para hablarnos de esto que va a suceder. ¿Por qué, Juan, siguen fascinándonos tanto estos fenómenos en plena era espacial, ¿no? Que podemos viajar hasta allí, volver. ¿Por qué siguen fascinándonos?
9: Sí, yo pienso que el facto de ser un poco contraintuitivo por lo que va a pasar en el eclipse de sol, y ser un evento muy raro, de durante unos segundos el sol desaparecer, algo contraintuitivo, y por eso no nos fascina tanto.
8: Este eclipse de sol, recuerdo que es el 12 de agosto de este verano, será uno de los acontecimientos sí. astronómicos más importantes, pues Juan, de las próximas décadas en la península ibérica, ¿no?
9: Sí, de facto, eso es, porque será el primer eclipse de sol visible desde España en más de un siglo, además que forma parte de una secuencia de tres eclipses visibles desde la Península Ibérica en 2026, 2027 y 2028.
8: ¿Cómo describirías la experiencia, Juan? ¿Qué es lo que vamos a sentir? No sé cuánto has dicho, muy poquito, un minuto y algo, ¿no?
9: Sí. El máximo será un minuto y 40, depende
8: de la zona.
9: De los puntos, sí, de la zona. Durante unos segundos, el sol desaparecerá completamente atrás de la luna, el cielo oscurecerá, aparecerán estrellas, y planetas, y podremos contemplar a la corona solar, y la temperatura va a bajar y se siente un viento así un poco raro.
8: Ay, bueno, inolvidable, de verdad. Yo tengo unas ganas, sí, aunque sí, sea tan poquito tiempo. Porque un eclipse total es uno de los espectáculos más impresionantes. ¿Por qué sucede esto? ¿Qué es un eclipse solar?
9: Un eclipse solar total es cuando la luna consigue cubrir totalmente el sol. No es muy normal, un poco raro, pero en un momento en que la luna, que es 400 veces más pequeña que el sol, pero el sol está a una distancia 400 veces de nosotros, por eso hay esta coincidencia cósmica en este momento de la historia, que la luna en algunos puntos consigue cubrir el sol. Ahí irá a ser el eclipse solar total, queda de noche, pero también tenemos el eclipse solar parcial, que va a ser en otros puntos de la península, y ahí ya no queda de noche, pero también es un espectáculo muy, muy bonito.
8: En Zamora, vamos a tener mucha suerte, ¿no, Juan? Tendremos esa suerte de encontrarnos dentro de la franja de la totalidad, del eclipse solar total, ¿no?
9: Eso es. Zamora se encuentra en un punto dulce de un buen tiempo de eclipse a algún tiempo en toda la provincia, la parte más norte, pero también las predicciones de la meteorología también son muy buenas. Por eso la Zamora es una provincia que está muy, muy privilegiada en esta parte.
8: Quería preguntarte sobre esto más adelante, pero bueno, creo que es buen momento también para decir que, Juan, no podemos mirar tal cual al sol, ¿no?
9: Sí,
8: necesitamos algo, dime.
9: Sí. Nunca podemos mirar directamente al sol sin protección. En el caso del sol eclipsado, ¿qué pasa? Es que no nos logramos mirar directamente y eso hace mucho daño a los ojos, por eso no se puede mirar sin las gafas homologadas que están a venta en las ópticas, farmacias, tiendas online de astronomía, y esta es la única forma segura de mirar directamente. Ahora también se puede ver indirectamente a través de proyección en el suelo, mismo un método como una espumadera o así, y mirar la proyección en el suelo es una forma más segura que mirar directamente. Y nunca gafas de sol normales, ni radiografías, ni gafas de soldador también, ¿no?
8: Es que es importante resaltar esto, sí. ¿No? Es muy importante. Juan, hay quien se pregunta cómo es posible que la luna, siendo mucho más pequeña que el sol, pueda ocultarlo. ¿Cuál es esa explicación?
9: La explicación tiene a ver con la distancia. Nosotros hicimos la experiencia sencilla de con un pulgar intentar cubrir un edificio de 20 andares, lo logramos hacer. Pero el pulgar es mucho más pequeño que el edificio. Tiene a ver con la distancia. La luna es 400 veces más pequeña que el sol, pero el sol está a una distancia 400 veces superior de nosotros, por eso es que hay esta coincidencia de la luna conseguir cubrir el sol.
8: ¿Y por qué no tenemos eclipses todos los meses si la luna gira alrededor de la Tierra continuamente? Eso es lo que me pregunto yo.
9: Sí, excelente pregunta, excelente cuestión, y tiene a ver esencialmente con la luna y la Tierra no estar en el mismo plano. O sea, la luna está a 5 grados más baja y después más alta hasta conseguir otra vez el mismo punto, tarda un poco. Por eso es que no es todos los meses, porque no están en el mismo plano.
8: Qué bueno. La conferencia de esta tarde en la Biblioteca Pública, que por cierto recuerdo que es con entrada libre, se titula Miedo, Mito y Ciencia. Eclipses a lo largo de la historia, miedo, mito y ciencia. ¿Qué tenían nuestros antepasados, qué temían cuando el sol desaparecía repentinamente? Juan.
9: Sí, sí. Debería ser algo un poco traumatizante, sin aviso en los primeros momentos de la civilización. Sin aviso, el sol desaparecer debería ser algo muy complicado. Después se intentó con los mitos explicar lo que pasaba. Los chinos tenían el mito que sería el dragón que comía el sol, y entonces empezaron con la tradición de bater en cacerolas y sartenes para el dragón,
8: sí.
9: Sí, y devolver el sol. Y lo cierto es que parece que funcionó. Que funcionaba porque la devolvía pasado un tiempo. Por eso, después con los mitos se intentó entonces explicar lo que pasaba, y después llegó un momento en que la ciencia ya consiguió explicar, además de explicar, también prever cuándo irían a ocurrir los eclipses.
8: Qué guay. Habrá mitos súper curiosos, ¿no?, de las diferentes culturas acerca de esto, Juan. No sé si hay alguna historia, alguna leyenda relacionada con eclipses que te ha resultado especialmente fascinante a ti.
9: Sí, sí, sí. Yo pienso que la historia del eclipse de Cristóbal Colón, en que en su cuarta viaje a América quedó atrapado en Jamaica, y después pasado un poco quedó sin las provisiones de los jamaicanos, y entonces para intentar tener provisiones, yo tenía, como buen navegante, tenía las tablas astronómicas, y previó que de ahí a poco tiempo iría a haber un eclipse, y habló con el jefe y amenazó que su Dios quería las provisiones. Y qué pasó es que pasado poco tiempo ocurrió el eclipse, y a partir de ahí Cristóbal Colón recibió las provisiones, y pasado poco tiempo un barco fue a rescatar.
8: Ah,
9: una anécdota.
8: Qué sí, bueno. Sí. Oye, Juan, ¿tú crees que seguimos sintiendo algo parecido al asombro o al temor que sintieron otras civilizaciones? Porque claro, ahora estamos como muy expectantes con lo que va a pasar este 12 de agosto.
9: Sí, sí, sí, yo pienso que tenemos el fascinio de ahora ya entendemos mejor lo que pasa, también ya sabemos casi al segundo que va a pasar, pero el fascinio que nuestro cerebro no está preparado para en tan poco tiempo pasar de una situación de día
8: anoche
9: para la noche, por claro. Eso a un conjunto de efectos, de cosas que pasan que no son normales. Los colores quedan un poco diferentes, las sombras también se comportan de forma diferente, quedamos de repente con frío, vemos las estrellas, por eso es una experiencia, además de visual, también es referida como muy emocional. Quien lo vive siente una gran emoción.
8: Yo a lo mejor lloro, Juan, porque yo soy muy fan de estos
9: sí.
8: temas
9: sí.
8: y yo creo que me voy a emocionar. A lo largo de la historia, algunos eclipses han influido en acontecimientos políticos, militares, en fin. ¿Pero qué papel han tenido los eclipses, Juan, en el avance de la astronomía? ¿Se ha podido estudiar mucho gracias a este tipo de cosas, no?
9: Sí, sí, sí, muchísimo. Porque con los eclipses es posible ver la corona, que no es normal. Antes de la invención del coronógrafo no era posible ver la corona. Después en los eclipses fue posible hacer descubiertas como el elemento químico el helio. También en la antigüedad, la descubierta que la Tierra era redonda, o sea, la esta informação foi possível através de um eclipse, e foi Aristóteles, em Grécia Antiga, que logrou, pero quizás la descubierta o confirmación da parte científica más importante del siglo XX foi el eclipse de 1919, que confirmou la teoría de la relatividad.
8: Ah, sí, yo he leído sobre eso.
9: Einstein. Sí. E essa quizás é mesmo o mais importante do século XX, porque foi que confirmou essa teoria e deixou Einstein famoso de la noche para o dia.
8: Ah, que guai. La ciencia y el arte comparten la misma capacidad para despertar curiosidad y asombro. Vas a hablar también de eso, Juan, del arte, de la cultura. ¿Hay ejemplos en la literatura, en la pintura sobre esto?
9: Sí, muchísimos. Desde la primera representación en un monumento megalítico de Irlanda a 3000 antes de Cristo, que está clavado en la piedra, hasta las representaciones de cuadros que representan la crucificación de Cristo. También tenemos la parte de cine, tivemos una peli que fue grabada mismo en eclipse en 1961, y por eso hay estos ejemplos. También en literatura, el Rey Lear de Shakespeare también tiene referencia a los eclipses, y que como los eclipses tenían antes mucha mala fama, la referencia que algo de malo iría a pasar.
8: Qué guay. Has hablado de la observación segura, de que no se puede, que es peligrosísimo mirar directamente al sol, de que hay métodos seguros. Juan, si yo me llevo una cámara de fotos, me imagino que los profesionales y todas las personas que van a venir a estudiar este fenómeno tendrán sus objetivos maravillosos y tal, pero ¿yo puedo hacer una foto con el teléfono móvil o con una cámara convencional?
9: La respuesta es no se puede. Con una cámara normal o con nuestros móviles sin filtros no se puede hacer. Y también lo que los expertos recomiendan, mismo que ya hace mucha foto y vivió ya muchos eclipses, es que para nosotros que vamos a vivirlo por la primera vez, olvidarnos de máquinas, de móviles, porque va a ser poco tiempo.
8: Vamos a disfrutarlo,
9: el eclipse,
8: ¿no? Claro.
9: Sí, y vivirlo, porque después fotos, vaya a ver los profesionales, van a poner en la internet fotos espectaculares, y nosotros no tenemos equipo para eso, ni tenemos el entrenamiento, porque va a ser muy exigente, es poco tiempo de total, y lo aconsejan mismo a disfrutarlo.
8: No, normal. Pues Juan Nolasco esta misma tarde va a estar impartiendo una conferencia en la Biblioteca Pública con entrada libre, Eclipses a lo largo de la historia, miedo, mito y ciencia. Se enmarca en estas acciones de sensibilización y divulgación en torno al eclipse solar del 12 de agosto, como hemos dicho, uno de los fenómenos astronómicos más destacados de los próximos años. Trabajas en la maravillosa ciudad de Oporto, en el planetario. Mira que he estado veces y nunca he visitado el planetario, pues ahora es lo que voy a hacer la próxima vez que vaya.
9: Estás invitado, todos invitados.
8: ¿Cuál es vuestra misión principal? ¿Qué hacéis allí, Juan?
9: Aquí en planetario de Oporto tenemos una parte científica del Instituto de Astrofísica que hace mucha investigación en la parte de exoplanetas, y tenemos esta parte educacional donde recibimos escuelas, también vamos a escuelas, y tenemos aquí una cúpula donde hacemos demostraciones, videos educacionales, pelis para los alumnos y también para el público en general. Ahora, este viernes, vamos a estrenar una peli sobre los eclipses que sido hecha en conjunto con una red de planetarios ibérica, o sea, de Portugal y España, y va a ser un estreno conjunto, una peli sobre los eclipses.
8: Has colaborado, Juan, con iniciativas educativas vinculadas a la NASA, por ejemplo. Qué maravilla, ¿no?, vivir esa experiencia internacional.
9: Sí, sí, eso es, eso es. El futuro de la exploración espacial acaba por ser eso, es la colaboración internacional, y la NASA y la ESA, la Agencia Espacial Europea, son referentes en ese campo.
8: La exploración espacial vive un momento apasionante, seguimos viviéndolo, y hace bien poquito, ¿no? No sé si hay mucha vocación en científica entre los más jóvenes.

0: Pero hubo un niño de 8 años que asistió a ese eclipse y quedó en un pueblo de Navarra, quedó muy, muy impresionado con ese eclipse. Y ese niño después decidió seguir la parte científica y era Santiago Ramón y Cajal. Y en sus memorias, sí, él habla mismo que ese eclipse fue importante porque ya ha visto los cálculos y decidió que también quería seguir la parte científica. Por eso, nuestra esperanza es que este eclipse también sea el despertar de muchas vocaciones.
1: Hombre, los científicos estaréis encantados, ¿no? Los divulgadores, porque es una oportunidad como que va a acercar la ciencia a miles de personas que no la tenemos tan cerca, ¿no?
0: Eso es.
1: Claro, es una ocasión única, ¿eh? Para redescubrir nuestro cielo, este eclipse del 12 de agosto, un fenómeno astronómico interesantísimo, el más importante de los próximos años, y yo he tenido el placer de que lo cuentes aquí. Juan Nolasco, muchísimas gracias por entrar en nuestro programa en Vive Radio Zamora para contarlo. Esta tarde estará en la Biblioteca Pública impartiendo esa conferencia titulada Eclipses a lo largo de la historia, miedo, mito y ciencia. Un abrazo hasta Portugal enorme, Juan, muchas gracias.
0: Muchísimas gracias, un placer.

Nosotros hablamos desde esta esquinita de la tierra, como dice Jamiroquai, pero qué maravilla lo que hay ahí arriba, ¿eh? Estoy tan emocionada de vivir esto. Gracias a Juan por haber...

0: haber querido compartirlo con nosotros en esta mañana en Vive la Mañana en Vive Radio. Si te apasiona como a mí, pues mira, esta tarde con entrada libre lo tienes en la biblioteca pública. 10 minutos para las 9, todavía queda mucho que descubrir juntos, hay temas muy guays hoy y mucha música.
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2: Si no te has despertado ya, hazlo, porque son las 8:54 minutos, sale el sol, estamos en fiestas. Y tienes que subir un poquito el volumen para escuchar a Joe Cocker.

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1: Bueno, yo paro de bailar, me voy a relajar un poquito para alcanzar las 9. 2 minutos un poquito más para ese momento y disfrutar de Gravity de John Mayer. Muy buenos días.

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6: ¿Qué tal? Buenos días. Pasan dos minutos ya de las 9 de la mañana y vamos con el repaso a la actualidad más cercana. Mañana de miércoles 24 de junio ya tenemos 25 grados de temperatura. El Partido Socialista sostiene que la documentación judicial del caso de las subvenciones irregulares al Club Deportivo Ultra Sanabria apunta a posibles delitos de prevaricación administrativa y malversación de caudales públicos en la Diputación. La portavoz, Sandra Veleda, señala que hay varios informes de intervención del año 2024 en los que se reflejan discrepancias sobre la justificación de ayudas a este club. Estos informes advierten de documentación presentada fuera de plazo, facturas duplicadas y posibles irregularidades relacionadas con contratos menores y subvenciones directas. A pesar de esas advertencias, dice, la presidencia de la Diputación habría seguido adelante con la aprobación de las ayudas mediante decretos que levantaban los reparos formulados por los servicios técnicos. La escuchamos.
7: Concluye el informe de Policía Nacional que la Diputación tenía cabal conocimiento de la irregularidad procedimental y pese a ello continuó concediendo las subvenciones directas relacionándolo con los reparos de la intervención como elemento central para demostrar que las concesiones se aprobaban a sabiendas del incumplimiento de los requisitos legales. Esto es lo que dice la Policía Nacional, ¿vale? Por tanto, y a pesar de lo que dijo inicialmente Faúndez, a vosotros, a los medios de comunicación, a nosotros, a los portavoces de los grupos, sí gestionó la justificación de la Ultra 2023, sí levantó reparos en relación con contratos menores de alimentos de Zamora, cuyas facturas habían sido presentadas por el Club Deportivo Ultra Sanabria en la justificación de la subvención, y a la vez había contratos menores directos de la Diputación y conocía perfectamente los hechos antes de su imputación.
6: Añade Veleda además que la interventora ha declarado haber sufrido presiones institucionales y reuniones con responsables políticos y representantes del club beneficiario para encontrar soluciones a los problemas de estas subvenciones. El Partido Socialista se reserva pedir la dimisión de Javier Faúndez, algo que en todo caso no hará mientras esté abierta la fase de instrucción.
7: Porque estamos todavía en fase de instrucción, tiene que haber una sentencia judicial. En el momento en que haya una sentencia judicial, esa sentencia judicial sea condenatoria, la pediremos. Ahora mismo estamos relatando la documentación que tenemos en base a los atestados de policía y de esas escuchas que os decía. Vamos a ser prudentes, creemos que es muy grave los hechos que aquí se relatan, pero obviamente quien tiene que declarar si hay un culpable es el juez. Y una vez que el juez decida, nosotros haremos lo oportuno, que obviamente sería pedir esa dimisión.
6: El equipo de gobierno del ayuntamiento presentará en el próximo pleno una moción para asegurar el bienestar de los militares que se puedan asentar en el campamento militar de Montelarreina a partir de 2027. Decisión adoptada tras la reunión mantenida con la Unión de Militares de Tropa. Esa moción incluye la creación de una mesa de diálogo permanente en la que estarán representadas administraciones, grupos políticos, sindicatos y asociaciones profesionales de militares para coordinar actuaciones y anticipar necesidades. También la cesión de suelo municipal a la Junta de Castilla y León para la construcción de vivienda pública y la exigencia al Ministerio de Transportes y a Renfe de un estudio de movilidad ferroviaria para implantar nuevas frecuencias que conecten el apeadero de Montelarreina con las estaciones de Zamora, Toro y Valladolid. Un informe del Consejo de Cuentas recomienda al Ayuntamiento que impulse medidas tecnológicas y normativas para reforzar su seguridad informática, un ámbito en el que aprecian un nivel de madurez bajo y proponen una docena de medidas, entre ellas incrementar los recursos para el área de tecnologías de la información y la comunicación, reforzar el área con más personal destinado a la seguridad informática y nombrar además un responsable de seguridad. El Ayuntamiento ha iniciado ya la contratación de las nuevas aceras de los barrios de Los Bloques y Candelaria con un presupuesto de más de 1,5 millones de euros y también ha adjudicado la sustitución del césped artificial de los Campos de Valorio por más de 400.000. También ha aprobado la oferta de empleo para este año con 27 plazas de acceso libre de funcionariado, entre ellas 10 puestos de administrativo, otros 5 de personal laboral fijo y 14 de promoción interna. La situación de riesgo de incendio se alarga hasta mañana jueves debido a la ola de calor. Esto significa que se alargan también las restricciones. María González Corral, consejera de Medio Ambiente en la Junta.
8: Mire, nosotros hemos alargado durante 2 días más, lo publicábamos en el boletín, esas medidas de precaución que hay que tomar, esas medidas restrictivas en la zona de monte y en la franja de 400 metros alrededor del monte, que es donde nosotros tenemos el ámbito competencial para esas medidas de prevención de los incendios forestales. Nos encontramos en una situación de una ola de calor, con una bajo grado de humedad, donde además se pueden dar las circunstancias de unas rachas de viento de una velocidad considerable, y por eso hemos tomado esas medidas para evitar, en la medida de lo posible, que se produzcan incendios forestales.
6: El fuego y el agua, los peligros de todos los veranos. La Junta de Castilla y León llama a la prudencia para evitar situaciones de riesgo en zonas de baño no vigiladas tras la muerte de un joven de 20 años en el embalse de Ricobayo. Isabel Blanco, vicepresidenta segunda en la Junta.
9: Precaución ahora que vienen las olas de calor en las zonas de baño, en los ríos, en los pantanos, en los lagos, especialmente cuando no se conocen las corrientes, cuando no se conoce el terreno, cuando no se conocen esas situaciones. Tenemos que lamentar, el viernes hubo un fallecido, en este caso en Zamora, en el embalse de Ricobayo.
6: El presidente de la Diputación ha mantenido una reunión de trabajo con representantes de empresas, productores, alojamientos turísticos, artesanos y entidades adheridas a la marca Reserva de la Biosfera Transfronteriza Meseta Ibérica, en la que se han presentado las principales iniciativas que se pondrán en marcha durante los próximos meses para reforzar la promoción del territorio y generar nuevas oportunidades de desarrollo económico vinculadas a los recursos locales. La marca Reserva agrupa empresas, productores y entidades que han decidido vincular su actividad a uno de los mayores reconocimientos internacionales que puede recibir un territorio, formar parte de una reserva de la biosfera declarada por la UNESCO.
10: Es darle un nuevo impulso a este territorio, un nuevo impulso a este tipo de productos, y sobre todo vamos a marcarnos como objetivo que nuevos productores entren dentro de este marco de calidad que a veces pasa desapercibido, pero que es tremendamente importante.
6: La concentración internacional de motos del lago de Sanabria, una de las citas imprescindibles del verano en la provincia, alcanza ya su 32ª edición. El evento que organiza el Motoclub Moto Sanabria con la colaboración de la Diputación, Caja Rural, la Junta, Ayuntamientos de Galende y Ermisende y una larga lista de empresas privadas, volverá al encuentro de los aficionados del motor los próximos 10, 11 y 12 de julio. Entre 15.000 y 20.000 moteros volverán a reunirse en el Puente de Sanabria, centro de operaciones desde el que se harán rutas por la comarca sanabresa y donde disfrutarán de exhibiciones freestyle, emotivos momentos como la marcha de antorchas y música en directo con grupos como Top Leader.
11: Tendremos visitas guiadas para que vean los lobos y luego allí también por parte de unos chicos que tienen hostelería, pues nos van a agasajar con un refresco y un pincho motero, justamente donde está el centro del lobo, que si lo conocéis, pues es el valle del riachuelo aquel y hay una zona allí espectacular para estar a la sombra y para estar fresquito seguramente que ese viernes que nos zurrará de calor.
12: Cientos de motoristas de todo el mundo participarán en esta concentración que pone en el mapa a una de nuestras comarcas más conocidas a nivel mundial por la naturaleza, pero en ese fin de semana por el mundo del motor.
6: Y los incendios obligaron a aplazar el pasado agosto de 2025 la primera edición del Festival Dullagu, organizado en Vigo de Sanabria por un grupo de jóvenes integrados en la Asociación Cultural Las Dudas. Casi un año después, el 4 y el 5 de julio, el festival volverá al mismo lugar con un cartel casi idéntico y con el mismo espíritu, fusionar las diferentes artes con la naturaleza privilegiada de esa zona.
11: Es muy importante el que este evento se celebre en Vigo de Sanabria porque el incendio se cebó de manera intensa el año pasado con esa zona y creo que es un buen momento para que todo el asistente vea que aquello se ha recuperado, que Sanabria está otra vez renaciendo del incendio. Y bueno, va a ser un muy buen fin de semana para pasarlo en naturaleza, para escapar del calor, disfrutar una tarde-noche fresquita en Sanabria, recomendable.
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13: Buenos días. Hoy miércoles en la provincia de Zamora bajan ligeramente las temperaturas, pero se mantienen altas en muchas zonas. Los termómetros marcarán 38 grados en Zamora y en Toro, 37 en Benavente y 33 grados en Puebla de Sanabria. Hoy en general será un día soleado con cielo poco nuboso. Por la tarde se formarán nubes de evolución y no se descartan chubascos y tormentas. Los chubascos pueden ir acompañados de granizo y las tormentas podrían ser secas con fuertes rachas de viento. Las temperaturas bajarán notablemente a partir del jueves. Es una información de AEMET.
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0: cómo viene el nuevo disco de Siloé, cargadito de temazos como este Amor Infinito. Son las 9:18, esto es Vive la Mañana en Vive Radio, por si hay algún despistado o despistada. Ya hemos hablado del eclipse solar del 12 de agosto con un experto portugués que esta tarde estará en la biblioteca pública. Vamos a hablar de la ola de calor, de los consejos para, bueno, transitar una ola de calor, que esta es la primera, pero vienen más. Vamos a hablar de otro premio, de los premios de la Cámara de Comercio que se entregan este domingo, y vamos a hablar de un crowdfunding de un libro increíble que lucha contra la despoblación.
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0: Y todo esto, si no es contigo, no tiene sentido.

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Ahora es uno de mis grupos favoritos, Ultraligera, y tengo mucha rabia porque hace dos San Pedros vinieron en concierto, yo les fui a ver sin conocerles mucho, sin disfrutar mucho, y ahora ya quiero verlos en todo mi fanatismo, ¿sabes? Esto se llama Lapsus. Ultraligera.

0: moderna. Hoy se me está haciendo bola.
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4: Bueno, pues continuamos en directo, 9 casi 32 minutos de esta mañana de miércoles. Se alarga las restricciones por riesgo de incendios, por la ola de calor que estamos transitando, que bueno, parece que a partir de mañana bajan un poco las temperaturas, pero lo que estaba comentando antes, no creo que sea la es la primera y no creo que sea la última, y para esto nos va a ayudar pues una persona que sabe mucho. Clara Aurora es técnica referente en salud en Cruz Roja en Zamora. Con motivo de esta primera hora han sacado en Cruz Roja en Zamora una campaña y nos va a hablar de esto y de mucho más. Clara, buenos días.
5: Hola, buenos días.
4: Muy buenos días y muchas gracias por atenderme en directo. ¿Cómo va todo primero?
5: Bien, bien.
4: Todo bien. Clara, estamos, lo que digo, transitando, pasando la primera ola de calor del verano. ¿Qué riesgos reales, lo primero que quiero preguntarte, supone para la salud una situación como la que estamos atravesando?
5: Pues sobre todo los riesgos de golpes de calor, agotamiento por calor, deshidrataciones. Y son riesgos que ahora mismo no estamos teniendo en cuenta porque esta ola nos ha pillado demasiado pronto y no estábamos preparados para ella.
4: Claro, es verdad, es que otros años no comienzan tan pronto, con lo que por eso suponemos, bueno, creo que los meteorólogos ya lo dicen, que es la primera de unas cuantas. Acabáis de lanzar una campaña, Caliente, Caliente, Frío, Frío, ¿se llama?
5: Sí, es la campaña de este año.
4: Clara, cuéntanos cuál es el mensaje principal que queréis trasladar con ella.
5: Pues principalmente la protección y la prevención. Somos conscientes, a través de las acciones que realizamos desde esta campaña, que las personas, cuando hablamos con ellas, tienen conocimientos de cómo prevenir y cómo protegerse del calor, pero muchas veces no los tenemos en cuenta, los obviamos. Pensamos que a nosotros no nos va a pasar nada, que lo sabemos todo, y luego, claro, ocurre que se producen golpes de calor, se producen mareos, hipotimias, porque no estamos siguiendo las recomendaciones.
4: Claro. Tenemos tendencia a infravalorar un poco los efectos del calor extremo. Tampoco los influencers, los futbolistas, nos ayudan mucho, ¿no?, con esos mensajes erróneos a través de las redes. No sé si no nos damos cuenta de estos efectos del calor extremo que pueden provocar en nuestro cuerpo.
5: Sí, estoy de acuerdo contigo. Infravaloramos los efectos que tienen sobre las personas. Sí. Es verdad que no somos conscientes de que hay muertes cada año por golpes de calor y esos datos no salen, no nos sacan las noticias, no nos impactan y eso no nos hace que reflexionemos y no tenemos en cuenta los mensajes. Es verdad que Ahora cuando has mencionado el tema de los influencers, los deportistas, pues bueno, yo sé que ya estoy viendo que, por ejemplo, en los partidos donde se están produciendo altas temperaturas ya se producen paradas de hidratación, cosa que es muy importante.
4: Sí, señor, es verdad.
5: Cosa que es muy importante, pero seguimos olvidando. Nosotros, por ejemplo, el lunes hemos estado en dispositivo por la noche con motivo de la fiesta de San Pedro, y la gente no es consciente que bebiendo mucho alcohol nos deshidratamos más rápido.
4: Es verdad. Es verdad. Me imagino que el cambio climático está influyendo muchísimo en otra cosa que muchos niegan, en esta frecuencia y también en la intensidad de las olas de calor. Si hablamos, Clara, de los colectivos más vulnerables, pues efectivamente siempre pensamos en las personas mayores, pero ¿quiénes son realmente los colectivos más vulnerables frente a una ola de calor?
5: Obviamente las personas mayores están dentro de ese colectivo, pero no, por ejemplo, se nos olvida las personas que trabajan en espacios abiertos y que tienen que trabajar en esos espacios abiertos y exponerse a las horas más intensas de calor. Personas con enfermedades crónicas, que pueden ser personas jóvenes o personas mayores, mujeres embarazadas, o sea, el perfil es muy amplio, los niños, no podemos dejar a menores no acompañados, por ejemplo, en vehículos cerrados o en sitios donde hace mucho calor, porque se deshidrata mucho más rápido que un adulto.
4: A las mascotas también, hay que tenerlas
5: en cuenta. Las mascotas, sí, es verdad, es verdad.
4: Pues mira, hay que decirlo también. ¿Qué señales de alarma, Clara, nos deberían preocupar cuando hablamos de, por ejemplo, familiares mayores o de bebés?
5: Pues si notamos que la temperatura corporal es muy elevada y la persona está muy caliente pero no suda, por ejemplo, es un síntoma de que hay un golpe de calor, ¿vale? Porque cuando tienes un golpe de calor al principio, la temperatura corporal se eleva mucho pero no rompes a sudar. Cuando sudamos es una barrera de nuestro cuerpo para defendernos, es para hacer la termorregulación y para acondicionar a nuestro cuerpo a la temperatura que hay. Si la persona vemos que está muy muy caliente, que tiene enrojecimiento de la piel también, y vemos que no suda, eso nos tiene que hacer síntoma de alarma, mareos, dolores de cabeza.
4: Es importante llamar o visitar con más frecuencia a nuestros mayores si se producen episodios de calor extremo. Una de las cosas maravillosas de las muchas que lleváis a cabo desde Cruz Roja es que estáis realizando el seguimiento de 250 personas en situación de riesgo, que las llamáis por teléfono, ¿no? ¿Cómo es?
5: Sí, tenemos un centro de contacto donde hemos programado las llamadas. Y se llaman durante cada ola de calor, programamos llamadas, ¿vale? Porque aunque ellos conocen la información, no está mal recordársela. Y sobre todo porque hay muchas personas que viven solas y a lo mejor no han hablado con nadie durante el día, y también por un poco controlar que esa persona está bien, necesitas algo, te acompañamos, ¿vale? Porque pues eso, hay personas que sí que, ahora en verano, vienen sobrinos, visitas, pero no todas las personas tienen familiares cercanos que se preocupan. Y bueno, pues les recordamos los consejitos: tienes que salir por la mañana cuando hace más fresco, intentar evitar las horas de más calor para salir a la calle. También les recordamos que es importante salir, porque muchos, cuando estas horas de calor que están siendo tan intensas estos días, no quieren salir. Hay que salir, aunque sea un poquito, pero hay que salir a las horas recomendadas.
4: Claro, eso es, a las horas recomendadas. ¿Qué os encontráis habitualmente cuando contactáis con ellas? ¿Qué os dicen cuando sucede una ola de calor?
5: Pues agradece mucho la llamada. Muchos nos dicen que ya saben la información y cuando nosotros lo recordamos casi nos la dicen ellos a nosotros. Pero yo siempre les digo, la ponemos en práctica, porque esto te lo sabes muy bien porque te lo contamos todos los años, pero te lo haces en práctica. Llevas la botellita de agua, sales con una gorra, ¿sabes? Siempre les decimos protección solar, porque claro, dicen, no, bueno, esto no lo hago, pero no, pues hay que hacerlo.
4: Ya, pobrecillos. También, aparte de ese seguimiento telefónico, estáis realizando talleres en distintas localidades de la provincia. En una provincia tan envejecida como la nuestra, es especialmente importante este tipo de actuaciones preventivas.
5: Sí, mira, de hecho tenemos la próxima que tenemos es el día 10 de julio en la residencia de Almada del Duero, donde vamos a hacer un taller de la ola de calor, le vamos a dar la información, la charla con los conocimientos básicos y la prevención que tienen que tener, y luego vamos a hacer un taller con ellos de abanicos, para que tengan una herramienta para combatir el calor.
4: Muy bien. Me encanta que la novedad de la campaña de este año, Clara, sea los trabajadores al aire libre. Y sí, si estamos hablando sobre todo de la provincia, pues fíjate, agricultores, también en la capital, ¿no? Albañiles, repartidores, jardineros. Todos estos colectivos, todas estas profesiones pasan riesgos muy claros y muy específicos. ¿Cómo se distingue entre agotamiento y golpe de calor? Porque cuando estás trabajando, no sé si es
5: porque
4: fácil.
5: La, claro, sí, el agotamiento, te sientes más cansado, estás como mareado, te encuentras más lento, y cuando tienes un golpe de calor, tienes un dolor de cabeza muy intenso, te sube fiebre, te mareas, tienes fiebre. Generalmente la temperatura corporal es muy elevada y te da fiebre. Y un dolor de cabeza bastante intenso. El agotamiento, pues eso es, más cansancio, más lentitud, más pesadez, pero no llega a subirte la fiebre.
4: Vale, vale. Y luego la recomendación de la que hablabas, beber agua cada 15-20 minutos. Bueno, me imagino que cometemos muchísimos errores y que para eso estáis, ¿no?, vosotros, para decirlo muchas veces, bueno, yo aguanto bien el calor, ¿no?, ¿qué tal? Sí. Entonces, no debemos de esperar, por ejemplo, a beber agua, a tener sed para beber agua. Por ejemplo.
5: No, hay que tener siempre la botellita ahora estos días, en el bolso, en la mano, llevarla en la oficina, donde vamos, las personas que trabajan al aire libre cerca, es muy importante la hidratación cada poco tiempo, aunque no tengamos sed, no solo la ingesta de líquidos, ¿vale? Me vale también fruta, de sopas frías, hay que tener cuidado con determinados líquidos que no son recomendados, como bebidas azucaradas, el alcohol, porque producen deshidratación. Y también es muy importante no solo la hidratación, la protección solar, que también
4: por
5: la
4: favor,
5: dejamos sí, de lado, por favor. Es muy importante que nos pongamos protección solar, sí. Pero no que me la ponga por la mañana y ya me va a agotar todo el día. No, la protección solar es como el agua, hay que refrescarla también de vez en cuando, porque nuestra piel, si no, tiene memoria y luego nos puede producir efectos nocivos a largo plazo. La ropa adecuada también.
4: Claro, claro. El tipo de alimentación, como dices, que ayuda mucho a soportar las altas temperaturas, ensaladas, cosas de esas, pero que tampoco se puede hacer ejercicio cuando hay 40 grados, que mucha gente sale a correr, que yo lo he visto y digo, madre mía.
5: No se debe, claro, no se debe, porque no es recomendable en las horas más intensas, porque sudas más y claro, te deshidratas más rápido, estás más expuesto al calor. Es importante que si tienes que hacer deporte, lo hagas o en sitios más cerrados, espacios gimnasios que están acondicionados para las temperaturas altas, o salir a primera hora de la mañana o a última hora de la tarde. Es verdad que ahora, con este pico de ola de calor que estamos teniendo, que como tú dices, se nota mucho el cambio climático, no están bajando las temperaturas al final del día como bajaban antes.
4: No
5: estamos teniendo esa sensación de uff, que ya refresca. Pero es verdad que sí, por la mañana, que se está un poco más fresco, pues madrugar y salir a hacer ejercicio por la mañana.
4: Y supongo que también, pues recomendáis llamar a los servicios de emergencia si vemos algún síntoma o alguien que esté con nosotros tenga algún síntoma que pensemos que pueda ser un golpe de calor.
5: Exacto, sí. Hay que, aunque solo sea, yo siempre les digo, no hace falta ir a urgencias. A veces solo con llamar al teléfono de urgencias te van a dar orientaciones y te van a decir, pues vente para acá o haga usted esto. Pero siempre, cuando tengamos algún tipo de emergencia de este tipo, es mejor consultar con un profesional sanitario que nos dé las recomendaciones. Porque a veces ponemos en práctica estos consejos o estas creencias que tenemos de siempre, de no, pues he hecho esto, que me dijeron que funcionaba muy bien. Y a veces estamos cometiendo errores.
4: Y luego, no sé si te pasa a mí, creo que un poco también afecta al bienestar emocional y a tu estabilidad, no sé, te encuentras como más cansado, más irritable, tienes sensación de agotamiento todo el día, bueno, pues tener un poco en cuenta.
5: Porque no descansamos adecuadamente durante la noche, el cuerpo con las temperaturas tan altas no está descansando adecuadamente, eso hace que tú por el día estés más cansado y lo que estás diciendo nos afecta emocionalmente, estamos más irritables, estamos más sensibles. Pero es al final porque estamos teniendo agotamiento por calor.
4: La prevención sigue siendo la mejor herramienta frente a todas estas cosas, en este caso a una ola de calor, a las altas temperaturas, nos lo cuentan desde Cruz Roja en Zamora, todo apunta a que estos episodios de calor extremo van a ser cada vez más frecuentes, Clara, y bueno, pues a ver si os hacemos caso en todas estas recomendaciones. Oye, muchísimas gracias por contarlo en directo. Clara Aurora, técnica referente en salud en Cruz Roja en Zamora. Te mando un abrazo a ti y a todos los mujeres y hombres que trabajáis ahí, que me parece que hacéis una labor increíble. Gracias. Muchísimas gracias.
5: Muchas gracias a ti por darnos voz. Gracias. 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

0: The Fate of Ophelia, Taylor Swift.
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Vamos a no parar de bailar, a no parar de sentir, y lo vamos a hacer con Justin Timberlake para llegar a las 10, este Can't Stop Feeling.

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1: Son las 10 de la mañana.
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3: Saludos, ¿qué tal? Buenos días, 10 en punto de la mañana, miércoles 24 de junio y ya con 27 grados de temperatura. El Partido Socialista sostiene que la documentación judicial del caso de las subvenciones irregulares al Club Deportivo Ultra Sanabria apunta a posibles delitos de prevaricación administrativa y malversación de caudales públicos en la Diputación. La portavoz Sandra Veleda señala que hay varios informes de intervención del año 2024 en los que se reflejan discrepancias sobre la justificación de ayudas a este club. Estos informes advierten de documentación presentada fuera de plazo, facturas duplicadas y posibles irregularidades relacionadas con contratos menores y subvenciones directas. A pesar de estas advertencias, dice, la presidencia de la Diputación habría seguido adelante con la aprobación de las ayudas mediante decretos que levantaban los reparos formulados por los servicios técnicos.
4: Porque estamos todavía en fase de instrucción, tiene que concluye el informe de Policía Nacional que la Diputación tenía cabal conocimiento de la irregularidad procedimental y pese a ello continuó concediendo las subvenciones directas, relacionándolo con los reparos de la intervención como elemento central para demostrar que las concesiones se aprobaban a sabiendas del incumplimiento de los requisitos legales. Esto es lo que dice la Policía Nacional, ¿vale? Por tanto, y a pesar de lo que dijo inicialmente Faúndez, a vosotros, a los medios de comunicación, a nosotros, a los portavoces de los grupos, sí gestionó la justificación de la Ultra 2023, sí levantó reparos en relación con contratos menores de alimentos de Zamora, cuyas facturas habían sido presentadas por el Club Deportivo Ultra Sanabria en la justificación de la subvención, y a la vez había contratos menores directos de la Diputación y conocía perfectamente los hechos antes de su imputación.
3: Añade Veleda, además, que la interventora ha declarado haber sufrido presiones institucionales y reuniones con responsables políticos y representantes de ese club para encontrar soluciones a los problemas de las subvenciones. El Partido Socialista se reserva de momento pedir la dimisión de Javier Faúndez. Dicen que no lo harán mientras esté abierta esta fase.
4: Porque estamos todavía en fase de instrucción, tiene que haber una sentencia judicial. En el momento en que haya una sentencia judicial y esa sentencia judicial sea condenatoria, la pediremos. Ahora mismo estamos relatando la documentación que tenemos en base a los atestados de policía y de esas escuchas que os decía. Vamos a ser prudentes, creemos que es muy grave los hechos que aquí se relatan, pero obviamente quien tiene que declarar si hay un culpable es el juez. Y una vez que el juez decida, nosotros haremos lo oportuno, que obviamente sería pedir esa dimisión.
3: El equipo de gobierno del ayuntamiento presentará en el próximo pleno una moción para asegurar el bienestar de los militares que se puedan asentar en el campamento de Monte la Reina a partir de 2027. Decisión adoptada tras la reunión mantenida con la Unión de Militares de Tropa. Esta moción incluye la creación de una mesa de diálogo permanente en la que estarán representados administraciones, grupos políticos, sindicatos y asociaciones profesionales de militares para coordinar actuaciones y anticipar necesidades. También la cesión de suelo municipal a la Junta para la construcción de vivienda pública y la exigencia al Ministerio de Transportes y a Renfe de un estudio de movilidad ferroviaria para implantar nuevas frecuencias que conecten Monte la Reina con las estaciones de Zamora, Toro y Valladolid. Un informe del Consejo de Cuentas recomienda al Ayuntamiento que impulse medidas tecnológicas y normativas para reforzar su seguridad informática, un ámbito en el que se aprecia un nivel de madurez bajo, dicen, y propone una decena de medidas, entre ellas incrementar los recursos para el área de tecnologías de la información y la comunicación, reforzar el área con más personal destinado a la seguridad informática y nombrar un responsable de seguridad. El Ayuntamiento ha iniciado ya la contratación de las nuevas aceras de los barrios de Los Bloques y Candelaria con un presupuesto de más de 1,5 millones de euros y adjudicado también la sustitución del césped artificial de los Campos de Valorio por más de 400.000 euros. También ha aprobado la oferta de empleo para este año con 27 plazas de acceso de libre funcionariado, entre ellas 10 de puestos de administrativo, otras 5 de personal laboral fijo y 14 de promoción interna. La situación de riesgo de incendios se alarga, como decimos, hasta mañana jueves debido a esta ola de calor. Esto significa que también se alargan las restricciones. María González Corral, consejera de Medio Ambiente.
5: Mire, nosotros hemos alargado durante 2 días más, lo publicábamos en el boletín, esas medidas de precaución que hay que tomar, esas medidas restrictivas en la zona de monte y en la franja de 400 metros alrededor del monte, que es donde nosotros tenemos el ámbito competencial para esa las medidas de prevención de los incendios forestales. Nos encontramos en una situación de una ola de calor con un bajo grado de humedad, donde además se pueden dar las circunstancias de unas rachas de viento de una velocidad considerable, y por eso hemos tomado esas medidas para evitar, en la medida de lo posible, que se produzcan incendios forestales.
3: El fuego y el agua, los peligros de todos los veranos. La Junta llama a la prudencia también para evitar situaciones de riesgo en zonas de baño no vigiladas tras la muerte de un joven de 20 años en el embalse de Ricovallo. Isabel Blanco.
6: Precaución ahora que vienen las olas de calor en las zonas de baño, en los ríos, en los pantanos, en los lagos, especialmente cuando no se conocen las corrientes, cuando no se conoce el terreno, cuando no se conocen esas situaciones. Tenemos que lamentar, el viernes hubo un fallecido, en este caso en Zamora, en el embalse de Ricovallo.
3: El presidente de la Diputación, Javier Faúndez, ha mantenido una reunión de trabajo con representantes de empresas, productores, alojamientos turísticos, artesanos y entidades adheridas a la marca Reserva de la Biosfera Transfronteriza Meseta Ibérica, en la que se han presentado las principales iniciativas que se van a poner en marcha durante los próximos meses para reforzar la promoción del territorio y generar nuevas oportunidades de desarrollo económico vinculadas a los recursos locales. La marca Reserva agrupa a empresas, productores y a entidades que han decidido vincular su actividad a uno de los mayores reconocimientos internacionales que puede recibir un territorio, formar parte de una reserva de la biosfera declarada por la UNESCO.
7: Es darle un nuevo impulso a este territorio, un nuevo impulso a este tipo de productos, y sobre todo vamos a marcarnos como objetivo que nuevos productores entren dentro de este marco de calidad, que a veces pasa desapercibido, pero que es tremendamente importante.
3: La concentración internacional de motos del Lago de Sanabria, una de las citas imprescindibles del verano en la provincia, alcanza ya su 32ª edición. El evento, que organiza el Motoclub Moto Sanabria con la colaboración de la Diputación, Caja Rural, la Junta, Ayuntamientos de Galende y Ermisende y una larga lista de empresas privadas, volverá al encuentro de los aficionados del motor los días 10, 11 y 12 de julio. Entre 15.000 y 20.000 moteros volverán a reunirse en el puente de Sanabria, centro de operaciones desde el que se harán rutas por toda la comarca sanabresa y donde disfrutarán, por ejemplo, de exhibiciones freestyle, emotivos momentos como la marcha de antorchas y música en directo de la mano, por ejemplo, de Top Leader. Miguel Ángel Martos es el representante de Motoclub Sanabria y escuchamos a Víctor López de la parte.
8: Tendremos visitas guiadas para que vean los lobos y luego allí también por parte de unos chicos que tienen hostelería, pues nos van a agasajar con un refresco y un pincho motero, justamente donde está el centro del lobo, que si lo conocéis, pues es el valle del riachuelo aquel, y hay una zona allí espectacular para estar a la sombra y para estar fresquito, seguramente que ese viernes que nos zurrará de calor.
9: Cientos de motoristas de todo el mundo participarán en esta concentración que pone en el mapa a una de nuestras comarcas más conocidas a nivel mundial por la naturaleza, pero en ese fin de semana por el mundo del motor.
3: Los incendios obligaron a aplazar en agosto de 2025 la primera edición del Festival Dullagu, organizado en Vigo de Sanabria por un grupo de jóvenes integrados en la Asociación Cultural Las Dudas. Casi un año después, 4 y 5 de julio, el festival volverá al mismo lugar con un cartel casi idéntico y con el mismo espíritu: fusionar las diferentes artes con la naturaleza privilegiada de la zona. Pablo Estebanez.
8: Es muy importante el que este evento se celebre en Vigo de Sanabria, porque el incendio se cebó de manera intensa el año pasado con esa zona, y creo que es un buen momento para que todo el asistente vea que aquello se ha recuperado, que Sanabria está otra vez renaciendo del incendio. Y bueno, va a ser un muy buen fin de semana para pasarlo en naturaleza, para escapar del calor, disfrutar una tarde, noche fresquita en Sanabria, recomendable.
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10: Buenos días. Hoy miércoles en la provincia de Zamora bajan ligeramente las temperaturas, pero se mantienen altas en muchas zonas. Los termómetros marcarán 38 grados en Zamora y en Toro, 37 en Benavente y 33 grados en Puebla de Sanabria. Hoy en general será un día soleado con cielo poco nuboso. Por la tarde se formarán nubes de evolución y no se descartan chubascos y tormentas. Los chubascos pueden ir acompañados de granizo y las tormentas podrían ser secas con fuertes rachas de viento. Las temperaturas bajarán notablemente a partir del jueves. Es una información de AEMET.
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0: Bueno, yo le he dicho varias veces, siempre que escucho Super Submarina a mí me emociona muchísimo. 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De las dudas infinitas, Super Submarina 1018. Vamos a hablar en nada con Jorge Carbajo, vamos a hablar de otro de los premios que otorga la Cámara de Comercio y, por cierto, que se entregan este domingo en el Teatro Ramos Carrión, y vamos a hablar con el responsable de comunicación de la editorial Páramo, de un libro también increíble que lucha contra la despoblación.
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4: Continuamos en directo, vamos a estar todavía hasta las 12, vamos a hablar de muchas más cosas a través del punto del dial en el que estás. Y ya tengo esperando al otro lado de la línea a Jorge Carbajo, director comercial de Molinos del Duero. Vamos a hablar con otro de los premiados en los premios que otorga la Cámara de Comercio y que se entregan este domingo en el Teatro Ramos Carrión. Premio Vulcano 2026. Jorge Carbajo, buenos días.
5: Buenos días.
4: ¿Cómo estás, Jorge?
5: Bien, muy bien.
4: Bien, pues encantada de saludarte. Muchísimas gracias por atendernos en directo. Y antes de nada, enhorabuena por este Premio Vulcano 2026, que imagino que este reconocimiento de la Cámara significa mucho para vosotras y vosotros.
5: Bueno, pues sí, muchas gracias. La verdad que sí, significa mucho. Bueno, no solo el reconocimiento de la trayectoria de la empresa, ¿no?, y de las familias que la componemos, pero bueno, también porque, bueno, pues... sea la circunstancia de que mi padre pues fue presidente de la Cámara hace bastantes años y, sí, y la especial ilusión también, lo recibimos con especial cariño este premio, también por ese motivo, ¿no?
4: Este premio reconoce, Jorge, tanto la trayectoria como la capacidad de innovación de la empresa de la que vamos a hablar. ¿Cuál de estos dos aspectos crees es más importante?
5: Bueno, en nuestro caso te diría que casi 50-50, ¿vale? Porque somos un sector muy maduro, el de la fabricación de harinas. Nuestras familias, pero bueno, como muchas de las familias que se dedican a este sector, pues tienen experiencia centenaria en ello. En nuestro caso somos cuarta generación. Pero es verdad que nosotros cuando hicimos el grupo de Molinos del Duero, ¿no?, juntando Gabino Bobo, la familia Carbajo, Carbajo Hermanos y Copperblanc, de la familia Colino, pues lo hicimos en un momento de gran dificultad para el sector, donde las empresas de nuestro tamaño del sector estaban pues en una crisis, ¿no?, porque no tenían esa competitividad que tenían las más grandes, y la harina pues era considerada un poco una commodity, ¿no?, un producto difícil de diferenciar y bueno, que tenía que ser muy muy competitivo en coste. Entonces nosotros en ese momento, fue en 2007, nos juntamos con otra idea totalmente distinta, que era tratar de recuperar un poco el valor del producto, el valor de la harina. Y bueno, pues en torno a eso, pues construimos un poco nuestro modelo, ¿no? Que se basaba en hacer harinas de, bueno, pues preocuparnos mucho por la calidad de las harinas, quitar todo tipo de aditivos de ellas, eran todas limpias desde entonces, y hacer un catálogo muy amplio con mucha variedad de productos, diferentes cereales, de espelta, de centeno, de tritordium, de trigo duro, de, bueno, ecológicas, también molidas a la piedra, volviendo un poco al, pues, a rescatar la tradición de aquellas harinas que se molían a la piedra y que tenían otros aromas, otros sabores totalmente distintos y que se habían abandonado durante muchos años y que veíamos pues que tenían potencial, ¿no? Porque volvía el panadero artesano, volvía a interesarse mucho por harinas que le evocasen aquello que le evocaban pues antes, ¿no? Y bueno, pues eso lo conseguimos en buena parte con los molinos de piedra que restauramos.
4: Y quiero hablar de eso, quiero hablar de la harina como producto de calidad, quiero hablar de harina tradicional zamorana y me encantaría hablar también, Jorge, del molino de cerecinos, que me parece maravilloso. Bueno, Esto, Jorge, es un reconocimiento al sector harinero zamorano y a las empresas familiares que han sabido resistir en tiempos complejos, ¿no? Y me parece una maravilla. No sé si lo vas a recoger tú y a quién te gustaría dedicárselo.
5: Bueno, lo recogerá seguramente, no lo hemos hablado todavía, pero seguro que lo recogen Javier Carbajo, es mi padre, y Miguel Ángel Golino, es nuestro socio, que son los socios fundadores y bueno, presidente y consejero de la empresa, lo recogerán ellos. Estaremos también mi hermano Juan, que es el director general, y yo, por supuesto. Y bueno, pues sí, agradecimientos a todos los miembros del comité que nos ha concedido este premio, además de la Cámara de las Instituciones, y también, por supuesto, a nuestros clientes, gran parte de ellos de la provincia y de la comunidad de Castilla y León, y bueno, y proveedores también, no nos podemos olvidar, ¿no? Porque nosotros, gran parte del trabajo que conseguimos hacer con los productos que hacemos, con las hainas que son... Bueno, yo creo que son muy valoradas en toda España, pues es en buena medida gracias a la labor que hacemos que hacen los agricultores, digamos, ¿no? De nuestra región y nuestra provincia, y con los que estamos muy vinculados.
4: Detrás de Molinos del Duero hay años, más de 100 años de historia. Jorge, ¿tú qué valores crees que habéis conseguido mantener intactos generación tras generación?
5: Bueno, pues pesa la tradición, o sea, claro. Decir que es cuarta generación, pues está fenomenal, pero bueno, también, aparte de motivar, es un poco un peso también, ¿no?, con el que tienes que cargar y tienes que salir adelante, ¿no?, y eso pues te motiva para mantener el esfuerzo, mantener la moral alta, sobre todo en tiempos difíciles. En los comienzos fueron tiempos más complicados, ¿no?, ahora el sector parece que bueno, ha evolucionado bastante y sí que hay una búsqueda por parte de los clientes de harinas distintas, harinas que se aprecian más y bueno, pues por eso podemos diferenciarnos ahí con las harinas que te comentaba antes y líneas ecológicas, sí, etcétera. Pero bueno, yo creo que el valor que más tenemos que estar orgullosos de ellos eso, es el esfuerzo, el haber luchado para sacar esto adelante y bueno, pues levantarnos cada mañana con ganas y con ilusión para seguir haciéndolo, poniendo en valor la harina y, por supuesto, ayudando a los profesionales, a los panaderos en este caso, a poner en valor el pan, que yo creo que vamos por la buena línea y van ellos también por la buena línea y es necesario que sigamos por ahí.
4: Ya que dices, poner en valor la harina como producto de calidad. Vosotros decís, he leído que no vendéis únicamente harina, Jorge, es una forma de entender la alimentación. ¿Qué significa exactamente esta filosofía?
5: Bueno, nosotros, aparte de hacer el producto y mimarlo mucho, estamos muy cerca de los clientes, hacemos mucho asesoramiento, todos los meses hacemos varias formaciones o demostraciones, digamos, gratuitas, pues a lo largo de todo el país, de España, de Portugal, de las islas también, con demostradores con los que trabajamos y bueno, pues en esas formaciones o demostraciones gratuitas pues acuden panaderos de la zona, pues entre 20, 30, 40 en función de donde estemos y ese es un poco el modelo que nos ha permitido pues llegar donde estamos, estar muy muy cerca de ellos, apostar mucho por la divulgación también, no solo en presencial como te cuento y también en ferias, por supuesto, ferias importantes en Madrid, en Barcelona, Alimentaria, en Portugal, pero también online con un canal de YouTube que tenemos más de 4.000 seguidores, que tenemos vídeos que algunos tienen más de 100.000 visualizaciones, y bueno, y la Escuela de Molinos que hemos creado también online, bueno, pues un poco todo esto es el modelo que hemos creado y apostando mucho por esto, por la divulgación y por la formación.
4: ¿Qué diferencia una harina elaborada con cuidado y con respeto como la vuestra a una harina industrial convencional? Quiero decir, estamos en tierra de cereal. Me imagino que tiene mucho de especial el trigo de esta provincia.
5: Claro, desde luego el trigo de Castilla pues es un trigo particular, ¿no?, por la solera y nosotros lo valoramos mucho y así lo valoran también nuestros clientes. Y bueno, pues una harina hecha de forma más tradicional, podemos decir, bueno, nosotros mantenemos el germen en la harina, mantenemos el germen en el grano. Eso es algo que puede diferenciarnos. Nosotros no añadimos ningún tipo de aditivos tampoco a las harinas, por eso es muy importante hacer una selección del cereal pues más exhaustiva, ¿no? Y ahí recalco de nuevo la importancia de los agricultores para ello. Y luego pues también lo que hablábamos hace un momento, ¿no?, de los molinos de piedra de cerecinos. Eso, bueno, pues hacer un producto, moler trigo, en un molino de piedra es muy distinto a molerlo en un molino de cilindros. Es una molienda mucho más suave, más tranquila, se mantienen mucho más los aromas, los sabores, cuando lo abres, cuando abres un saco hecho con harina molida a la piedra, pues es que las sensaciones son totalmente distintas, ¿no? Y bueno, pues cuidando todo esto es un poco lo que hacemos nosotros.
4: No solamente apostar por poner en valor la materia prima local y el trigo de nuestra provincia, lo que más increíble me parece, Jorge, es eso, es una forma de defender el medio rural, de apostar por la agricultura de proximidad. Has nombrado a los agricultores en varias ocasiones en esta entrevista, con lo que es eso, ponerles en valor a ellos también.
5: Claro, sí, totalmente, totalmente.
4: Percibimos los consumidores, hablamos, los que vamos a comprar a los supermercados. Tenemos cada vez más interés por conocer el origen de los alimentos que consumimos. ¿Percibís vosotros que nos gusta mirar más las etiquetas?
5: Sí, desde luego. Bueno, y eso, quiero decir, en parte, pues eso acompaña un poco nuestro modelo, ¿no? O sea, si nosotros apostásemos por este modelo, pero no hubiera un mercado que responde ahí, pues de poco serviría, pero bueno, es verdad que yo creo que es bueno que la gente se preocupe más por lo que come, por, en este caso, pues por los productos hechos con nuestra harina, ¿no?, o con harinas en general, y se preocupe por los panes que compra y que come, se preocupe por la bollería que compra y que come, y también por la harina que compra en el supermercado, la que compra en cualquier sitio para hacer sus elaboraciones en casa, ¿no?, que, que el consumidor se preocupe por eso, pone en valor el producto. Y bueno, pues ayuda a que empresas como nosotros y otras que también hagan lo mismo en otros sectores, incluso en este, pues puedan diferenciarse y puedan buscar ese nicho y ese camino que recorrer.
4: Premio merecidísimo, como estamos diciendo, porque la harina tradicional zamorana también ha servido, sirve para reforzar la identidad de Zamora dentro del sector agroalimentario nacional y ponernos en el mapa, Jorge.
5: Pues sí, mira, totalmente. Yo recorro toda España con las demostraciones que hacemos, junto con el equipo comercial, y bueno, es que lo he visto desde que he empezado a trabajar aquí, llevo 5 años, pues que la gente nos conoce, a Zamora y a la zamorana, como nos llaman, y en toda España nos conocen, y en Portugal, por la harina, por esta marca de garantía, bueno, esta marca que es una asociación realmente, la Asociación para la Promoción de la Harina Tradicional Zamorana, que comenzó en el año 1996, o sea que este año cumplimos 30 años, y que bueno, que el objetivo era aglutinar o agrupar a productores de la provincia de Zamora. Entramos muchos en el año 96, luego bueno, por diferentes motivos fueron saliéndose y han quedado algunos menos, pero bueno, es un trabajo de cohesión, de volver a hacer un producto distinto, una parte de molino de piedra, cuidando mucho la calidad y con mucha promoción, mucha actividad comercial, que ha funcionado muy bien, y ya te digo que la gente nos conoce en toda España y en Portugal por zamorana, por harina y por calidad.
4: Qué bueno. He estado mirando, Jorge, he buscado en Google el molino de Cerecinos, que me parecía guay. Habéis recuperado, como nos contabas, la molienda a la piedra en este molino. ¿Por qué crees que mirar al pasado también es una forma de innovar?
5: Bueno, porque cuando es algo ya se ha olvidado, ¿no?, y queda tan lejano, pues al final es una forma de innovar, atreverse a volverlo a hacer como antes, bueno, pues es una apuesta también. Hombre, nosotros vimos que esto tenía recorrido, o sea, confiábamos en ello, ¿no?, porque veíamos que en países que van quizás un poco por delante en este tipo de tendencias, como Francia, como Italia, pues ya estaban comenzando a hacer algo de esto, ¿no?, en los años 90. Entonces fue un poco la idea de inspiración. Y es un proyecto que no fue nada sencillo, porque bueno, intervinieron muchas personas, fue un proyecto que la idea quizás fuera de mi padre, ¿no?, de Javier Carbajo, pero el ejecutor del proyecto fue mi tío, Jaime Carbajo, que falleció hace unos años, y entre ellos dos, dirigiéndolo más al pie del cañón mi tío Jaime quizás, pues consiguieron reconstruir ese molino de Cerecinos con piedras auténticas rescatadas en la comunidad de Castilla y León, con 4 parejas de piedras. Hicieron todo el montaje del cernido, todo en madera. La verdad es una pasada verlo funcionar con las poleas, parece mentira, pero bueno, la verdad es que está a plena producción y desde entonces, en 2005 fue la primera obturación, el proyecto empezamos en 2000, o sea, 5 años fueron de trabajo hasta que se consiguió hacer la primera obturación. Desde entonces pues hemos ido creciendo, ¿no?, y hemos ampliado también el molino de Cerecinos y bueno, pues parece que es algo que sí, que la gente valora. Y, ¿por qué es innovación? Bueno, pues porque sí, porque hacía mucho que no se hacía, por eso mismo.
4: Y recuperar los sabores y los aromas tradicionales de la panadería, ¿no?, un poco.
5: Claro, totalmente, sí.
4: Qué guay.
5: Sí,
4: sí. Bueno, pues Jorge, poco más que añadir. Primero, lo primero de todo, gracias por atenderme, que me imagino que eres un hombre muy ocupado, ¿no? Y gracias por ofrecernos este ratito en Vive Radio. No sé si el cambio climático, estaba pensando en preguntarte, ¿cómo afecta los costes energéticos, la volatilidad de estos mercados agrícolas, el cambio climático? ¿Cómo afecta todo esto al sector? Hay que decir que actualmente es una empresa que factura millones de euros, que molturan más de 30.000 toneladas de cereal, que cuentan con 33 trabajadores. Todo esto hay que estar muy agradecidos porque lo hacen aquí, en Zamora y en la provincia. Pero no sé si afecta a todas estas cosas.
5: Sí, claro, afecta muchísimo porque las campañas de trigo cada año son distintas. El calor siempre llega, bueno, está llegando antes últimamente. Lluvias que a lo mejor pues no es el mejor momento pues para ello, ¿no? Pero bueno, cada año es un poco una lotería. Los agricultores ya cuentan con ello, hacen un gran trabajo y tratan de jugar un poco con todas esas condiciones, pero lógicamente afecta y sí, pues eso hace que incrementen en algunos casos también los costes. Bueno, pues pero bueno, quiero decir que como todas las empresas que estamos en el mundo de la alimentación, mira, tampoco podemos quejarnos. Lo que hay que hacer es lidiar con lo que hay y nada, y salir adelante y con moral y con ganas.
4: Pues calidad, tradición, innovación, esa es la receta que ha permitido que esta empresa, nacida hace más de un siglo, siga teniendo mucho futuro. Prueba de ello estos premios y muchos más que vendrán. Jorge Carbajo, director comercial de Molinos del Duero. Nos vemos el domingo en el Teatro Ramos Carrión. Muchísimas gracias por atenderme y un abrazote.
5: Muy bien, muchas gracias a ti, Patri, y un abrazo muy fuerte para todos.

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1: Peter Murphy con ese All Night Long increíble. Y ahora Carlos Jean, se llama Lead the Way.

Pero bueno, no está mal para empezar. Otra vez.

0: BK en concierto increíble. El cielo no entiende un clásico. Hemos hablado con él aquí. Estuvieron en el Teatro Ramos Carrión y me pareció un tío encantador, Hablando de cielo no entiende, hemos hablado de lo que no entendemos muy bien, pero va a suceder el próximo 12 de agosto. Ese eclipse solar total que vamos a vivir, que somos en Zamora y en la provincia unos privilegiados por poder vivir uno de los acontecimientos más increíbles de los últimos años. Hemos hablado con un experto portugués que, por cierto, está esta tarde en la Biblioteca Pública impartiendo una conferencia y nos lo ha contado antes aquí. Hemos hablado de los consejos desde Cruz Roja en Zamora que nos dan para pasar, transitar una ola de calor. Hemos hablado con otro de los premios de la Cámara de Comercio que se entregan este domingo en el Teatro Ramos Carrión. Allí vamos a estar. Hoy Jorge Carbajo nos ha hablado de la harina tradicional. Y nos queda hablar de con el responsable de la editorial Páramo, de un libro muy guay que, bueno, se han adherido muchos escritores y escritoras de nuestra provincia.
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0: Un libro que quieren que luche contra la despoblación. Hay un crowdfunding que nos va a contar Javier en nada, en este espacio, en Vive la Mañana, en Vive Radio.

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3: ¿Qué tal? Buenos días, 11 en punto de la mañana de esta mañana de miércoles. Hoy es 24 de junio y ya contamos con 29 grados de temperatura. El Partido Socialista sostiene que la documentación judicial del caso de las subvenciones irregulares al Club Deportivo Ultra Sanabria apunta a posibles delitos de prevaricación administrativa y malversación de caudales públicos en la Diputación. La portavoz Sandra Veleda señala que hay varios informes de intervención del año 2024 en los que se reflejan discrepancias sobre la justificación de ayudas a este club. Los informes advierten de documentación presentada fuera de plazo, facturas duplicadas y posibles irregularidades relacionadas con contratos menores y subvenciones directas. A pesar de estas advertencias, dice Veleda, la presidencia de la Diputación habría seguido adelante con la aprobación de las ayudas mediante decretos que levantaban los reparos formulados por los servicios técnicos. La escuchamos.
4: Concluye el informe de Policía Nacional que la Diputación tenía cabal conocimiento de la irregularidad procedimental y pese a ello continuó concediendo las subvenciones directas, relacionándolo con los reparos de la intervención como elemento central para demostrar que las concesiones se aprobaban a sabiendas del incumplimiento de los requisitos legales. Esto es lo que dice la Policía Nacional, ¿vale? Por tanto, y a pesar de lo que dijo inicialmente Faúndez, a vosotros, a los medios de comunicación, a nosotros, a los portavoces de los grupos, sí gestionó la justificación de la Ultra 2023, sí levantó reparos en relación con contratos menores de alimentos de Zamora, cuyas facturas habían sido presentadas por el Club Deportivo Ultra Sanabria en la justificación de la subvención, y a la vez había contratos menores directos de la Diputación y conocía perfectamente los hechos antes de su imputación.
3: Añade además que la interventora ha declarado haber sufrido presiones institucionales y reuniones con responsables políticos y representantes de este club beneficiario para encontrar soluciones a los problemas de las subvenciones. El Partido Socialista se reserva a pedir la dimisión de Javier Faúndez, algo que en todo caso, dice Veleda, no hará mientras esté abierta esta fase de instrucción.
4: Porque estamos todavía en fase de instrucción, tiene que haber una sentencia judicial. En el momento en que haya una sentencia judicial y esa sentencia judicial sea condenatoria, la pediremos. Ahora mismo estamos relatando la documentación que tenemos en base a los atestados de policía y de esas escuchas que os decía. Vamos a ser prudentes, creemos que es muy grave los hechos que aquí se relatan, pero obviamente quien tiene que declarar si hay un culpable es el juez. Y una vez que el juez decida, nosotros haremos lo oportuno, que obviamente sería pedir esa dimisión.
3: La situación de riesgo de incendio se alarga hasta mañana debido a esta ola de calor por la que estamos pasando. Esto significa que también se alargan las restricciones. María González Corral, consejera de Medio Ambiente.
5: Mire, nosotros hemos alargado durante dos días más, hoy lo publicábamos en el boletín, esas medidas de precaución que hay que tomar, esas medidas restrictivas en la zona de monte y en la franja de 400 metros alrededor del monte, que es donde nosotros tenemos el ámbito competencial para esas medidas de prevención de los incendios forestales. Nos encontramos en una situación de una ola de calor, con un bajo grado de humedad, donde además se pueden dar las circunstancias de unas rachas de viento de una velocidad considerable, y por eso hemos tomado esas medidas para evitar, en la medida de lo posible, que se produzcan incendios forestales.
3: También la Junta de Castilla y León llama a la prudencia para evitar situaciones de riesgo en zonas de baño no vigiladas tras la muerte de un joven de 20 años en el embalse de Ricobayo y Isabel Blanco.
6: Precaución ahora que vienen las olas de calor en las zonas de baño, en los ríos, en los pantanos, en los lagos, especialmente cuando no se conocen las corrientes, cuando no se conoce el terreno, cuando no se conocen esas situaciones. Tenemos que lamentar, el viernes hubo un fallecido, en este caso en Zamora, en el embalse de Ricobayo.
3: El presidente de la Diputación, Javier Faúndez, ha mantenido ayer una reunión de trabajo con representantes de empresas, productores, alojamientos turísticos, artesanos y entidades adheridas a la marca Reserva de la Biosfera Transfronteriza Meseta Ibérica, en la que se han presentado las principales iniciativas que se pondrán en marcha durante los próximos meses para reforzar la promoción del territorio y generar nuevas oportunidades de desarrollo económico vinculadas a los recursos locales. La marca Reserva agrupa empresas, productores y entidades que han decidido vincular su actividad a uno de los mayores reconocimientos internacionales que puede recibir un territorio: formar parte de una reserva de la biosfera declarada por la UNESCO.
7: Es darle un nuevo impulso a este territorio, un nuevo impulso a este tipo de productos, y sobre todo vamos a marcarnos como objetivo que nuevos productores entren dentro de este marco de calidad que a veces pasa desapercibido, pero que es tremendamente importante.
3: La concentración internacional de motos del lago de Sanabria es una de las citas imprescindibles del verano en la provincia y este año alcanza ya su 32ª edición. El evento que organiza el Motoclub Motos Sanabria, con la colaboración de la Diputación, Caja Rural, la Junta, los ayuntamientos de Galende y Ermisende y una larga lista de empresas privadas, volverá al encuentro con los aficionados al motor los días 10, 11 y 12 de julio. Entre 15.000 y 20.000 moteros vuelven a reunirse en el puente de Sanabria, centro de operaciones desde el que se harán rutas por toda la comarca sanabresa y donde disfrutarán de exhibiciones freestyle en momentos emotivos como la marcha de antorchas y música en directo. Miguel Ángel Martos es representante del Motoclub Moto Sanabria y Víctor López de La Parte.
8: Tendremos visitas guiadas para que vean los lobos y luego allí también por parte de unos chicos que tienen hostelería, pues nos van a agasajar con un refresco y un pincho motero, justamente donde está el centro del lobo, que si lo conocéis, pues es el valle del riachuelo aquel, y hay una zona allí espectacular para estar a la sombra y para estar fresquito, seguramente que ese viernes que nos zurrará de calor.
9: Cientos de motoristas de todo el mundo participarán en esta concentración que pone en el mapa a una de nuestras comarcas más conocidas a nivel mundial por la naturaleza, pero en ese fin de semana por el mundo del motor.
8: Es muy importante el que este evento se celebre en Vigo de Sanabria porque el incendio...
3: Perdón, los incendios se obligaron a aplazar efectivamente en agosto de 2025 la primera edición del Festival Duyagu, organizado en Vigo de Sanabria por un grupo de jóvenes que integran la Asociación Cultural Las Dudas. Pues casi un año después, los próximos 4 y 5 de julio, el festival vuelve al mismo lugar con un cartel casi idéntico y con ese espíritu de fusionar las diferentes artes con la naturaleza privilegiada de la zona. Pablo Estebanez, ahora sí.
8: Es muy importante el que este evento se celebre en Vigo de Sanabria porque el incendio se cebó de manera intensa el año pasado con esa zona, y creo que es un buen momento para que todo el asistente vea que aquello se ha recuperado, que Sanabria está otra vez renaciendo del incendio. Y bueno, va a ser un muy buen fin de semana para pasarlo en naturaleza, para escapar del calor, disfrutar una tarde-noche fresquita en Sanabria, recomendable.
1: Yeah. 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
10: Buenos días. Hoy miércoles en la provincia de Zamora bajan ligeramente las temperaturas, pero se mantienen altas en muchas zonas. Los termómetros marcarán 38 grados en Zamora y en Toro, 37 en Benavente y 33 grados en Puebla de Sanabria. Hoy en general será un día soleado con cielo poco nuboso. Por la tarde se formarán nubes de evolución y no se descartan chubascos y tormentas. Los chubascos pueden ir acompañados de granizo y las tormentas podrían ser secas con fuertes rachas de viento. Las temperaturas bajarán notablemente a partir del jueves. Es una información de AEMET.
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0: Se llama, qué bonita, él es De Paul. Iba a decir un jovencito llamado De Paul, pero claro, es que De Paul ha crecido ya, ¿eh?
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0: Las 12 no, como dice Ana Mena. Las 11:18. En nada vamos a por la última entrevista de esta mañana.

David Otero, ex del Canto del Loco, ya tiene disco en solitario. Lo ha presentado aquí en la Cueva del Jazz. Ya ha venido 2 años consecutivos. Tío encantador también. Esto mola mucho. Se llama Metaverso.

0: Despistados junto a 21, se llama Nunca la Primera. El videoclip está grabado en la Plaza Mayor de Salamanca. Mira, para más datos. Tema nuevo de Despistaos, como también tema nuevo después de 25 años de carrera de Elefantes.
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4: Seguimos en directo, 11:32 minutos. Vamos a hablar del siguiente tema. Ya tengo al protagonista al otro lado de la línea, Javier Campelo, responsable de comunicación de Editorial Páramo. Javier, buenos días.
5: Hola, buenos días.
4: Muchas gracias por atenderme, Javier. Me tenía ganas de hablar de este tema desde que me llegó la nota. Digo que estás en el Departamento de Comunicación de Editorial Páramo. Es una editorial que lleva años trabajando alrededor de la memoria, de la identidad, del territorio. ¿Cómo encaja este libro del que vamos a hablar todavía dentro de esta identidad de la editorial?
5: Pues mira, el proyecto de esta publicación nace casi a la vez que la editorial. Lo que pasa es que la enjundia que tiene, las complicaciones, ha provocado que lo estemos postergando, que siempre pensásemos en otros libros y publicaciones, proyectos más asequibles, pero realmente es una idea capital y primigenia de la editorial, y con eso sí que te digo todo.
4: Desde una pequeña localidad como Valoria la Buena es, ¿no? Habéis construido un proyecto editorial muy reconocible, muy reconocido. Es también, Javier, una forma de demostrar que la cultura no necesita estar en una gran ciudad para ser relevante.
5: Claro, es una forma de decirlo y la mejor forma también de comunicarlo es hacerlo y llevarlo a cabo, que se puede llevar adelante casi cualquier proyecto, sobre todo con un poco de ayuda, con paciencia y tesón, pero desde cualquier punto, si las comunicaciones lo permiten, se puede sacar adelante, sí.
4: Bueno, pues hablamos de este proyecto, de este libro, que dices que casi nace a la vez que la editorial, aunque ha pasado tiempo, ahora ya es casi una realidad. ¿Qué necesidad sentisteis que debía cubrir esta publicación?
5: La publicación pretende poner el foco en nuestros problemas, en los problemas de la España vaciada, que llamamos sentenciada en esta publicación porque el tiempo va pasando y nos van olvidando aún más. Y no solo poner el foco, no es una publicación que reúne autores y autoras de estas zonas simplemente, sino que se pretende que con la publicación, que sea una herramienta para y una llamada de atención a las gentes que sí tienen capacidad de decisión en la materia. Y si quieres ahora te comento el porqué del...
4: Sí, ahora hablamos de eso, pero el título, Javier, es como un chorro de optimismo. ¿Es todavía revertible esta situación, mal llamada España vaciada, España sentenciada, como decís vosotros?
5: Sí. Sí, depende un poco casi el estado de ánimo de quien lo lea, yo creo. Todavía, porque es un poco triste, la verdad, que siempre va a haber un todavía, pero no nos damos cuenta que ese todavía se va complicando y las cosas cambian, no a mejor precisamente, igual que en otras materias como el cambio climático, que no nos damos cuenta, pero puede pasar, y lo podemos entender de una manera muy similar, que todavía seguimos viviendo, todavía no nos damos cuenta que el mundo está cambiando, el planeta está cambiando, pero y entonces podemos utilizar el adverbio, pero no sabemos si retorno. Entonces en nuestra Tierra pasa algo parecido. Cuanto más tiempo pase, más complicado va a ser poner otra vez unas vías de solución.
4: Estamos ante un libro de relatos, ante algo más que un libro. Javier, ¿qué queréis contar sobre la despoblación que no sepamos ya o que no se esté contando ya?
5: Es un libro de relatos, sí, como bien dices. Son 28 autores y autoras de estas zonas vaciadas, como había comentado antes. Y podríamos decir que el libro en sí es una publicación, entre comillas, más, pero que la forma de utilizarlo no. Los relatos se les pedía a los participantes que versasen sobre sus recuerdos, sobre sus territorios, sus infancias, en mucho caso, infancias porque lamentablemente no viven donde nacieron, tuvieron que emigrar. Y entonces el libro, por supuesto, quien lo lea lo va a ver como un libro temático, con diferentes puntos de vista, diferentes...
4: Claro, cada uno abordará caracteres, la realidad, ¿no?, desde su perspectiva. Sí. Y es maravilloso porque, Javier, perdona que te corte, es que encontramos nombres tan diversos como Tomás Sánchez Santiago, Premio de las Letras 2025, claro. Está Cristina Fallarás, Perra de Satán, Clara García Fraile, una pluralidad de voces increíble, ¿no?
5: Sí, es lo que pretendíamos. Que muchas voces pudiesen hablar de un mismo tema, pero con su estilo, desde su punto de vista, sus circunstancias. Entonces, al final, el libro es lo que es un abanico también de pese a que parezca una monotonía o un único tema, a la hora de afrontarlo, como es desde muchos puntos de vista, pues es muy muy variado.
4: Javier, ya que tú has visto los textos, ¿predomina la nostalgia o es más un espacio para la esperanza y para...?
5: Bueno, predomina la nostalgia, sí. Podría decirse así, pero también hay mucho sentido del humor. Hay textos muy, muy diferentes. Los hay divertidos, los hay más tenebrosos. Y que atacan el tema directamente, es decir, la presencia a lo mejor de un personaje que vuelve a un territorio de la infancia, eso sería recurrente, pero no tanto como podría parecer, hasta luego otros libros que no tienen nada que ver, que simplemente acontecen en un territorio, que es como un contexto, es como un personaje más, que sería el territorio, en este caso, del autor.
4: Hablamos de la campaña de micromecenazgo, lo que llamamos crowdfunding, que incorpora, Javier, una idea muy original. Cuéntanos, ¿cómo es?
5: Sí, la idea es sobre la que pivota toda la publicación y todo el proyecto, que es que cualquier persona, porque en realidad el publicarlo vía crowdfunding es secundario, no es por el dinero anticipado o por lo que se hace en otras ocasiones estos proyectos. La idea principal es que cuando una persona compra su libro, a la vez está comprando otro que va a mandar, o vamos a mandar nosotros, pero de su parte, con una carta aclaratoria y en la que se va a explicar los motivos, a una persona con capacidad de decisión. Una persona con capacidad de decisión sobre la materia de la despoblación.
4: Como, por ejemplo, el presidente del gobierno.
5: Es el número uno. Y luego a partir de ahí hay una cascada de cargos que van desde otras instituciones, grupos políticos, de comunidades estatales, europeos, de las diputaciones. Hay muchísima gente implicada y que es susceptible de recibir la publicación. No obstante, también si una persona opina que lo debería tener otro agente, porque se nos ha olvidado, porque puede ser así, también
4: Puente,
5: lo puedo añadir.
4: Javier, al ministro Puente, que ya que es de Valladolid, de aquí al lado, y que está también en la España vaciada, a ver si le toca un poquito el corazón.
5: Está en la lista.
4: Perfecto, sí, perfecto. Sí. La literatura puede influir a quienes toman decisiones con el envío de este libro.
5: Desde luego lo que no les va a influir es no recibirlo. Nosotros tenemos que poner nuestro granito de arena, y no solo con la publicación, sino metiéndoselo por los ojos. Mm. Que lo lean, que hagan algo, y luego si optan por seguir, por ejemplo, en nuestras cortes y en nuestras... cuando hay elecciones en Castilla y León, si todo pivota alrededor de la política nacional, y que si la mujer de Pedro Sánchez y demás, pues es que nosotros mismos nos estamos haciendo daño, porque eso a nosotros como tierra no debería importarnos, o importarnos de una manera secundaria. Lo que nos debe importar es tener infraestructuras, comunicaciones, como bien ahora tocabas el tema, bueno, pues las posibilidades para seguir creciendo.
4: Muchas veces hablamos de la despoblación desde cifras, ¿no?, y de una manera que ya nos hemos habituado en los medios, sobre todo. La literatura aporta, me imagino, otra cosa, y eso es lo que queréis desde Editorial Páramo. Es que la despoblación también es un problema cultural.
5: Claro, es que todo tiene que ver. El no darse cuenta también es un problema cultural. O sea, nuestra cultura de vivir hacia adentro y de que no pasa nada o de que ya se solucionará tiene mucho que ver. Y la cultura de ya puramente artística o literaria también tiene que ver, pero lo vemos desde el margen. Entonces hay que hacer algo, no solo desde el margen, sino poniéndolo en el centro de la cuestión, y es lo que se pretende.
4: Javier, ¿tú crees que desde las ciudades grandes, alejadas de esta España vaciada en la que vivimos nosotros y nosotras, comprenden realmente lo que ocurre?
5: Yo creo que lo ven como una gracia. Es lamentable, pero es así. Yo mismo he vivido en Madrid. Hay muchísimos de vuestros conciudadanos que también viven en Madrid. Por ejemplo, escribe David Refollo, que si,
4: maravilloso,
5: que
4: si sí.
5: mal no lo... creo que vive en Madrid.
4: David Refollo vive aquí, en Zamora.
5: Ah, vale, sí, pues sí, ha vivido vivió también en
4: seguro,
5: Londres.
4: Seguro, bueno. Seguro que viviría, pero ahora mismo vive aquí, sí.
5: Vale, bueno, mira, me alegro. Y hay muchos autores que no viven en sus ciudades, pero bueno, a lo que iba. Se ve como una cosa secundaria o incluso graciosa.
4: Sí.
5: Incluso, mira, el otro día tuvimos una presentación en nuestra librería en Valladolid. Y el autor, sin venir a cuento, porque estaba hablando de otras cosas, de otro problema de su libro, dijo, bueno, lo sobre la España vaciada habría que decir, sé que a lo mejor aquí esto es un poco... pero si es vaciado, si está vaciando, por algo será, y se quedó tan pancho.
4: Ay, pues, muy bien.
5: Sí, claro.
4: Qué ganas de contestarle a ese señor.
5: Sí, pero bueno, es la típica persona que no sé, escribe sobre coches y es el que más sabe de coches, o escribe sobre fútbol y es el que lo inventó.
4: Sí, pues, entonces, en realidad no tiene ni idea de nada ese señor.
5: No, exactamente.
4: Oye, vamos a hablar...
5: la despreocupación es terrible.
4: Vamos a hablar de, bueno, el problema fundamental es este, y es por lo que va a luchar esta publicación de Editorial Páramo. Ahora me vas a contar dónde se puede encontrar información, porque por si alguien quiere colaborar, pero
5: sí.
4: me gustaría, para acabar, me lo cuentas, Javier, me gustaría hablar del relato, ¿no?, que cómo reivindicas este género, que a menudo se considera mucho menor que la novela, ¿no?
5: Sí, es como... sí, bueno, sería como el hermano pequeño de la novela. Muchas veces incluso autores y autoras que todavía no dan el paso a la publicación de una novela sí que se enfrentan al relato, como es como un paso previo, como un ensayo de la novela. Pero tampoco lo entendemos así. Desde el principio de la fundación de la editorial hemos publicado el relato. A mí siempre me ha gustado mucho. Y de hecho tenemos varios libros, creo que son más incluso de relatos que de novela, como La dificultad de no ser nadie, de David Argüelles, Cristal de roca, de José Luis Puerto, que por cierto también participa en el libro. Y es una forma muy bonita, además, de conocer a los autores, porque como dices, a veces la novela cuesta mucho más,
4: sí.
5: te tienes que implicar. Sin embargo, un libro de relatos, poco a poco lo vas leyendo y vas conociendo.
4: Estoy muy contenta por eso que estábamos hablando, ¿no? Porque los autores zamoranos están implicados. Zamora está muy bien representada con la adhesión de el primero, Tomás Sánchez Santiago, Premio Castilla y León de las Letras, está Beatriz Cepeda, está Clara García Fraile, está David Refollo, que acabas de nombrarlo.
5: Sí.
4: Existe una sensibilidad especial en la literatura zamorana, yo creo, ¿eh?
5: Yo creo que sí. También publicamos nosotros a José Ángel Barrueco hace poco, un año.
4: Sí.
5: Y tenemos bastantes lazos con Zamora, como no puede ser de otra manera, porque estamos al lado. Yo, de hecho, provengo de una familia de Pinilla de Toro, fíjate.
4: Ah.
5: Y, pero vamos, que es normal, es normal y es lógico que estemos tan cerca. Y la literatura de Zamora, como ahora señalabas, sí que me gustaría personalizarlo un poco en Tomás Sánchez Santiago, no restando mérito al resto de autores y autoras, que lo tienen y mucho, sino que es un poeta
4: enorme.
5: Pues es enorme, es de los mejores que tenemos en España, y también como narrador es un estupendo narrador.
4: Yo, a raíz de trabajar aquí, que he tenido la suerte de entrevistarle por el premio, y luego, además, si es enorme como profesional, luego es un tío maravilloso, se merece todo lo bueno que le pase. Y es verdad que a veces tenemos a gente tan grande como Tomás Sánchez Santiago y no nos damos cuenta, ¿no? Tiene que venir un premio para decirlo.
5: Claro, claro, exactamente. Siempre yo pienso que qué pasaría o cómo sería en esa realidad paralela si esta persona fuese de Madrid o Barcelona.
4: Eso es.
5: O se rodease a lo mejor de... Bueno, pues de los periodistas que manejan el cotarro en la cultura de este país.
4: Sí.
5: Pero bueno, lo cierto

0: nuestro caso son 4.000 euros.
1: Javier, mándamela, sí. Yo te mando un bizuno, lo que haga falta, mándamela a la radio.
0: Vale, vale, desde luego, cuando salga, si quieres, venga, hablamos.
1: Estupendo.
0: Y está en Verkami. Verkami es una de las plataformas de crowdfunding, de micromecenazgo que existen, Verkami con K. Y luego ahí es fácil encontrar, porque el proyecto se llama Todavía, que es el título del libro, y es muy visible.
1: Oye, dice mucho esto, ¿eh? La acogida inicial sobre el interés, primero que ha despertado el proyecto, Javier, pero también que, bueno, que este tipo de mensajes nos calan, sobre todo a todas y todos los que vivimos aquí, y que, bueno, y que el arte y que en este caso la literatura es increíble para esto.
0: Sí, sí, la verdad es que estábamos contentísimas desde el primer momento, porque ya no solo que la gente... Bueno, para empezar, con la acogida que tuvo el proyecto con autores y autoras a los que se lo propusimos, porque realmente, por ejemplo, Tomás Sánchez Santiago, pero no solo, sino muchos otros y otras, les ilusionó especialmente y les motivó el proyecto. Y luego ya pasando por la gente que lo ha comprado o adquiere, ¿no?, esos ejemplares y también participa de esa manera, pues nosotras muy contentas, aunque solo ha hecho más que empezar, porque bueno, la idea es que luego podamos llevarlo a las ciudades, pasar por Zamora, por supuesto, presentarlo en Valladolid o incluso ir a la capital del reino a ver si tienen a bien o irnos.
1: Qué guay, pues ojalá podáis venir por aquí, Javier. Que este libro genere mucha conversación o una conversación más amplia en torno a este tema que tanto nos preocupa, sobre el futuro de la España interior, y que creo que, mira, hay que ser optimista y que estamos un poco a tiempo de cambiar el rumbo, ¿no?, de todo esto, y que, bueno, pues lo demuestran proyectos como el vuestro. Así que gracias, Javier Campelo, responsable de comunicación de Editorial Páramo, por contarnos esta iniciativa que espero que funcione muchísimo y que me tengáis, bueno, pues al hilo un poco de lo que suceda.
0: Desde luego, muchísimas gracias a vosotras, porque realmente también es la forma de participar en este proyecto, implicándoos y dándonos un poco de voz, eco y posibilidades de esta forma. Entonces, muchísimas gracias igualmente.
1: Gracias a ti, Javier, un abrazo grande.
0: Otro abrazo fuerte.

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4: Bueno, pues nada, te quedas con Vive Río de la Vida hablando de pesca. Si eres fan de este deporte, los miércoles a partir de las 12 y luego a partir de la 1, Vive Castilla y León con Iván y con Lucía. Yo mañana a las 8 en punto vuelvo. Felicísimo miércoles para ti. Saludos de Patria Alonso, muchísimas gracias por estar ahí. Esto se llama Shots, Imagine Dragons.

0: Son las 12 de la mañana. 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
1: Buenos días. El presidente del Gobierno, Pedro Sánchez, ha asegurado en el Pleno del Congreso que se intenta trasladar la sensación de una corrupción generalizada en España que él considera falsa y, por tanto, se ha mostrado dispuesto a seguir gobernando y ha descartado convocar elecciones. Para mí la pregunta no es si debemos continuar, es cómo no vamos a continuar, ha señalado. Así ha querido dejar claro que jamás, ha dicho, conoció ni hubiera tolerado ninguna de las prácticas corruptas que afectan a varios de sus colaboradores en el Gobierno y en el partido, que nunca las habría tolerado y que no ha habido financiación ilegal en el PSOE. El presidente del PP, Alberto Núñez Feijóo, ha acusado al jefe del Ejecutivo, Pedro Sánchez, de ser el nexo corruptor y le ha emplazado a asumir responsabilidades políticas, disolver las Cortes y convocar elecciones para no estirar, ha dicho, minutos en la basura. Tras apuntar a su posible imputación y que pueda llegar a tramitarse un suplicatorio, ha avisado a los socios que por decencia deberían, ha dicho, echarle con una moción de censura. La actriz Elisa Mulia ha decidido acudir a los juzgados de Plaza de Castilla para declarar como investigada por presuntas calumnias al exdiputado Íñigo Errejón, después de que el juez encargado del caso ordenara la semana pasada detenerla por haberse ausentado en tres ocasiones. En clave internacional, Francia ha detectado el primer caso positivo de enfermedad por virus del ébola correspondiente a un médico humanitario que regresaba de una misión en la República Democrática del Congo, zona donde el virus se encuentra en circulación activa, tal y como ha informado el Ministerio de Salud francés. El paciente ha sido atendido de inmediato a su llegada al territorio galo y trasladado a un centro hospitalario especializado en enfermedades infecciosas de alta transmisibilidad. El Senado de Estados Unidos, de mayoría republicana, ha votado a favor de detener la guerra del país norteamericano contra Irán, rompiendo así con el presidente Donald Trump sobre un conflicto que ha aumentado el coste de vida de los estadounidenses y supuesto repercusiones económicas a nivel mundial. Y el gobierno de Omán ha anunciado la habilitación de un corredor marítimo temporal para todos los buques y sin cobrar tasas para pasar por el estrecho de Hormuz en coordinación con la Organización Marítima Internacional, tal y como han informado fuentes oficiales. Ampliaremos estas y otras informaciones en próximos boletines. 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Buenos días.
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3: Soria, ni te la imaginas. Un lema que sigue defendiendo a una tierra capaz de sorprender a cualquiera que la visite. Bienvenidas, bienvenidos a Río de la Vida. Hoy viajamos hasta el corazón de la España rural para descubrir sus ríos, sus montes, su fauna y las personas que mantiene viva una provincia donde la naturaleza sigue marcando el ritmo de la vida. Para ello vamos a dar la bienvenida a un nuevo colaborador del programa, Carlos Sánchez, fundador de Náyade Natura, fotógrafo y divulgador ambiental con más de 35 años dedicados a la conservación y al conocimiento de la naturaleza. Y con él vamos a hablar de una de las aves más singulares de nuestra fauna, la alondra ricotí, conocida como el fantasma del páramo, una especie tan escasa y esquiva que se ha convertido en uno de los grandes tesoros naturales de Soria. Después nos va a acompañar Jesús Aldea, referente de la pesca deportiva soriana y una de las personas que mejor conoce la evolución del río Duero y de la pesca en la provincia. Con él vamos a repasar recuerdos, experiencias y la pasión por una afición que ha marcado toda una vida. Además, vamos a repasar esa actualidad de la pesca en la provincia con especial atención al sexto concurso de ciprínidos del embalse de Monteagudo de las Vicarías, una cita que ya está consolidada para muchos aficionados, y vamos a cerrar nuestro recorrido en Dura Natura, junto al río Duero, donde vamos a hablar con María Polo sobre este proyecto de ocio y educación ambiental que acerca la naturaleza y la pesca a todos, en familia, asociaciones, bueno, muchísimas cosas, combinando pesca en lago, rutas en canoa, actividades al aire libre, barbacoas y muchas, muchas sorpresas más. Naturaleza, pesca, conservación y una tierra mítica. Así que aquí da comienzo Río de la Vida. Comienza nuestro especial Soria.
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3: Dicen que cuando el viento recorre los páramos de Soria, hay un pequeño fantasma que canta entre tierra y el cielo. No deja huellas, apenas se muestra, pero su voz sigue recordándonos que la verdadera magia de la naturaleza pertenece a quienes saben escuchar. Y es precisamente esa magia la que hoy nos trae aquí. Damos la bienvenida a Carlos Sánchez Alonso, fundador de Nayade Natura y una de las voces más reconocidas en divulgación ambiental, en fotografía, naturaleza y ecoturismo en Castilla y León, bueno, y en todo el mundo. Carlos, bienvenido a Río de la Vida.
6: Hola, muy buenas tardes. ¿Qué tal estáis?
3: Bueno, esta es la primera de muchas conversaciones en la que yo creo que nos vas a ayudar a descubrir los grandes tesoros que todavía esconden nuestros campos, montañas y ríos.
6: Pues sí, y además hoy vamos a hablar de una de esas aves que, como decías, más desconocidas y más misteriosas de nuestra fauna ibérica. Se llama la alondra ricotí y es tan difícil de observar que muchos ornitólogos pasan años escuchándola pero nunca la han visto. Esta especie, que la que hablamos, que tiene un nombre muy rimbombante, su nombre científico se llama Cersophilus duponti, pero todo el mundo la conoce por alondra ricotí. El nombre científico viene a hablarnos un poco en mención del naturalista francés Léonard Puch-Dupont, pero su nombre popular nace de este nombre ricotí, de esta onomatopeya que nos viene a decir cómo es un poco su canto, ¿no? Bueno, hoy que estamos en Soria, además aprovecho para saludar también a todos nuestros amigos sorianos, esta provincia tan absolutamente fascinante en cuestiones de naturaleza.
3: Gracias a que ellos sí podrían verla, además, este fantasma del
6: páramo. Sí, de hecho, sí, claro, es lo que iba a comentar ahora. O sea, Soria es uno de los grandes bastiones de la especie a nivel europeo, porque tenemos que decir, bueno, que esta especie vive en muy poquitos sitios de Europa, pero no vive únicamente en Soria, no vive únicamente en esta provincia. Su distribución se distingue por distintas zonas esteparias de la península, como el Valle del Ebro, algunas zonas de Castilla-La Mancha, en Aragón, en algunas zonas del sureste, son estas zonas siempre calizas, pero Soria se ha convertido realmente en uno de sus principales refugios. De hecho, la especie ha desaparecido de otras provincias cercanas, como Zamora, de Palencia, Toledo, pero no es que haya desaparecido hace siglos como otras especies, ¿no? Hace décadas o incluso hace años. Estamos asistiendo en tiempo real a una retirada silenciosa de una de las aves más singulares de nuestra fauna.
3: ¿Y estamos haciendo algo mal para que desaparezcan nosotros, los humanos?
6: Bueno, sí. Ahora comentaré cuáles son los principales motivos. Pero vamos, el 90%, iba a comentar, de la especie vive en tan solo cuatro provincias, que es Soria, Zaragoza, Teruel y Guadalajara.
3: Y me imagino que es que Soria, por ejemplo, Teruel, están fuera también de tanta contaminación como en otras provincias.
6: Sí, pero no, tiene que ver mucho también con el manejo tradicional del campo, con que ahora lo veremos, con el manejo tradicional, con la cultura tradicional, con el pastoreo, con los con eso, ese ramoneo de los animales domésticos en abrir los claros. Pero bueno, primero quería decir, ¿por qué crees que es tan difícil verla? Porque es muy fácil, no muy fácil, bueno, de vez en cuando se la puede escuchar, pero es muy difícil verla. Pues realmente es por su forma de vida. Tiene un plumaje que es el color de la tierra. Pero sobre todo es que es un ave que casi no vuela. Ella prefiere correr entre los tomillos al escuchar cualquier peligro y corre más bien como un pequeño ratoncillo más que como un ave. Entonces realmente es muy difícil de estar. Además, es un ave que le gusta vivir sola y tiene una curiosidad, que es una ave muy pequeña, pero necesita mucho terreno para vivir, o sea, grandes extensiones. Así que, bueno, todo esto le da todavía un poco más de misterio. Imagina un páramo soriano completamente silencioso, todavía a oscuras, y de repente escuchar un canto afianzado, que es muy bonito además.
7: Qué bonito.
6: Y que surge de algún lugar entre los tomillos, que hace ricotí, ricotí, y entonces ahí estamos.
7: Es un
6: y además, ahí viene su nombre, exactamente. Además, solo canta en una hora determinada del día, y es justamente cuando raya la luz. Cuando todavía no ha salido el sol, pues es el momento justo que a ella le gusta cantar. Pero bueno, volvemos a tomar el tema por qué realmente la especie está en vías de desaparición, y es que es una de las grandes sorpresas de esta especie. Su supervivencia está íntimamente ligada al pastoreo tradicional, como comentaba antes. Muchas veces pensamos, Óscar, que la mejor forma de conservar la naturaleza es que el ser humano desaparezca y la naturaleza virgen, como se puede pensar mucha gente, y que vuelva a la naturaleza. Pero en este caso no, porque la alondra nos demuestra que no siempre es así, ¿sabes? Durante siglos sabemos que los rebaños de cabras, de ovejas, han estado abriendo campo, los páramos, y gracias a ese pastoreo, pues los tomillos, los arbustos, los jaguarzos, pues no llegan a cubrir completamente el suelo y dejan esos claritos, que es lo que nos da también otro tipo de biodiversidad y donde concretamente esta especie le gusta vivir. Cuando desaparecen los pastores y los rebaños, el paisaje cambia. El matorral se vuelve más denso, el páramo ya pierde las características que hablábamos, y la ricotí pues termina desapareciendo. Muchas veces conservar, claro, esta pequeña ave significa también es como conservar la actividad tradicional,
7: sí,
6: forma parte de nuestra toda historia rural. Es muy importante, es un símbolo absolutamente total de la desaparición de una de las tradiciones más importantes de la península ibérica.
7: Sí, yo fíjate que cuando antes de hablar, y yo no estaba totalmente desinformado de este ave, pensaba que me ibas a decir un poco como la situación del uruguayo, que deja los huevos en la tierra y que al final luego otros depredadores lo comen, y al final el uruguayo pues pasa lo que está pasando en estos momentos.
6: Sí, bueno, pues en esta especie es la matorralización del terreno, pero no pasa solo con esta especie, ya lo vamos a hablar en muchos más programas. La falta de los ganados trashumantes, la falta de los ganados en los puertos se están cubriendo, están desapareciendo los pastos alpinos, los están cubriendo pues las escobas, los piernos, y toda una biodiversidad de plantas, de insectos y de aves, pues están abocadas a desaparecer. Todo va relacionado primero con la cultura nueva agraria, o con el cambio de las tradiciones o la desaparición de una de estas tradiciones, que precisamente en este caso pues es el pastoreo extensivo. Entonces, la próxima vez que atravieses los páramos de Soria, recuerda que en esos tomillos puede estar escondido uno de esos pájaros, de los pájaros más escasos y más enigmáticos de toda la avifauna europea. Una ave que realmente lleva siglos ahí y que en estos días pues lucha para seguir formando parte del paisaje de los páramos y el paisaje estepario. Esta quizás sea precisamente la grandeza de la alondra ricotí. No es un ave espectacular, porque no lo es, no es grande, no es llamativa, no tiene unos colores pues soberbios, es apenas una pequeña sombra entre pequeños tomillos y piedras, pero representa realmente algo mucho más importante. Es la salud de los páramos, la continuidad del pastoreo tradicional, la riqueza natural de unos paisajes que a menudo pues creemos que son yermos y vacíos, y no es así, están llenos de vida.
7: Dices, pues,
6: o sea,
7: Soria,
6: que la próxima
7: Soria
6: vez que escuche...
7: Es mágica, sí, sí. Y también es única.
6: Exactamente, sí, Soria tiene el páramo en los Altos de Barahona, el páramo de la Ina, luego en su vecina Segovia pues están las hoces del Duratón y del Riaza, y en esos altos calizos es donde realmente le gusta vivir a esta especie. Así que la próxima vez que escuches el silencio de un páramo, al amanecer, recuerda que quizá allí está cantando el fantasma del páramo.
7: Pues muchas gracias por acompañarnos en esta primera aventura de muchas que están por venir. Y hoy yo creo que hemos venido a aprender que algunos de los mayores tesoros de la naturaleza no siempre se ven, pero sí se escuchan, aunque sea por muy poquito tiempo. Hasta la próxima, amigo.
6: Hasta la próxima.

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1: Y hoy nos sentamos junto a uno de esos pescadores que forman parte de la historia viva de Soria. Un hombre que ha visto cambiar el Duero, crecer generaciones de pescadores y que ha decidido en buena parte de su vida a defender, divulgar y disfrutar de nuestra pasión, pescador, competidor, impulsor del club El Campano Soriano y sobre todo una gran persona. Hoy compartimos orillas y recuerdos con Jesús Aldea. Muy buenas, ¿cómo estás, Jesús? Bienvenido a Río de la Vida.
2: Hola, buenas tardes.
1: Oye, Jesús, encantado de tenerte por aquí cerca. Fíjate, ya son unos cuantos años los que nos conocemos en persona y yo creo que era una persona muy interesante para poder entrevistar en el día de hoy.
2: Pues muchas gracias.
1: Vamos a hablar de dos técnicas o de varias técnicas. Vamos a hablar de Soria, pero para quien no conozca las modalidades, ¿cómo explicarías la diferencia entre feeder y cap? ¿Cuál es la que más te ha enamorado de ellas?
2: Bueno, en principio te participo que yo soy más pescador de mosca, aunque practico todas las modalidades. Me gusta la pesca en general. Pues entre el cud y el feeder son diferentes, son muy diferentes. La pesca cud o enchufable es una técnica más complicada. Se emplean cañas muy largas, de 13 metros, hacen falta rodillos, hace falta una serie de cosas, mucho material, pues que ya es para pescadores, dijéramos, más profesionales para pescar esa modalidad. Sí. En cambio, las cañas de feeder, pues dijéramos que es como la pesca la antigua plomada, pero mucho más modificada, porque se pesca con unas cañas de 3 metros a 4,20. Son unas cañas que en su línea va una canastilla donde se introduce el engodo, luego va su anzuelo y su cebo. Puede ser maíz, lombriz o lo que estimes conveniente, y se pesca como si fuera plomada. Entonces se pesca algunas cañas muy sensibles, que cuando menea la puntera, si estás atento, pues hay que pegar el tirón y clavar al pez. Es una pesca, desde luego, muy efectiva y que se ha puesto de moda y está acaparando mucho el mercado.
1: Efectivamente, totalmente de acuerdo. Yo creo que engancha tanto a niños como a mujeres que antes no lo podíamos hacer. Yo creo que el feeder ha conseguido eso, fíjate.
2: Pues efectivamente, porque es que, como bien te estoy diciendo, es una pesca muy cómoda, porque prácticamente solo hace falta una caña y un soporte. En cambio, en la pesca con enchufable, pues hace falta un panier, soporte, rodillos, es bastante.
1: Y un poquito más caro también, ¿eh? El feeder, ojo, que el feeder te puedes gastar también lo que quieras.
2: Pues en feeder te puedes gastar una cañita muy decente, pueden ser 200 euros, y una caña enchufable pueden ser 3.500 perfectamente.
1: Madre mía, madre mía.
2: Una diferencia muy notoria, ¿no? Y entonces, como es una modalidad y que hay mucho pez pasto, que pican desde alburnos hasta incluso las luciopercas, carpas, barbos, pica de todo, pues es una pesca muy efectiva y que engancha mucho.
1: Oye, cuando hablamos de un pescador veterano, un pescador que ya conoce muy bien nuestros ríos y nuestras zonas, cuando llegas a un escenario nuevo, ¿qué te hace decidir si es más adecuado para practicar el feeder o cap? ¿Qué lees en el agua que otros quizás no ven?
2: Bueno, ya es una visión de cada pescador, ¿no? Pues es importante, es muy importante. Si estás pescando en un río que ha sido muchas veces, pues ya lo tienes, pues dijéramos, controlado, ¿no? Si es un río nuevo, pues no sé, por ejemplo, para pescar a feeder, pues buscar, no sé, donde haya más profundidad, donde haya rocas, donde haya árboles sumergidos, donde suele vivir la carpa, donde haya, pues yo que sé, algas, vegetación. Pues hay zonas pues esas, con más profundidad. En cambio, pues al enchufable, pues ya tienes que tener zonas más espaciosas, dijéramos zonas de playa, Y ya te digo, son hasta 13 metros y como no llevas ni carrete ni nada, es poner en la punta, medirlo con una sonda y luego ponerte a pescar. Entonces, pues, no sé, conocer zonas, si no conoces zonas, pues mirar eso, profundidades y zonas de playa y movimientos de agua, movimientos donde veas peces, donde saltan, etcétera.
1: Oye, eres socio, fundador del club El Camano Soriano. Mirando atrás como persona y sobre todo, ¿qué sacrificios te has exigido en tu vida familiar y personal? Porque te puedo creer que son muchos, lo sé.
2: Son 25 años en el campano. ¿Sacrificios? Pues no, solo han sido satisfacciones. Pues empezamos con los salmones.

0: Ellos con lo que es el salmón y lo que es el campano, la trucha en Soria, y ahora pues tenemos muchas actividades. Tenemos las competiciones de salmónidos, digo, sí, de salmónidos de mosca, de salmónidos de lance, luego tenemos los ciprínidos, luego tenemos depredadores, también tenemos actividades para los niños, hacemos pues de muchas cosas, haremos varios campeonatos.
1: Yo me encantó cuando vi lo del cartel del Campano Chico.
0: Sí, bueno, el campano chico, que eso lo hacemos en octubre, que hacemos hasta chavales de 16 años, igual nos juntamos 40, 50 niños. También el día anterior hacemos uno de adultos, que también participan unos 40 o 50. Y es muy divertido aquí en Soto Playa, es un paraje que le llaman el Soto Playa, a su paso por Soria Capital, que hay mucho alburno y entonces pescan todos los chicos y gana el que más peso saque de estos peces. Luego los más experimentados pues intentan algo más grande, pescar barbos y bueno, un barbo de 2 kilos pues para
1: Bueno.
0: un mundo de alumnos hace falta muchos alumnos.
1: Efectivamente, oye, para un pequeño, un barbo de 2 kilos
0: Pero,
1: ya es. Buen
0: no,
1: barco.
0: pero se hacen con ellos, se hacen con ellos.
1: Jesús, si hablamos de esos sacrificios que te ha exigido el club, ya dices que son 25 años. Yo creo que, o por lo menos, me gustaría saber si después de ese homenaje que os ha hecho el club en este aniversario, creo que ya está todo solucionado, porque dices, ese sacrificio ha merecido la pena solo por ese momento que habéis vivido, que ha sido precioso.
0: Pues no cabe duda que ha sido precioso y ahí seguimos y captando cada vez más socios y haciendo cada vez más modalidades. Hacemos modalidades también en el base de la cuerda del pozo, a nivel de embarcación, de pato, y pues aquí lo que empezamos un club familiar y nos hemos convertido en un gran club para lo que es Soria y lo que son muchas satisfacciones y muchos amigos.
1: Si ahora mismo cierras los ojos y volvieras a tu infancia, ¿cómo
0: Sí.
1: recuerdas aquel río Duero que conociste de niño? ¿Qué imágenes siguen ahí intactas en tu memoria?
0: Bueno, el río Duero, como todos los ríos, ha cambiado muchísimo a su paso por Soria. Desde que se hizo el embalse de los Rábanos, pues ya empezaron a haber muchas luciopercas, hay muchos siluros, hay muchos alburnos. Por el contrario, anteriormente, pues había una población pues bastante grande de barbos, las famosas bogas, que había bogas a miles, y también pues unas truchas importantes en el mismo Duero aquí a su paso por la capital. Pero ahora han cambiado las cosas, gracias a Dios tenemos una depuradora nueva, el agua está bastante limpia y bastante purificada y la pesca se está recuperando tanto a nivel de barbos como de truchas.
1: Es una buena noticia.
0: Sí, sí que lo es.
1: Es una buena noticia. Oye, muchos pescadores sí que es verdad que hablan que el Duero ya no es el mismo, como tú acabas de decir, pero para ti ¿cuál sería el cambio más duro en los últimos 40 o 50 años?
0: Bueno, el cambio más duro pues ha habido las mortandades que ha habido de peces, como desde el cangrejo. El cangrejo ha desaparecido en su totalidad, las bogas han desaparecido en su totalidad. Pues el cambio ha debido ser, pues no sé si es por contaminación, por la climatología, pues no lo sé, eso no te puedo decir cómo se ha producido ese cambio.
1: Bien, vamos viendo que van cambiando los ríos, van cambiando también los ecosistemas, incluso las especies, pero claro, como va cambiando de poco a poco, decir en 40 o 50 años es una barbaridad. Es verdad que la llegada de estas especies como la luciperca que acabas de decir, la perca o el percasol, incluso la amenaza esta del siluro, ha cambiado mucho los ecosistemas. ¿Crees que las nuevas generaciones van a llegar a conocer el río Duero como vosotros lo habéis conocido?
0: Ojalá sea así. Esto cambia mucho, esto cambia mucho. Ya te digo, el agua está bastante pura ahora y podría ser, ayudando a la administración, bogas todavía no existen, pero el cangrejo señal que hay muchísimo, que es una población excesiva, la boga tiene el desove ahora en los meses de abril y mayo, que es cuando empieza a menear el cangrejo, y el cangrejo es el gran matador de los ciprinos, tanto de las bogas como el barbo, porque se come toda la puesta del barbo, y entonces no salen alevines nuevos de estas especies de boga y de barbo. Entonces tenemos eso, y luego también otro gran enemigo es el alburno, que es lo que más le gusta, son la hueva de los peces. Para la trucha no hay problema, porque como la trucha tiene la freza en diciembre, pues son aguas mucho más frías, entonces ya el cangrejo se recoge y no existe ese problema. Que a lo mejor en un futuro se pueda recuperar, puede que sí, yo espero que sí.
1: La economía de la pesca la mueven las especies invasoras.
0: A día de hoy, por supuesto. Antes se iba a pescar hace 50, 60 años, que dices tú, pues cogías dos truchas y no era nada de sin muerte, era captura y fríe, eso era claro. O captura y venta, porque se vendían los peces, aquí en Soria se vendían las truchas a los restaurantes. Entonces, pues ahora la pesca, yo creo que el 90% o incluso más, te hablo por Soria, por los pescadores de Soria y sobre todo por los pescadores del Campano, ya te digo yo que sería al 100%. Todo es deporte y todo es captura y suelta. Oye, sí. Lo que pasa es que la administración nos obliga, la ley obliga a por lo menos en la zona nuestra, a sacrificar las lucipercas y los iludos.
1: Sí, pero no enseñaron ni dijeron el medio o el modelo para hacerlo.
0: No, porque aquí estamos sacando... Mira, en el Duero, aquí a su paso por Soria, hay siluros de 1,80 m sacados y pesados. Lo que no hay es en la cuerda del pozo. No sé por qué, no sé si es porque el agua está más fría, pero bueno, no tiene por qué ser fría, porque el siluro se adapta a cualquier temperatura.
1: Sí, sí.
0: En la cuerda del pozo, porque ya sabes, con estos aparatos que hay nuevos, tanto las ondas que ponen en los patos como las embarcaciones, detectan pescado por todos los lados. Y no es que no se hayan pescado, es que no han detectado ningún siluro en estas aguas del pantano. Entonces, si sacas aquí un siluro de 1,60 m, que pesa a lo mejor 30 kilos o 1,80 m, ¿qué haces con él? Matas y lo dejas allí en el esto. Pues que si nos hubieran puesto unos contenedores en el cual se preocuparan de vaciarlos todos los días y llevarse los peces, pues la gente a lo mejor no lo soltaría. Pero es que tienen un problema. Si es que si coges un pez de ese tamaño, lo tienes que llevar a una incineradora para que lo quemen.
1: Que te genera un problema.
0: Claro, te generan un problema.
1: Es verdad, ¿eh? Te genera un problema porque dices, vale, llamo. Ahora, si no viene nadie, ¿qué hago? Me tiro aquí todo el día y ¿qué tengo que hacer? Si es que ya te digo, si a mí nadie me enseñó a matar.
0: Claro.
1: Oye, si pudieras recuperar una sola cosa de la antigua cuerda del pozo o del Duero de tu juventud, ¿cuál sería y por qué?
0: Recuperar, pues no sé, recuperar alguna cosa de esto, pues no te puedo decir, pues yo que sé, aquellos tiempos de mi infancia y de mi adolescencia, cuando íbamos a pescar, las bogas, que cogíamos bogas a cientos y tal, pues me gustaría que volviera a eso, no para poderlas pescar, sino para que ver que los nuevos pescadores pues podían disfrutar tanto como yo.
1: Totalmente de acuerdo. Yo creo que es los jóvenes se van a perder esa pesca de bogas con ova, con la quisquilla, con lo que cogíamos de las piedras realmente, con algo tan natural como una gusarapa, efectivamente.
0: Ahora son otros tiempos, ha cambiado mucho, es todo ya pesca artificial, porque se ha impuesto mucho la mosca, el perdigón, y la cucharilla y todos... La pesca artificial, además, es que es lo más limpio y lo más práctico para dar. Lo compras y ya está. Pero yo en mis tiempos tenía que ir con la zadilla a coger las lombrices, al río a coger las gusarapas, hemos pescado saltamontes, hemos pescado a muchísimas modalidades, que eso se está perdiendo.
1: Ya, y como hemos hablado, organizáis varios concursos, actividades y eventos, pero me quiero centrar en uno, en el sexto concurso de ciprínidos de Monteagudo de las Vicarías. Oye, ¿estáis consiguiendo enganchar ya a pequeños o todavía estamos perdiendo esa batalla frente a las pantallas?
0: Bueno, como me parece que te he comentado ya, estamos haciendo escuela con los niños y ya en el de Soto Playa que hicimos en abril, ya hubo chavales que les metieron mano a los mayores. Que se quedaron. Éramos 16 pescadores, pues hubo dos chiquitos de unos 14, 15 años, pues que consiguieron premio, que había premios para los 6 primeros. Entonces, pues sí, los chicos se están aficionando mucho y estamos haciendo cantera. El feeder y el carfishing. El carfishing es mucho más complejo, porque el carfishing van con sus tiendas de campaña, sus cebadores, su barco cebador, no sé qué, boilies de esto, boilies del otro, es más complejo. En cambio, con el feeder, que es mucho más cómodo, que es la canastilla, meter un poquito de nudo en la canastilla y poner un maíz en el anzuelo, ahí se están perfeccionando mucho y están dando vida al río, porque ahora bajas al río aquí a la zona de Sotoplaya, ahora que está el barco en la Freza, los están capturando, los devuelven, por supuesto, y se lo están pasando muy bien.
1: Este es eso concurso de ciprínidos, mixto, por cierto, de feeder y carp fishing, ¿verdad?
0: Sí, sí, sí.
1: Se va a celebrar el día 18 de julio del año 2026, desde las 9 de la mañana hasta las 6 de la tarde. Oye, la inscripción, 80 euros por parejas, máximo 30 participantes, lo habéis cerrado ahí, 15 puestos, menores de 16 tienen que ir acompañados. Cuéntanos un poquito, porque no sé cómo irán las plazas y todavía la gente se puede inscribir.
0: Pues nada más que lo colgamos en los grupos, pues hicimos 13 plazas. Y solo podemos coger hasta 15, nos faltan dos, pero que vamos, que están ya casi pedidas. Pues un éxito, un éxito. Lo que pasa es que el embalse es multiagudo, es muy pequeño, hay una zona restringida por el tema de las aves, que esa no es pescable. Entonces, como son, es en parejas, en cada puesto son 4 cañas, no hay mucho sitio para meter más parejas, o sea, más pescadores. Entonces, pues, con 15 parejas, yo creo que está muy bien.
1: Hombre, 15 parejas, que, bueno, máximo 30 participantes, pero también con premios, que, por ejemplo, el primer premio con ese trofeo, lógicamente, y 400
0: sí, sí.
1: euros.
0: Sí, sí, sí, sí, sí, claro, sí.
1: Si es que tiráis la casa por la ventana, Jesús.
0: No, hombre, vamos a ver, toda la inscripción va a ir para premios, más luego el cruce del campano pone un dinero, pone unos trofeos, y luego también tenemos unos sponsors. Esto es cuestión de trabajo de la gente que hacemos de la Junta del Campano. Hemos cogido 20 sponsors que pagan 20 euros, que son 400 euros más. Entonces, con todo eso, daremos un bocadillo, daremos luego un picnic y pasaremos un día agradable.
1: Por supuesto, y además en esas fechas donde yo creo que os aseguráis el buen tiempo.
0: Sí, sí, el calor aprieta allí mucho. Sí.
1: Oye, a veces da la sensación de que los clubes colaboráis con administraciones, asociaciones, limpiezas de ríos, repoblaciones y actividades divulgativas, pero el reconocimiento no siempre llega. ¿Sentís que estáis haciendo las cosas bien, aunque los resultados no sean todo lo que deseáis?
0: Mira, por parte de la Federación y los clubes y los deportistas, bastante bien. Por la administración en Soria colabora con nosotros. Ahora bien, como sabes, las obras del túnel de Valladolid y las limpiezas de las márgenes de los ríos, antes las hacíamos, veníamos una zarza, una, no sé, que lo estaba molestando mucho, unas ortigas, no sé qué, las cortaban, no pasaba nada. Pero ahora no puedes cortar ni una zarza ni nada. Entonces están cayendo árboles enteros al río con estas lluvias que ha habido, la tierra ha cedido mucho, hay tapones, hay árboles caídos y hay... Claro, están denuncias aquí, pero aquí vienes aquí, que si es del ayuntamiento, que si es de la confederación, que si no sé qué, y el árbol ahí lleva años y años y años y no lo quitan. Hasta que vienen unas riadas, se lleva, o sea, uno, pero
1: también te digo una cosa, Jesús, no es una cuestión ya de Castilla y León, sino de todo, toda España, que yo claro. Creo que no se ponen soluciones hasta que no llega el problema.
0: Claro, claro, claro. Tú lo
1: o sea, algo genérico, En todas las comunidades sí que es verdad que bueno, Castilla y León falla, pues sí, pues, como todas. Porque yo creo que la gente no pone soluciones hasta que realmente no ve el problema y ya muy entero. Oye, tu hijo, además muy querido aquí en este programa de Río de la Vida, le mandamos un fuerte abrazo, también ha heredado esta pasión por la pesca como padre. ¿Qué se siente al ver que aquello que nació en la orilla del río Duero sigue vivo en la siguiente generación?
0: Es muy simple, es muy simple. Se siente un orgullo enorme. Tengo dos varones y una hembra. Mis dos hijos son grandes aficionados a la pesca, a este maravilloso deporte que les he envenenado yo. Están metidos también en competición. O sea, a mí me ha dado muchas satisfacciones. Y lo que es más importante, también da muchos amigos. Gracias a esto, pues mis hijos van participando por toda España. Los amigos que hacen nuevos, joder, es una, soy tu aldea, él es el hijo de tal, sí, sí, no, sí. Y van, voy renovando amigos y captando cada vez más.
1: Es que ese apellido va a quedar por todo lo alto, Jesús, ya te lo digo yo. Después de tantos años compitiendo, que como lo acabas de decir, ¿no? Organizando y enseñando, ¿qué captura recuerdas? No tanto por el peso, sino por el significado emocionante para ti.
0: Bueno, esto es complicado. Hay tantas anécdotas en la pesca. Ahora, si me permites, te voy a decir que mis mejores capturas fue en el 2007. Participé en... He ido a varios campeonatos de España. En ese tuve la suerte que salió la bolita adecuada y hice bronce. Y fuimos campeones de España también por equipos. Eso es mi mejor recuerdo, porque me tocaron unas zonas muy buenas y hice unas mangas impresionantes. Me parece que hice dos primeros y una de ellas fue en un pozo, saqué tres truchas por encima de 50 centímetros, y aquello fue impresionante.
1: Bueno, yo creo que poco que decir. La gente que me conoce ya sabe lo que quiero a Soria, lo que quiero al Campano, nunca lo he negado, yo creo que he sido transparente, pero quiero terminar con una pregunta muy especial. Has pescado y conocido escenarios extraordinarios, como acabas de decir, pero ¿qué tiene Soria que no tienen ni los grandes ríos de Patagonia, ni los lagos de Canadá, ni los embalses de China? ¿Qué hace cuando uno pisa esa orilla soriana? Él siente que está en un lugar diferente.
0: Bueno, pues mira, esos ríos los conozco por televisión, pero Soria tiene para los sorianos una cosa muy importante. Yo recuerdo hace 40 años salía de trabajar a las 7 y a las 7 y 10 estaba en el río pescando. Pero estaba pescando, no viendo el río, pescando porque había muchas truchas y no tenía que envidiar a ningún río de León ni de ningún sitio. Ahora, me hablas de la Patagonia y de eso de Canadá, pues fíjate, ahí esos son ríos impresionantes que ya me hubiera gustado haberlos tentado.
1: Jesús, imagina que mañana pudieras volver durante solo una tarde a ese Duero de tu infancia. No para pescar, sino simplemente para sentarte en esa orilla. ¿A quién echarías de menos encontrar allí y qué le dirías?
0: Ostras, pues ahí me toca la fibra. Ahí, pues fíjate, de la cuadrilla de amigos, que somos de 51, pues tres de ellos han fallecido. Y esos tres era el grupo de los que, desde que éramos, que íbamos a la catequesis, hacíamos novillos para irnos a pescar, no íbamos a la catequesis y nos bajábamos a pescar. Pues esos recuerdos se han grabado de tal manera que son imborrables. Y espero que esos amigos tan buenos que he tenido y tengo, estos están en el cielo y hay buenos ríos para ellos.
1: Jesús, gracias por abrirnos las puertas de tus recuerdos, de tu corazón, porque al final los peces pasan, las capturas se olvidan, pero las historias y las personas que aman los ríos permanecen para siempre. Un abrazo enorme de toda la familia de Río de la Vida.
0: Sí, quiero decirte, Óscar, que tanto a ti como a Río de la Vida, el Campano Soriano está muy agradecido por las colaboraciones que tenemos contigo. ¿Vale?
1: Un abrazo muy fuerte para ti y para todo el Campano Soriano.
0: Otro para vosotros.
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1: Invitada además, porque en este programa nos vamos adentrando más en la provincia de Soria para conocer ahora Duero Natura, un centro de ocio y educación ambiental situado en Bildé, junto a Burgo de Osma, a orillas del río Duero, ese que tanto nos gusta. Nuestro padre Duero pesca de truchas sin muerte en un lago alimentado, bueno, pues por un manantial natural. Rutas en canoa por el cañón de las truchas y barbacoas al aire libre que conforman una propuesta pensada para disfrutar en familia y acercar a los más pequeños al mundo de la pesca. Hoy hablamos con María Polo, que es la gerente de Duero Natura, para conocer de primera mano cómo funciona este proyecto y qué pueden esperar quienes decidan visitarlo. Muy buenas, María, bienvenida a Río de la Vida.
3: Buenas, ¿qué tal?
1: Muy bien. Bueno, oye, para quien no conozcan Duero Natura, ¿qué es exactamente y dónde está ubicado?
3: Bueno, Duero Natura es un espacio que donde invitamos a la gente a acercarse a la naturaleza por medio de diferentes actividades. Por un lado, como bien has dicho, tenemos el lago de pesca, también tenemos unas barbacoas, también hay una granja, y hacemos visitas guiadas a nuestra piscifactoría. Y luego también se puede pasear en canoa por el río Duero.
1: No es complicado acercarles a la naturaleza en esta situación porque estoy rodeado completamente de ella.
3: Efectivamente, así es. Hemos utilizado los recursos que teníamos y que además es precioso. Y entonces, bueno, que no te he dicho dónde estamos. Estamos en Bildé, que es pedanía del Burgo de Osma, en Soria. Y de hecho, uno de los puntos interesantes de nuestra visita es que estamos justo debajo del castillo de Gormaz,
1: Qué preciosidad.
3: No sé si lo conoces.
1: Sí, sí, sí. Además, bueno, he estado grabando con la televisión en el programa de Con la Música a Todas Partes allí. Además, te voy a mandar el programa, ¿eh? De hecho. Precioso, por cierto.
3: Merece la pena.
1: Sí, sí, sí. Por supuesto que queremos mucho a Soria. Que de verdad, desde este programa queremos mucho a la gente de Soria, que yo creo que es una gente estupenda. Y sus paisajes son únicos, no en España, sino en el mundo. Pero María, siempre dicen que nadie es profeta en su tierra. ¿Esto puede pasar también aquí? Porque vemos Dura Natura, por ejemplo, de aquí desde Valladolid, o gente desde Madrid, o gente ahora mismo que nos están escuchando de todo el mundo. Y ahora entra en la página web y esto es una maravilla.
3: Sí. Sí que lo es. Soria, la verdad es que está llena de pequeños rincones que son una maravilla, que están por descubrir. Mira, yo la temporada pasada, una de las frases con las que me quedé, que se repetía constantemente, era de visitantes que venían de fuera de la provincia y decían: jo, no conocía Soria, pero me estaba sorprendiendo.
1: Nadie es profeta en su tierra, eso es verdad. Hay que decir, porque la gente de Soria sale de casa, quitando al que vive en la ciudad, pero por lo general tiene monte, montaña y demás. Y claro, luego pueden ver este tipo de actividades que realizáis en Dura Natura y dirá: bueno, pues una más. ¿Y la gente de Soria cuesta un poquito más atraerla o no?
3: También vienen, claro que sí. Al final, una de las cosas bonitas de Soria es que es muy biodiverso, ¿no? Los paisajes son muy diferentes del norte al sur. Y entonces, bueno, pues este es un espacio especial, sobre todo, bueno, si te gustan las aves, con las canoas, pues ves un montón de ellas. Es diferente a otras zonas, entonces también los sorianos lo aprecian.
1: Oye, ¿cómo es el lago de pesca? Y además, que pueden encontrar las familias que van a pescar, sobre todo los primerizos, su primera trucha por primera vez, que hace una ilusión enorme. Yo me acuerdo además de cuando era pequeño y pesqué, claro, mi primera trucha con mi papá.
3: Eso es, claro. Nosotros tenemos un pequeño lago de pesca, que bueno, el agua es de manantial, que brota nada ahí mismo, la misma finca, y las truchas son nuestras, porque tenemos una piscifactoría. Entonces, bueno, sí es verdad que hay muchas familias que vienen, no es que el lago sea solo para niños, evidentemente, pero bueno, es un lugar que invita a que las familias compartan. Sí que muchos padres, madres vienen a enseñar a los niños. A veces, pues, la paciencia que necesitan los niños para pescar en el río, pues, se va agotando. Y aquí, pues, bueno, es que además ves las truchas. Como es agua tan limpia, pues, ves cómo van al cebo. Y bueno, pues la verdad es que la gente se va muy contenta.
1: Oye, que son iris, pero son bravas. Que el agua de Soria es el agua de Soria.
3: Bueno, esto, como digo, es agua de manantial, que bueno, es muy buena.
1: ¿A qué grados constante lo tenéis?
3: 15 grados constante todo a lo largo de todo el año, porque es agua subterránea que viene de lejos, y aquí, bueno, debajo del Castillo Gormaz hay varios puntos donde aflora, y bueno, es agua muy buena. Nosotros bebemos directamente del agua, ¿no? Y entonces, bueno, pues eso hace también que la cría de la trucha pues sea especial, sea más fácil y también pues de muy buena calidad.
1: Supieron poner un balneario en el sitio indicado también, ¿eh? Por esto mismo que dices, la calidad del agua.
3: Así es. Así sí, que bueno, es un privilegio.
1: Suponemos que gracias a lo que estás diciendo, 15 grados constante, bueno, pues que juega un papel en la calidad de las truchas inmensa.
3: Sí, es determinante, desde luego. Y como digo, pues hace más fácil, ¿no?, que el crecimiento de la trucha es constante, entonces es más fácil el manejo.
1: Muchos de los pescadores que nos escuchan dicen que ellos solo pescan sin muerte. ¿Este lago también ofrece este servicio?
3: Sí, bueno, se puede pescar sin muerte y también con muerte. Vale, nosotros lo que sí que usamos siempre anzuelo sin muerte con las cañas que tenemos, porque bueno, no, para no hacer daño a los animales. Pero bueno, luego hay gente que si decide llevarse a casa las truchas, pues puede. Y luego tenemos otra opción, que es la de coger truchas para hacérselas en las barbacoas, bueno, de las que disponemos.
1: Eso es fantástico. Yo sinceramente, yo creo que es una de las propuestas más originales, que una jornada de pesca en familia y barbacoa donde cocinas tu propia trucha.
3: Sí, para mí es una forma de tomar conciencia sobre nuestra alimentación, ¿no? Y para los niños, bueno, pues creo que es un ejercicio, bueno, importante en la vida de uno, ¿no? El tomar esta conciencia, que luego, bueno, aunque lo tiene que hacer la gente, el encender el fuego, el preparar la trucha, pero nosotros si hace falta les ayudamos y, por ejemplo, les ayudamos a eviscerarla y entonces, bueno, pues la gente aprende mucho y también es un muchas veces el tener sensaciones nuevas, ¿no? El tocar una trucha y bueno,

0: la naturaleza. Luego también tenemos una pequeña granja. Entonces, bueno, pues bueno, hay gente que está todo el día. Entonces pesca, pero luego se entretiene con los animales. Me enseñó la piscifactoría o las canoas.
1: Oye, si alguien quiere, claro, si alguien quiere ver la piscifactoría, esto es el lago, pero luego tenéis la piscifactoría también.
0: Eso es, claro, esa parte.
1: Y si
0: que
1: quieren,
0: también para mí es.
1: Claro, si se quieren dar un paseo, sí que te pueden decir, oye, queremos ver la piscifactoría. Sí que les llevas, ¿verdad?
0: Sí, claro. La enseño yo, me gusta enseñarla a mí, porque al final es un proyecto familiar. La piscifactoría la montaron mis abuelos. Entonces, pues lleva ahí un toque romántico. Y luego también, además, me gusta enseñarla porque hay mucha gente que tiene una mala concepción de lo que es la acuicultura, ¿no? Que se cree que el pescado de piscifactoría no es bueno, tal. Bueno, hay ideas que yo,
1: Pues hombre,
0: mi
1: María.
0: intención es enseñarlo, claro, enseñarlo y que la gente juzgue de primera mano.
1: Pues solo con que escuchen el principio de la entrevista, agua de manantial, constante a 15 grados durante todo el año y el paisaje que tienen, la vida y la calidad que se le da a esas truchas es única.
0: Vamos, en cuanto lo ves, pues ves que es otra historia.
1: Oye, además de esta pesca, también ofrecéis rutas en canoas por el Cañón del Duero, este precioso paisaje. ¿Qué se puede ver durante este recorrido? Que ya nos has dicho que aves sí se pueden ver.
0: Sí, hay muchísimas. Nada más salir del embarcadero, que está justo enfrente de la piscifactoría, puedes tanto subir como bajar el río, ¿vale? Y hay un cañón. No es un cañón muy grande, pero es una pasada de bonito y hay un montón de buitres. Y ves ahora, por ejemplo, en esta época, ves los polluelos. También hay una pareja de alimoches que viene todos los años a anidar aquí. Y luego, bueno, pues como te decía, en cuanto a aves, pues bastante diversidad. Y luego, como digo, tanto si subes como si bajas, ya se termina el cañón, ves el castillo de Gormaz. No es otra manera de, o quizá porque ya hemos visto el castillo de Gormaz desde el aire, muchos lo hemos visitado, pero desde el río no todo el mundo, ¿no? Entonces, pues es uno de nuestras fuertes, la verdad.
1: Sí, qué bueno. Oye, no sé si entiendes mucho de aves, o bueno, por lo menos un poco, porque a mí una de las cosas de las que hemos hablado en el día de hoy es de la alondra ricotí. No sé si sabes cuál es el fantasma del páramo.
0: Sí.
1: Que bueno, pues gracias
0: sí,
1: a Dios,
0: claro, claro que sí.
1: En Soria vosotros, pues sí que tenéis esa suerte.
0: Sí, sí, no está muy lejos de aquí. No es fácil verla, pero sí hay una zona especial de la ricotí. Aquí no hay, ¿eh? En este punto no hay. Pero bueno, aquí puedes ver cositas curiosas como la garza imperial. O sea, en este tramo del río tenemos las dos garzas. Bueno, rapaces bastantes, incluso algún mamífero, ¿eh? Se puede ver, bueno, nutria yo veo bastantes veces y si no, pues los excrementos, que siempre es como, hola, estoy aquí.
1: Ese rastro que
0: sí.
1: Deja para hacerse visible.
0: Eso es, sí. Sí, hay bastantes cositas para ver.
1: ¿Qué normas o recomendaciones básicas debe conocer una familia antes de ir, tanto a la pesca como para ir en canoa, como para ver todas las actividades que tenéis dentro de Dura Natura?
0: Bueno, realmente, a ver, si alguien quiere que me llame, hay información en la web, pero lo principal es querer pasárselo bien. Porque luego, bueno, pues sí que necesitas ropa de cambio para las canoas, pero nosotros tenemos todo, ¿no? Los chalecos, bote estanco y demás. También tenemos caña de pescar y el cebo, lo proporcionamos, pero bueno, si eres pescador y quieres traer tu propia caña, pues también puedes. Y para la barbacoa también tenemos todo lo necesario, menos la comida, claro, no somos restaurante, pero sí que tenemos la leña, las bandejas, las parrillas y
1: si
0: todo
1: alguien,
0: lo necesario.
1: Si a alguien se le olvida los platos o algún cuchillo o un tenedor.
0: No, tenemos.
1: Bueno,
0: tenemos,
1: está
0: tenemos.
1: De todo, pues entonces dices, hombre, esto no es un restaurante.
0: Hay
1: pero
0: alguno,
1: bueno.
0: Hay alguno que lo decide a última hora y se come la trucha a palo seco.
1: Como se hacía antiguamente, a mano.
0: Sí, y bueno, pues muchos se sorprenden, porque además también es una de las cosas que no nos planteamos, el comer pescado en la barbacoa. Casi siempre nos planteamos el comprar carne, ¿no?
1: Sí.
0: Sí, no, para la barbacoa, para

0: hace que siempre tenga que ser carne. Y bueno, luego muchas veces es la primera vez que la gente come trucha a la barbacoa y le sorprende positivamente.
1: Nos ha fastidiado. Yo siempre digo, ver, probar y repetir, que esto es lo que pasa, yo creo, que en Dura Natura.
0: Sí. Así es, sí, sí tenemos muchos repetidores, que se agradece, pero bueno, es buena señal, ¿no? Es que algo estamos haciendo bien.
1: Oye, María, una hora puntual, te quiero decir, por ir con tiempo, ¿no? Porque muchas veces, no sé, son las 12 de la mañana, ya es tarde, o quizás ir a las 10 es muy pronto.
0: Pedimos reserva para facilitar la organización y luego pues evitar disgustos tipo que esté lleno, ¿no? Entonces lo suyo es que la gente reserve y así, bueno, pues eso, nos organizamos entre todas las partes.
1: Pues es fantástico, ¿no? Porque, bueno, el ir a un sitio que esté lleno, que no puedas practicar, que no puedas coger la caña, que tengas que esperar, que si a la canoa en ese momento no puedes, tienes que esperar media hora, incluso con calor, es complicado. Así que eso es de agradecer, María.
0: A ver, si viene gente que no ha reservado y se le puede atender, pues por supuesto, ¿no? Pero bueno, hay que tener en cuenta que a veces hay turnos completos, que no se puede saturar el lago, bueno, pues que no siempre se puede.
1: Sí, oye, ¿y hacéis algún otro tipo de actividad, por ejemplo, ahora en el mes de julio?
0: Pues sí, mira, bueno, de vez en cuando hacemos distintas actividades variopintas. Este año, en julio, el 18 de julio, vamos a hacer un taller canino, de adiestramiento canino, para enseñar habilidades a nuestros compañeros peludos.
1: Sí, señor. Bueno, pues eso es un hándicap, porque claro, ya diciendo esto, es que también podemos hacer este tipo de actividades con nuestro can.
0: Efectivamente. Claro, la gente, bueno, hay gente que quiere aprender más, otros pues que están un poco perdidos. Si viene una chica que es buenísima, sabe muchísimo sobre psicología canina, entonces ella imparte el curso, yo sé un poquito y le apoyo, pero lo hace, bueno, una profesional. Y luego una de las propuestas también chulas para esta jornada es que te puedes dar un paseo con el perro en la canoa. Sí, bueno, hay perros de todo, hay perros que les gusta, otros que no, y bueno, también se les ayuda en el proceso. Si hay algún perro que no esté muy convencido, pues se le convence.
1: Bueno, además que tenemos monitora, ya por lo menos el 18 de julio, has dicho, ¿verdad?
0: Claro.
1: Oye,
0: eso es.
1: ¿Cómo pueden los oyentes reservar su visita y sobre todo los horarios que, bueno, pues han quedado, para que queden patentes y bien claros, manejáis durante la temporada de verano?
0: Así es, claro, estamos desde ya llevamos abiertos desde mayo hasta finales de agosto. Cerramos los lunes, ¿vale? Y el resto de los días pues estamos abiertos. A ver, como hay muchas actividades, pues es mejor que cada uno pregunte, ¿no? Porque hay distintos turnos para las canoas. Luego depende pues si quieres hacer todas las actividades y demás. La forma de contactar con nosotros es por teléfono o por la web.
1: Dínoslo, que vamos a apuntar con pluma y pergamino.
0: 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Te diré que estamos en un sitio tan bonito y tan privilegiado que no tenemos buena cobertura. Entonces, si alguien llama y no contestamos, por favor que nos mande un WhatsApp y ya de esa manera pues es más fácil comunicarnos.
1: Bueno, y ya animamos a la gente que si quiere ir, que lo descubra. Yo creo que merece mucho la pena Dura Natura, que también puede hacer ese privilegio de quedarse los móviles en el coche o incluso en casa y disfrutar realmente de lo que de verdad importa, que es la familia y la naturaleza.
0: Eso es, esa es la intención.
1: Bueno, pues gracias, María. Gracias por acercarnos a Soria mágica, como lo solemos decir, porque bueno, hemos combinado naturaleza, pesca, convivencia en familia. Animamos a todos los oyentes a descubrir Dura Natura en Bildé, en Burgo de Osma, en Soria, y a vivir, yo creo que una experiencia única en nuestro Pas de Duero, en primera persona además. Un abrazo muy fuerte, María, muchas gracias y nos vemos muy pronto.
0: Muchas gracias.
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1: Llegamos al final de este viaje por tierras sorianas. Dicen que hay lugares que cambian con el paso del tiempo, y luego está Soria, una tierra donde todavía se puede escuchar el silencio, donde los bosques siguen oliendo a bosque, los ríos a río, y los pueblos conservan una autenticidad que cada vez es más difícil de encontrar. Quizá por eso, quienes la conocen, siempre regresan. Eso me pasa a mí. Porque Soria no se explica. Soria se siente. Y durante este programa hemos conocido a personas que dedican su vida a conservar y compartir ese patrimonio. Carlos Sánchez nos ha acercado a uno de los grandes tesoros de nuestra naturaleza, el misterioso fantasma del páramo. Jesús Aldea nos ha recordado que la pesca es mucho más que capturar peces. Es memoria, pasión y amor por el río. Y María Polo, que nos ha demostrado desde Duero Natura que la naturaleza también se enseña, se comparte y se vive en familia. Porque detrás de Duero Natura hay algo más que un lago de pesca o una ruta en canoa. Hay educación ambiental, hay conocimiento. Hay una forma de acercar a los niños y mayores a la naturaleza en un entorno privilegiado a orillas del río Duero. Y entonces me surge una pregunta. ¿Conocemos realmente lo que tenemos tan cerca? Si visitan Soria, reserven un momento para descubrir Bildé y Duero Natura. Para disfrutar del río, de la naturaleza y de esos pequeños instantes que terminan convirtiéndose en grandes recuerdos. Y antes de despedirme, permitidme una reflexión muy personal. Gracias al Club Deportivo El Campano Soriano. Esta tierra me abrió sus puertas hace años. Aquí tuve el inmenso honor de ser pregonero del Campano Soriano en su 18 edición y aquí también viví uno de los momentos más especiales de mi trayectoria en convertirme en ganador del Campano Soriano en su 20 edición. Por todo ello y por tantos recuerdos que ya forman parte de mi vida, solo puedo decir una cosa. Gracias, Soria, porque hay lugares que se visitan y luego está Soria.

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1: Hola, ¿qué tal? Muy buenas tardes, bienvenidos, bienvenidas a Vive Castilla y León. Una en punto de la tarde, es miércoles, es 24 de junio de este año 2026. Hoy, como cada día, les vamos a acompañar hasta las 3. Dos horas tenemos por delante para contarles todo lo que está pasando y todo lo que va a ocurrir hoy en la comunidad. 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Jesús. Volvemos a estar muy pendientes del tiempo en la jornada de este miércoles. Hoy es el último día de la ola de calor en Castilla y León, último día en el que los termómetros se van a situar en torno a los 40 grados en gran parte de la comunidad. Todas las provincias se encuentran en aviso a lo largo de este miércoles, principalmente a lo largo de esta tarde. Valladolid y Burgos, estas dos en aviso naranja y el resto en aviso de nivel amarillo. Como decimos, temperaturas máximas que van a alcanzar los 40, incluso los 41 grados en algunas zonas de Castilla y León. Ayer la máxima se registró en Miranda de Ebro, más de 42 grados en esta localidad de la provincia de Burgos. Como decimos, último día de la ola de calor. Mañana jueves está previsto que bajen las temperaturas en toda la comunidad. Los termómetros caerán 8 grados aproximadamente. Me estoy refiriendo a las temperaturas máximas, así que mañana oscilarán esas temperaturas en torno a los 30, 31 grados, algo que sin duda se va a agradecer después de estos días de calor intenso en Castilla y León. Estamos pendientes de otras muchas cuestiones. Estos incendios, estas altas temperaturas, conllevaron hace unos días a que la Junta de Castilla y León, concretamente la Consejería de Medio Ambiente, decretase ese riesgo, ese peligro de incendios forestales en toda la comunidad. Estamos pendientes de varios fuegos, uno de ellos, el más importante, el que afecta hasta ahora a la provincia de León, en índice de peligrosidad 1, un fuego que se declaró la semana pasada, que había sido controlado y que se ha vuelto a activar, como decimos, en las últimas horas. A partir de las 2 y cuarto actualizaremos estas y otras informaciones. Estaremos en Soria, donde esta tarde arrancan oficialmente las fiestas de San Juan. También vamos a repasar otros municipios y sobre todo aquellas capitales de provincia que durante estas fechas están celebrando sus fiestas patronales, generalmente fiestas de San Juan y también fiestas de San Pedro. Hispania Nostra celebra su 50 aniversario, queremos hablar de ello, siempre lo hacemos con Daniel González cuando hablamos de patrimonio. Bueno, pues hoy hemos quedado con representantes de Hispania Nostra para conocer cuál ha sido su actividad durante estos 50 años y poner el foco, como es lógico, en Castilla y León. Pero antes tenemos que hablar de otras cuestiones. La primera parada nos lleva hasta ahora hasta la capital de España. Pasan 4 minutos de la 1, hasta las 3 les acompañamos en Vive Castilla y León.

0: Diseñadores, artesanos y empresas textiles de Castilla y León están ganando visibilidad en algunos de los principales escaparates nacionales gracias a Uniendo Moda Castilla y León, una iniciativa impulsada por la Junta y por la COE que busca reforzar la competitividad y la proyección de un sector que combina creatividad, tradición y empleo. El proyecto continúa su actividad durante este año 2026 con una intensa agenda de promoción destinada a situar el talento de la comunidad, el talento castellano y leonés, en una posición cada vez más destacada dentro del panorama nacional de la moda. Su objetivo pasa por conectar a diseñadores y empresas con medios especializados, compradores, prescriptores y también profesionales del sector. Uno de los hitos más relevantes del año tuvo lugar en Atelier Couture 2026, celebrado en la Real Fábrica de Tapices de Madrid. Castilla y León inauguró la 15ª edición de esta plataforma especializada en moda nupcial, ceremonia y costura de autor, con cerca de medio centenar de diseños firmados por creadores como Alejandro Maillo, Ángel Iglesias o Carolina Gázquez. Tenemos que hablar de Uniendo Moda porque hoy, esta mañana, ha celebrado en Madrid, en la capital de España, como decíamos, el Save the Date. Y allí está nuestra compañera Leticia Ortiz. Leticia, ¿qué tal? Buenas tardes.
1: Muy buenas tardes. Está celebrando todavía porque esto sigue abierto y vemos cómo siguen pasando lo que decías, ¿no? Prescriptores, muchos influencers, hemos visto también actrices, gente que se interesa por la moda de Castilla y León, que valga el chiste malo, pues está de moda.
0: Allí tenía que estar también Vive Radio y nuestra compañera Leticia Ortiz. Cuéntanos, Leticia, cómo se ha ido desarrollando esta mañana, porque decías que el evento se sigue celebrando a esta hora. Cuéntanos un poquito el ambiente que vives por allí.
1: Efectivamente, esto va a estar abierto, de hecho, de 11 de la mañana hasta las 7 de la tarde. Y hay pues más o menos una treintena de diseños de distintos diseñadores de Castilla y León. También, tanto de, por ejemplo, hemos visto moda nupcial, pero también hay de invitadas, también hay vestidos, no te voy a decir que para ponernos una tarde cualquiera, pero para un cóctel, para una cena. Sí. Y también hemos visto incluso tocados para invitadas de boda. Es decir, hay mucha variedad. Además de estilos muy diferentes, todo muy colorido, eso sí, imagino por lo que nos decían que eran más colecciones de primavera, de verano, y hay mucha expectación, vemos que no para de entrar y salir gente, y lo que os decía, yo no controlo el mundo de la moda como para decirte qué influencer eran, pero es verdad que ha habido muchos, que era uno de los públicos al que está destinado este acto de hoy, ¿no? Esos prescriptores, esos influencers, esa gente que pueda dar visibilidad a la moda de Castilla y León.
0: Claro, que siempre además comparten ese contenido a través de las redes sociales y le aportan esa visibilidad que comenta Leticia a este evento que celebra Uniendo Moda Castilla y León en la capital de España. Una iniciativa impulsada tanto por la Junta como por la patronal, por la COE, aquí en nuestra comunidad. Mencionaba yo antes alguno de esos nombres, diseñadores, diseñadoras de la comunidad. Hemos tenido la oportunidad de hablar con algunos de ellos a lo largo del año, teniendo en cuenta esos diferentes eventos que se celebran. Mencionaba yo Atelier Couture 2026. Y tú también, Leticia, a lo largo de esta mañana has podido compartir unos minutos, has podido hablar con diferentes personalidades que se están dando cita en el evento.
1: Efectivamente, hemos podido hablar con tres de los diseñadores, hay varios más, pero con tres de los diseñadores que además unen la veteranía, porque hay gente que piensa que Uniendo Moda es solo para los que están empezando, pero hemos hablado, por ejemplo, con Santiago García, de Didesant, y él nos decía que él lleva 40 años, que el año que viene cumple 40 años en la moda. También hemos podido hablar con Alejandro García, con Alejandro Maillo, que es su firma, y con Sara Santiago, de Sara Santiago Design, y ellos sí son más nuevos en este mundo de la moda, y esto era lo que nos decían los tres diseñadores.
2: La idea del showroom, pues yo hace años tuvimos un showroom en Madrid, varios diseñadores, y estuvimos dando guerra con esta idea, y bueno, pues se ha materializado, estamos muy contentos, el espacio es precioso y yo creo que ya está dando resultados, ya están saliendo personas en medios, en revistas y demás, y yo creo que puede ser muy importante para darnos visibilidad, no en un evento como está pasando ahora, durante unos meses para que, bueno, pues para que nuestras creaciones y nuestros diseños se vean en revistas, en la tele, presentadores, celebrities, en galas y demás. Creo que es muy importante.
3: La verdad que es una cosa que viene mucha escuela nueva, digámoslo así. Yo soy de los más novatos, digámoslo así, por esta parte de ellos que han entrado, sobre todo en este último proyecto de Uniendo Moda. Y la verdad que estoy muy contento porque al final pues creemos que hay que irse renovando, lógicamente, y el venir que venga gente joven con ideas nuevas, pues creo que siempre suma más.
4: Bueno, en la tele llevo 4 años en León, o sea que con Uniendo Moda ya llevo 3 añitos haciendo cosas. Participamos también en Atelier Couture, en la Mercedes-Benz. La semana que viene tenemos los premios de la Academia en las que también vamos a estar. Así que la verdad que estoy muy agradecida y por todo lo que están haciendo con nosotros también desde Castilla y León. Son muy importantes, nos están eso, impulsando mucho, ayudando mucho. Estamos llegando a sitios donde a nosotros nos costaría mucho más llegar, pues por los contactos, por la visibilidad y por todo, que es lo que más necesitamos y lo que más nos hace movernos y conocer gente y darnos a conocer y que se vea nuestro trabajo.
0: Diseñadores y diseñadoras de la comunidad, en el micrófono de Vive Radio. También has podido charlar, Leticia, con algunos de los organizadores. Hablábamos de la Junta y de COE Castilla y León.
1: Efectivamente, podíamos hablar con ellos, estaban aquí representando a esas instituciones que están detrás de este proyecto. En el caso de la Junta de Castilla y León ha venido la directora general de Comercio y Consumo, María Petit, que además siempre está muy volcada con este proyecto. La hemos podido ver en la Mercedes-Benz, lo que era antes Cibeles, y siempre que hay un acto de Uniendo Moda, siempre está apoyando, y esto es lo que nos decían los micros de Vive Radio.
5: El proyecto que tenemos Uniendo Moda desde la Junta de Castilla y León, de la mano de COE, hemos escuchado al sector, ya llevamos unos años con este proyecto y cada año avanzamos más, escuchamos al sector y nos pedían más acciones de visibilidad fuera de nuestra comunidad. Yo creo que nuestra comunidad ya son conocidos, ya tienen sus redes y sí que querían como visibilidad al proyecto y a al talento que tenemos en Castilla y León fuera de Castilla y León. Es más, creemos que Madrid es el núcleo central para que nuestros diseñadores, nuestro talento, nuestros artesanos pues den a conocer su trabajo. De ahí la implicación de este proyecto.
1: Y como decías, también detrás, o al lado más bien de la Junta en este proyecto de Uniendo Moda, está la Confederación de Organizaciones Empresariales de Castilla y León, COE Castilla y León, y su presidente, Santiago Aparicio, ha querido estar aquí y también hemos podido hablar con él.
6: Bueno, la verdad que para nosotros es una enorme satisfacción que el proyecto Uniendo Moda haya llegado donde ha llegado, porque creo que se ahí refleja claramente que hay un trabajo bien hecho por parte de los ejecutantes. Tenemos que agradecer a la Junta toda la colaboración que nos ha dado y que nos ha prestado, y a María Patida, su directora general, la labor que ella ha hecho siempre de divulgación, de estar con todos, de apoyar a todos. O sea, la verdad que estamos encantados, ¿no?, con este proyecto. Y como ha dicho María, en Castilla y León hay mucho talento, ese talento necesita salir de las fronteras de Castilla y León. Venimos a Madrid y aquí en Madrid, bueno, yo creo que ya se ha demostrado con creces, ¿no?, esas necesidades se han visto ya cubiertas, ¿no?, con algunos diseñadores, y la verdad que eso nos ilusiona bastante y nos da mucha confianza para seguir adelante con el proyecto.
0: Los protagonistas en el micrófono de Vive Radio, en el micrófono de nuestra compañera Leticia Ortiz. Nada, Leticia, te dejamos disfrutar del evento y a ver si le puedes echar el ojo a alguno de esos vestidos que nos comentabas, temporada primavera-verano, sobre todo teniendo en cuenta el calor que va a hacer este próximo verano tanto en Castilla y León como en Madrid. Bueno, si te haces con un vestidito, pues lo disfrutas y nos lo enseñas, que es lo más importante.
1: Alguno de invitado de bodas y de novia no lo veo, pero de invitada igual sí. Así
0: bueno,
1: que
0: para
1: aquí
0: algún
1: vamos
0: evento,
1: a seguir,
0: ¿no?, de esos que nos gustan.
1: Eso sí. Aquí vamos, para ir a los toros, por ejemplo, nos puede servir. Tengo que hacer publicidad, que mañana tenemos programa.
0: Sí.
1: Como te decía, que aquí vamos a seguir disfrutando sobre todo de la moda y de los creadores de Castilla y León.
0: Voy a terminar yo con esa publicidad. Todos los jueves a las 12:03, Vive los Toros, aquí en Vive Radio, con Leticia Ortiz. Gracias, compañera, cuídate, un abrazo.
1: Un abrazo.
0: 1:13 de la tarde.
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0: Anoche se celebró la noche de San Juan, una celebración diferente a otros años debido a la declaración de riesgo de incendios forestales en Castilla y León por las altas temperaturas. Muchos ayuntamientos decidieron cancelar las hogueras, pero en otros lugares sí que saltaron anoche por encima de las llamas para no fallar con la tradición. El fuego se encendió en capitales de provincia como Valladolid, en la playa de las Moreras, también en el barrio Salmantino del Zurguén y, por supuesto, en León, donde la reina Urraca fue quemada y sus cenizas se elevaron sobre el cielo de la ciudad para cumplir con la tradición en plena celebración de las ferias y fiestas de San Juan y San Pedro, porque son varias las capitales de provincia que, junto a otros muchos municipios de la comunidad, celebran durante estos días sus fiestas patronales. Lucía Rales, buenas tardes.
1: Muy buenas tardes. León vive hoy su día grande, como bien sabes, Iván, el día de San Juan, festivo local en la capital. Muchísimas actividades repartidas por la ciudad a lo largo de todo el día, que se rematarán esta noche con el concierto de Revolver a las 9 en la Plaza Mayor y la actuación de la Orquesta La Misión a las 10 de la noche, con más de 3 horas de actuación en la explanada de los Pendones Leoneses. Zamora también está de celebración desde el pasado viernes, ferias y fiestas de San Pedro, y atención a lo que se viene esta noche en la Plaza Mayor, con 2 conciertos de renombre. Noche India a partir de las 9:30 con El Nido, bien conocidos aquí en Vive Castilla y León, y Sanguijuelas del Guadiana, casi nada. ¿Quieres más? Pues hay más. Venga. Viajamos hasta Segovia, la capital del acueducto vive desde hace unos días las ferias y fiestas de San Juan y San Pedro. Hoy desarrolla una de sus jornadas más esperadas con motivo precisamente de la festividad de San Juan. Por la mañana ha tenido lugar el tradicional pasacalles con el desfile de gigantes y cabezudos, mientras que por la tarde-noche la música volverá a ser protagonista con la fiesta Bres en la Plaza Mayor y el concierto de las guerreras del K-pop junto al acueducto.
0: Seguro que hay muchos oyentes escuchándonos desde Burgos que se estarán preguntando, ¿y nosotros qué? ¿Nadie va a hablar de Burgos? Claro que sí, estamos viviendo los días previos al comienzo de los San Pedros, las fiestas patronales de la capital burgalesa, que comenzarán este sábado 27 de junio con centenares de actividades repartidas hasta el próximo viernes 3 de julio. Hablaremos de ello durante los próximos días aquí en Vive Castilla y León, y habrá seguro una programación muy especial también con nuestras compañeras de Vive Burgos.
1: Los burgaleses y las burgalesas tendrán que esperar todavía unos días, muy pocos. En cambio, quienes están contando las horas son los sorianos y las sorianas. Hoy comienzan las fiestas de San Juan en Soria capital. Pistoletazo de salida a partir de las 11 de la noche con el pregón desde el balcón principal del ayuntamiento. Inmediatamente después, las verbenas. Y ojo con la programación para mañana. El jueves tiene lugar la saca, la tradicional traída del ganado desde el Monte Balonsadero, que comenzará a las 9:30 de la mañana para iniciar un día marcado en rojo por todos los sorianos y las sorianas.
0: Uno de ellos, seguro, Lucía, estoy convencido, nuestro compañero de Vive Soria, Alfonso Blasco, ¿verdad?
1: Y tanto que sí, porque es que si no entra en Vive Castilla y León a hablarnos de los sanjuanes, se nos cae el pelo, así que vamos a saludarle a Alfonso. Venga. Blasco, ¿qué tal? ¿Cómo estás, compañero?

Pues como reza la coplilla, Lucía, buenos días compañeros oyentes de Vive Radio Castilla. Como reza esta coplilla, ya suena el pregón de fiestas desde la Plaza Mayor, y es que ya es miércoles el pregón. Por delante, 5 días que nos llevarán hasta el lunes de bailas incluido. 5 días en los que Soria se transforma, en los que la rutina deja de ser tal para vivir la saca el viernes de toros, el sábado a Ajés, el domingo de Calderas, el lunes de baile, así que finalizará con ese martes de vuelta a la normalidad, con el martes a escuela. Son, sin lugar a dudas, los 5 días más esperados por todos los sorianos durante el año, para los cuales nos llevamos preparando durante meses. Y es que esto comienza allá por el mes de abril, de forma más intensa durante el mes de junio, con todas las visitas al Monte Balonsadero, con el desencajonamiento, con el lavalenguas, con la festividad de la compra, con el fin de semana de descanso necesario, el pasado, y con el día de hoy, con este miércoles el pregón. Por la calle del Collado, como dice la canción, sonarán las tromperías y lo harán durante toda esta tarde. Y de ahí, en el momento que empiecen, la música no parará durante estos 5 días. 5 días que nos llevarán hasta el Monte Balonsadero mañana para traer a los 12 novillos en esa saca de ganado bravo hasta aquí, hasta Soria capital. 8 kilómetros que la gente recorrerá andando, en burra o a pie, como también dice alguna de esas canciones sanjuaneras, y que con más suerte o menos suerte hará que todos los novillos de las cuadrillas sanjuaneras lleguen hasta aquí, lleguen hasta Soria, si Dios quiere. No sabemos cuántos son los que entrarán. ¿Para qué? Para ser lidiados en la jornada del Viernes de Toros. 6 por la mañana, 6 por la tarde, correspondientes a las 12 cuadrillas sanjuaneras, una por cada barrio, cada una con sus 2 alcaldes de barrio, con los jurados. Esos toros lidiados el Viernes de Toros serán subastados y entregada también la tajada en crudo en la jornada del sábado a Ajés. Por la mañana, cada vecino que haya entrado en fiestas se acercará hasta su cuadrilla, hasta esos 12 barrios de Soria, y recibirá un trocito de su toro, la tajada en crudo, para ser cocinada. Por la tarde, la subasta de los ajés, donde los despojos de los 12 toros se subastarán en subasta pública para todos aquellos mozos y mozas que quieran pujar al mejor postor.

0: Pues ya no son pesetas, obviamente, ya son euros desde hace mucho, aunque todavía quedan sus bastadores nostálgicos que siguen subastando alguna pieza en pesetas. Los jóvenes yo creo que ahí sí que no saben ni cuánto están pujando por ello. Llegaremos así a un domingo, domingo de calderas, al día de más esplendor, el día que Soria se vestirá de luces, con sus mejores galas. En una inmensa rosaleda, como es la de la Alameda de Cervantes, donde tendrá lugar esa jornada del Domingo de Calderas. Un Domingo de Calderas especial, día de más esplendor, en el cual las 12 cuadrillas y las 6 peñas lucirán sus creaciones por toda la Alameda de Cervantes y por todo Soria. Con eso llegaremos al lunes de bailas, día de las peñas. La bajada a San Polo será la protagonista por la tarde. Promesas de amor junto al río Duero, que es lo que se promete de una jornada como esta, durante una jornada de lunes de bailas. Esas promesas de amor que muchos han acabado en matrimonio, hace bien poco veíamos una de ellas, al son de la banda de música, hará que los sanjuanes vayan tocando casi a su fin, con el adiós, adiós San Juan. También tiene canción, pero una jornada de miércoles el pregón, ¿cómo que me vais a permitir no ponerla? Hemos estado hablando con Enrique García, él es el presidente de la Asociación de Nuestras Fiestas de San Juan y además este año jurado de la cuadrilla de la Mayor, para no perdérselo. Él nos va a contar muchas cosas que seguro que a los que sois sorianos, habéis estado en fiestas, os van a gustar, a hacer ilusión, y a los que no vais a descubrir más de estas fiestas de San Juan. Felices San Juanes a todos los sorianos, nos quedamos hablando con Quique. Todos los años, en un día como este, en un miércoles el pregón, además desde hace ya, yo creo que unos poquitos, casi uno tiene como tradición a hablar con Quique de nuestras fiestas. Lo que pasa es que este año, pues Quique no es Quique de nuestras fiestas, este año es Quique de nuestras fiestas y jurado de la cuadrilla de la Mayor. ¿Qué tal, Quique? Muy buenas.
1: Muy buenas, pues es verdad, es uso y costumbre ya, lo de abrir el miércoles el pregón pues hablando con vosotros y contando pues cómo se avecinan los sanjuanes, ¿no? Esa perspectiva que tenemos este año, como tú bien dices, pues muy distinta a otros años. La verdad que no era esperado, porque yo el año pasado no entraba en mis planes el jurado, pero la verdad que surgió la oportunidad y dijimos, pues esta es la nuestra.
0: Hombre, eso te iba a decir, vamos, si te arrepientes, seguro que muchísimo, ¿no?
1: Hay ratos. voy entendiendo a la gente que es jurado, que te dice, mira, el momento, todo el mundo dice, lo vas a recordar como el mejor año de tu vida, o sea, de toda tu gente, con toda tu pandilla. Sí. Tienes que olvidar los momentos, porque es verdad que hay momentos ya más malos, hay más choques, al final es que juntas un centenar de personas en la cuadrilla y sobre todo variopintas, esto es como las bodas, ¿no? Que juntas a los primos de no sé dónde, con los amigos de no sé quién, con los amigos de la novia, con los amigos de los estudios de tal, pues una cuadrilla al final es lo mismo, ¿no? Se junta gente muy variopinta y que te tienen que cuadrar todo el mundo. La verdad que tenemos una suerte tremenda y estamos contentísimos, no hemos tenido roces y la verdad que es fabuloso, estamos muy muy contentos y disfrutando y todo el mundo deseando que ya arranquen las fiestas, que es el objetivo, ¿no? El quedar bien en estas fiestas de San Juan.
0: Qué bien. Oye, yo tengo que decir lo primero de todo, que estuve antes de ayer en tu cuadrilla. Ayer martes, hablando con Tomás, hablamos también de tu cuadrilla, de cómo lo tienes montado. Te lo dije allí y te lo digo hoy, no me salen las palabras para decir lo que tienes ahí, el museo, la preciosidad de cuadrilla, las vidrieras, lo que me enseñaste, me encantó. O sea, es que salí de allí fascinado.
1: Sí, porque es que es lo que nos pedía el cuerpo. Primero, pues porque ya sabes que llevamos muchísimos años, ya desde 2008 que empezamos con nuestras fiestas de San Juan, con la asociación a coleccionar cosas o guardar, más que coleccionar, yo digo que más que coleccionistas, yo soy documentalista. Sí, me gusta documentar, pero al final cada cosa que va llegando es un documento, aunque sea un simple pañuelo, pues al final es algo que te está dando información, ¿no? Sobre cómo era ese año, cómo era el logotipo, cómo era... Y también da mi pequeño homenaje, porque muchas veces digo, jolín, nos van a odiar el resto de cuadrillas, ¿no? Por hacer esa barbaridad, fue una cosa fuera de lugar, ya le dije, de primer momento, esto no tiene nada que ver con una cuadrilla, sino que al final el objetivo es hacer una especie de mini museo, meter el dedo al ojo al ayuntamiento, que es lo que queremos, para decirle a todo el mundo, oye, pero esto cómo no está en algún sitio, oye, pero esto...
0: Es verdad,
1: y nadie hace nada, pero esto no es lo vais verdad. A tener que quitar, y esto...
0: Es verdad.
1: La gente dice, pero ¿no puede buscar el ayuntamiento otro local de cuadrilla y que os deje esto aquí para...?
0: Pero para llevarlo tal cual lo tienes, ¿eh? Vamos.
1: Tal cual, sí, sí. Pues bueno, ya sabes que en Soria el martes se llega el martes a escuela y se nos olvida ya todo esto, que estas previas de San Juan, somos todos muy sanjuaneros, nos acordamos
0: pues
1: de los sanjuanes.
0: No.
1: Pero el martes a escuela, pues lamentablemente, pues ya el escuchar una simple sanjuanera parece que nos chirría, ¿no? Y
0: sí.
1: Ya estamos pensando en el verano, en las vacaciones, y ya veremos cómo, pues, dónde acaba esto, ¿no? Yo sí tengo estar antes o después, yo creo que el ayuntamiento, pues seguramente
0: sí,
1: buscará una ubicación, buscará un sitio. A mí, como dice mi mujer, ganaremos una habitación en casa, porque al final todo esto hay que tenerlo guardado en algún sitio y es un montón de cosas. Y el objetivo, yo cada objeto que recojo de la gente, y a los oyentes les invito que todo aquel que limpie un trastero, un desván, una cochera en el pueblo o cualquier sitio, y le aparezca cualquier objeto,
0: especialmente un cartel con unos globos,
1: sí, con un San Juan volando con unos globos, y que ponga 1960, le damos la portada de todos los periódicos.
0: Ya te digo, sí,
1: el día que aparezca ese cartel dichoso de 1960. Pero sí, hay muchas cosas, y siguen faltando cosas, nos siguen faltando pañuelos, nos siguen faltando banderines de las peñas. Hay mucha gente que dice, ay, pues mi padre fue fundador de la peña, los que faltan, pues a lo mejor tiene 8 o 10 de los primeros banderines y los tiene guardados en una caja de zapatos, que pues bueno, pues a lo mejor a él no le dice nada, que para nosotros
0: es mucho.
1: Es otra pieza más del puzzle, ¿no? Que vamos completando. Ese es el objetivo, ¿no? Y sobre todo el objetivo sería, pues, que al final, aunque oye, me gusta y me encanta la afición, pero que sea algo que se haga ya de forma automática. Yo siempre digo, ya que no tenga que ir yo detrás de las 12 cuadrillas para conseguir los sobres,
0: claro,
1: y detrás de las
0: seis
1: peñas, sino que ellas ya sea como objetivo que año tras año depositen su sobre en ese centro de interpretación de la Sexta de San Juan y que ya quede, ¿no? Y otra vez estar yo detrás. Pero bueno, lo veremos algún día seguro, y yo estoy convencido de que sí.
0: Pues ojalá. Ese llamamiento queda hecho, aquí que es fácil encontrarlo en redes sociales, en nuestras fiestas, en cualquiera de esos perfiles, todo eso que tengáis. Ese momento, como has dicho, Kike, el de limpiar una casa típica, pues no sé, o casa de aquí de Soria, del pueblo, que ya tiene años, todo eso que aparece, que dices, ah, fíjate esto. Bueno, pues todo eso, preguntadlo,
1: claro,
0: mandadle,
1: que,
0: hacéis una fotito,
1: además,
0: o mandáis aquí.
1: A la gente le da pena tirarlo, es que hay cosas que tú las ves y dices, ¿cómo voy a tirar esto? Nos pasa con las enciclopedias, cosas estas que...
0: Sí,
1: sabemos,
0: ¿verdad?
1: Que nuestros padres se gastaron un dineral, las pagaron a plazos para que estudiásemos con la enciclopedia, y la gente dice, ¿cómo voy a tirar esto a la basura? Porque lo miras en internet y están valoradas en 15 euros, 20 euros,
0: no.
1: Y si no, pone regalo enciclopedia, porque al final la gente...
0: Por no mandarla.
1: Te da pena tirarlo, con periódicos pasa igual, hay gente que a lo mejor encuentra que tiene almacenados periódicos antiguos de Soria, o el Campo Soriano, Soria Semanal, todos estos periódicos que han desaparecido, y bueno, pues yo lo que hago también es digitalizarlos, los escaneamos y... Uh-huh. Y luego posiblemente pues sí acaben en el papel del punto, pero ya hemos conseguido digitalizar, ¿no?
0: Sí.
1: Ya tenemos documentados esos periódicos y no deja de ser pues un archivo estupendo para buscar datos o para buscar pues esos fotos, cualquier cosa que nos haga falta.
0: Y que luego,
1: pues, el objetivo
0: verlo.
1: Siempre de nuestras fiestas es principalmente el motivo de San Juan, películas, es decir, gente que tiene grabaciones en Super 8, en 8 milímetros, porque su abuelo tenía un tomavistas de aquella época, es que nosotros pues se las digitalizamos de forma gratuita, nos las pasa, las digitalizamos, todo aquello que tenga, claro, que tenga que ver con Soria o con la fiesta de San Juan principalmente, VHS, Beta 2000, todos estos sistemas de vídeo que han desaparecido, que mucha gente tiene grabaciones caseras, es que es una pena que se pierdan. Tienen muchas veces guardadas en armarios, en cajas, en estanterías, y cuanto más tiempo va pasando, más difícil es recuperarlo, porque una cinta VHS, aunque pensemos que funciona, pues luego la metemos al reproductor y están secos los cabezales,
0: no,
1: o
0: va.
1: Se ha pegado la cinta y no va. Y esa cinta se ha perdido, ¿no?
0: Sí.
1: Y claro, si lo tenemos muy claro con los momentos familiares, los bautizos, bodas, lo recuperamos, pero cuando es una grabación, a lo mejor de una fiesta, un desfile de las Calderas o un desfile de Semana Santa, pues ya no le damos tanta importancia, pero bueno, yo creo que la tiene, ¿no? Por lo menos en eso estamos siempre.
0: Sí. Todo eso que luego, además, cuando pasan los años, nos gusta verlo. Yo insisto, el otro día en tu cuadrilla,
1: además, lo que tengo es que lo compartimos. O sea, no es una cosa que...
0: Sí, que te lo
1: digamos en plan... Porque los coleccionistas, hay que reconocer muchas veces que el coleccionista es muy de su tesoro, ¿no? De decirle a la gente, tengo... Nosotros es lo contrario, es decir, lo tenemos pero lo exponemos, es decir, si podemos subirlo a YouTube dentro de las limitaciones que nos da ahora el tema taurino, porque YouTube pues nos ha cortado mucho porque no permite meter nada de sufrimiento animal, de toros, y cualquier que vea en un señor vestido de torero con un capote, pues bueno, automáticamente te lo cortan, ¿no? Y te lo censuran. Pero es una pena, pero bueno, habrá un punto, esto irá evolucionando todo, incluso la inteligencia artificial que tanto está avanzando, y se podrán recuperar vídeos, se podrán mejorar, se podrán recortar, incluso subirlos en algún sitio, en alguna plataforma que sea de común, pues se pueda compartir de forma común, ¿no? Que la gente pueda visionarlo y estar en su casa tranquilamente y decir, mira, vamos a ver la fiesta de San Juan de 1987, a ver cómo eran. Pues bueno, pues ese es el objetivo, ¿no? Al final, que no solo tenerlo, sino compartirlo. Y además que nosotros, a todo el que nos da cosas, sí que es importante decir que le reconocemos su autoría. Es decir, sí. No es una cosa que nos la da y ya es nuestro, no, ponemos en todo momento, pone de quién es. Yo cada uno de los pañuelos que tengo en la cuadrilla puedo decir perfectamente de quién es.
0: ¿Y tienes muchos?
1: ¿Quién me lo ha dado? ¿Qué tal? ¿Qué de la fecha? Y que ese pañuelo es de alguien, entonces pues lo importante es eso, ¿no? Que al final la gente sepa que no es que se está deshaciendo, sino que yo digo que es una especie que nos lo está prestando, claro, ¿no? Lo deja y lo está cediendo pues para que la gente pueda verlo.
0: Eso es, ni más ni menos, para que luego podamos, insisto, repito, disfrutarlo todos. Oye, Quique, volviendo a tu cuadrilla, a la mayor, ya no al local, sino a todo lo que estáis viviendo. Jolín, parece casi tópico decir que qué rápido pasa todo, que qué rápido pasa el tiempo. Ya hemos hablado con todos los presanjuanes, ya hoy empieza todo. ¿Hasta ahora qué? ¿Cómo te lo esperabas o mejor o igual?
1: Bien, estoy aprendiendo mucho. Yo no sabía que...
0: Sí, desde joder, pues de estás aprendiendo tú.
1: De jurado, porque además me tenían, yo creo, como tú que lo sabes, tú que ya lo sabes todo, tú que lo sabes todo, tú que digo, yo sé mucho de historia, puede ser de las fiestas, pero de los del día a día, cada día descubro una cosa nueva, ¿no? Y digo, oye, no, conmigo tener cuidado, digo, pues puedo saber, pero claro, no me sé todo lo que es detrás del telón, ¿no? De lo que es dentro de una cuadrilla. Entonces, al final, pues vas descubriendo cosas, es muy bonito, la verdad que lo estamos pasando muy bien, como te decía, el grupo es fantástico, es estupendo, el trabajo, tú lo has visto en la cuadrilla, eso es todo trabajo de los colaboradores, que a veces muy muy redundante decir, es que los colaboradores, es que son todo, en la cuadrilla al final son los colaboradores, son los que lo hacen todo, y por supuesto los vecinos, que estamos teniendo un recibimiento por parte de los vecinos fabuloso, que es lo que más alegra, ¿no? La gente que se acerca a la cuadrilla y dice, oye, que nos han dicho que es muy bonita, y presume, que es la mía, que sepas que es la mía, pues vienen, porque yo creo que la gente tiene que empezar a volver a las cuadrillas, ¿no? Parece que a veces las cuadrillas...
0: Pero porque te da un poco de apuro, ¿eh? Lo entiendo entre comillas, lo entiendo. Sí. Yo entiendo que a mí ayer, por ejemplo, yo cuando iba, digo, bueno, me imagino que estará aquí, ¿qué tal? Digo, bueno, pues si no, preguntaré a alguien, tal, y veo un poco la cuadrilla. Es como que, ¿sabes? Como que si eres un poco vergonzoso,
1: momentos,
0: da un poco de tal.
1: Hay momentos que son de mucho trabajo, y es verdad que lo que menos te apetece es que entre
0: Sí, claro.
1: Claro, y bueno, y es que no tengo tiempo para explicarlo, porque estamos aquí con los sobres, con los recibos, con lo que sea. Pero bien, es verdad, yo creo que, viéndolo desde dentro, ya visto desde dentro, creo que las cuadrillas tienen que volver a empezar a abrirse las puertas al... Y yo creo, además, que es un riesgo muchas veces el dar ese paso, pero yo creo que la gente, y además cubrimos también, porque yo creo que estamos comprobando que lo de ir por las casas sigue siendo algo un poco arcaico, ¿no? Ir casa por casa, que la gente dice, no, es que eso tiene que ser así, hay que ir casa por casa, tienes que volver otra vez a buscar el sobre, que ahora estamos en fase de que hay gente que nos ha dicho que entra en vistas, pero bueno, volvemos a localizar...
0: Ya tienes el sobre ya,
1: por ningún sitio. Yo, sinceramente, bien visto, y es mi pensamiento, ya un poco de gente que tal, que la gente tendría que empezar a bajar a la cuadrilla, a apuntarse, a bajar a la cuadrilla por el sobre y a bajar a la cuadrilla. Es decir, eso sería una forma de que volverían otra vez las cuadrillas a ser parte del barrio, ¿no? A veces que la gente baje a la cuadrilla, que dentro del... No, la gente dice, la mitad no te va a dejar, pues seguramente tendremos que correr de ese riesgo, ¿no? Pero yo creo que es bonito también. Hay mucha gente que ni se plantea pasar por la cuadrilla. Yo cuando voy por las casas, que hemos ido incluso los jurados, baje usted a la cuadrilla a verla, que está muy bonita. Ay, no, la cuadrilla, como que entre ellos ya, eso de bajar a la cuadrilla es como que no...
0: Me lo creo. Además, un porcentaje muy alto.
1: Que te estás metiendo en donde no te llaman, ¿no?
0: Sí,
1: y me da eso, sí que me da pena. Yo creo que hay que recuperarlo. Cuando se dice eso de las cuadrillas están abiertas de par en par, tiene que ser así, tienen que estar las cuadrillas abiertas de par en par, tenemos que intentar que los vecinos vuelvan, que los vecinos entren y que participen, que también sería bonito que los propios vecinos hasta la decoren, hasta que hagan el cachirulo, es donde vamos un poco a que son las asociaciones culturales, yo creo que es donde deberían dirigirse las cuadrillas, ¿no? Hacia pues ser sí. Ya al final la asociación del barrio, ¿no? Y que el barrio sienta como que esa es su cuadrilla y que es su local.
0: Incluso pero participar bueno, en momentos como esa verbena de cuadrilla o esos momentos en los que se da la vuelta el jueves, por ejemplo, esos ratitos no son solo para la gente, la charanga no toca ahí, la charanga de ese momento toca para que todo el barrio baje a bailar con la cuadrilla, ¿verdad?
1: Exactamente, todos esos pequeños detalles que muchas veces van perdiendo. Sí, porque lo de las verbenas de este año, eso sí que se ha hecho demencial, lo de que se están perdiendo ya, que no haya verbenas y que eso se haya ido a la disco móvil, ya me parece algo que, te lo digo ya desde el punto de vista de jurado, que me parece una pena absoluta. Sí, no, yo creo que hay que también respetar la gente ya que tiene cierta edad, pues
0: que le encanta
1: disco móvil, realmente
0: las
1: no le gustan absolutamente nada.
0: Nada,
1: ¿no?
0: Exacto.
1: Se estén perdiendo, pues bueno. Ahí habría que dar otro repaso. Siempre digo que después de las fiestas lo que habría que hacer es sentarnos la gente, tanto jurados, peñas, banda de música, colectores, la gente de taurina, todos los colectivos y dar un repasillo a decir, bueno, qué se puede o qué se ha hecho mal, qué se puede retocar dentro de pequeños retoques, no hace falta hacer grandes cambios, pero seguramente hay muchas cosas que con pequeños ajustes las fiestas pueden mejorar, ¿no?, de cara al año que viene.
2: Bueno, para lo que no habrá que esperar hasta el año que viene es para escuchar esta entrevista completa en el podcast de Vive Radio Soria con nuestro compañero Alfonso Blasco.
3: Tenemos pendiente ir a los San Juanes Sorianos, ¿eh?
2: Ya,
3: Iván.
2: Es que nos pilla siempre mal porque yo quiero ir a la Saca, pero claro, eso de que sea jueves nos tenemos que pedir
3: nos
2: el día.
3: Nos apuntamos la fecha para el año que viene.
2: Y teníamos
3: Alfonso,
2: invitación, ¿eh?
3: Eso es,
2: porque
3: eso
2: Alfonso
3: es.
2: Siempre
3: claro,
2: quiere que
3: Alfonso nos acoge
2: que vayamos para
3: de
2: allá.
3: Brazos abiertos. Un abrazo para Alfonso y para todos los sorianos y a disfrutar de estos días tan especiales.
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0: Seguimos avanzando en esta primera hora de Vive Castilla y León. Hoy es miércoles, no es martes, pero como es la mitad de la semana, nos apetece hablar de patrimonio. Lo vamos a hacer durante los próximos minutos. No vamos a saludar a Daniel González porque le tenemos de vacaciones. Tampoco sabemos si merecidas o no, pero está de vacaciones. Eso es lo importante, se lo preguntaremos en la próxima semana. No, es broma, que lo disfrute y como decimos, en unos días estará de vuelta aquí en Vive Radio. Pero vamos a hablar de patrimonio, Lucía, precisamente por un motivo muy especial.
1: Así es, y estoy segura de que a nuestro compañero Daniel González le va a dar mucha envidia esta entrevista, porque seguro que desearía hacerla él. Vamos a hablar de Hispania Nostra, esa asociación que se preocupa por la defensa y la promoción del patrimonio cultural y natural en toda España, también en Castilla y León. Muchas veces hemos hablado aquí de la lista roja, de Hispania Nostra, de la lista verde para dar buenas noticias, y tenemos que contar, Iván, que Castilla y León tiene 460 elementos patrimoniales en la lista roja de Hispania Nostra, que ya son pero
0: muchos.
1: También es verdad que en Castilla y León tenemos muchísima riqueza patrimonial, así que bueno, sobre esto hay que hablar con nuestra próxima invitada, pero sobre todo de lo que hay que hablar es que Hispania Nostra cumple 50 años, un gran motivo de celebración, y por ello vamos a charlar durante los próximos minutos con Araceli Pereda, que es la presidenta de la Comisión Ejecutiva de Hispania Nostra. Araceli, ¿qué tal? Muy buenas tardes.
0: Hola, Araceli.
2: Buenas tardes.
1: Araceli, cuéntenos, hablamos muchas veces aquí en Vive Castilla y León de la lista roja, de la lista verde. Cada martes dedicamos un pequeño espacio al patrimonio de nuestra comunidad y muchas veces hablamos de Hispania Nostra, pero si hay alguien que no lo conoce, cuéntenos qué es Hispania Nostra.
2: Hispania Nostra es una asociación que cumplió el 22 de abril 50 años y estamos en la conmemoración, estamos a punto de celebrar pasado mañana la gran fiesta del socio, precisamente. Fue una asociación que nació poco bajo los auspicios del Consejo de Europa, que en el año 75 hizo el Consejo del Patrimonio Cultural Europeo, y ahí se reconocía la importancia de que los ciudadanos participen en la conservación de su patrimonio. Sobre todo se hablaba fundamentalmente en aquella época, no ahora, pero entonces en el 75 se hablaba fundamentalmente de monumentos y de urbanismo, o sea, de contar con los ciudadanos para hacer ciudades. Bajo ese manto y bajo el manto de Europa Nostra nació Hispania Nostra, en el año 1976, ocupándose fundamentalmente de dos temas. Uno, unir fuerzas, es decir, hacer red con las asociaciones de patrimonio que en ese momento existían en España. Y dos, apoyar los proyectos que España presentaba a los premios Europa Nostra. O sea, siempre un poco con la mirada en Europa y hacia adentro, intentando sumar fuerzas en defensa del patrimonio desde la participación ciudadana.
1: ¿Y cómo reciben, cómo celebran estos 50 años, Araceli?
2: Pues por todo el territorio, por todo el territorio, gracias fundamentalmente a dos cosas importantes que hemos hecho. Hemos hecho un libro recopilatorio de los 50 años en el que han participado prácticamente, se cuenta la historia y luego se cuenta también en cuatro artículos la evolución que en España se ha dado en estos 50 años en el campo el concepto de patrimonio como sabemos, se ha ampliado extensamente. Cuando que se creó Hispania Nostra en el 76, no existía ley de patrimonio. La ley de patrimonio, como sabemos, es del 85. Después tampoco existía la configuración actual del Estado en comunidades autónomas. Después se han producido leyes también de patrimonio en las comunidades autónomas. Es decir, la situación ha cambiado mucho en cuanto al concepto de patrimonio, en cuanto ha evolucionado mucho la protección jurídica del patrimonio. Es este segundo artículo. El tercero sería el mundo asociativo. También ha evolucionado en estos 50 años, ha crecido mucho la participación social en este campo. Y el cuarto artículo es sobre la evolución tecnológica, es decir, lo mucho que pueden las nuevas herramientas las herramientas técnicas pueden ayudar a conocer y a difundir el patrimonio. Y eso es un poco el libro. Luego hemos hecho una exposición también de estos 50 años que itinerará por España. Pero mientras tanto, el libro ha sido presentado por los delegados territoriales, que afortunadamente Hispania Nostra tiene una red de delegados en el territorio que de algún modo hacen lo mismo, pues que se pueda en la junta directiva se hace desde la sede, desde Manuel V en Madrid, y han presentado el libro, se han presentado premios para los premios Hispania Nostra, porque siempre, afortunadamente, Hispania Nostra se la conoce bien por la lista roja, la lista verde, la lista negra, pero tenemos otros dos programas fundamentales que intentan hacer una visión equilibrada de lo que es el patrimonio. Nosotros con la lista ponemos la lista roja o las listas, se pone el foco sobre el patrimonio en peligro, pero tenemos un gran programa de poner el foco sobre las muchas cosas que se hacen bien, que es el programa de las buenas prácticas, con los premios Hispania Nostra, las buenas prácticas y unas jornadas que hacemos todos los años en el mes de diciembre sobre qué es eso de buenas prácticas en patrimonio. Entonces ese, digamos que es el segundo vértice, ¿no?, del triángulo, y el tercer vértice sería el programa de micromecenazgo, esa plataforma que tenemos de micromecenazgo, que apoyamos con esa plataforma a las asociaciones y ciudadanos que quieren intervenir directamente para que las cosas pasen. Hemos creado ese eslogan que dice roja, que te quiero verde, es decir, la lista roja para que pase a verde, de la mano, si es posible, bueno, de la mano propia o de la mano del programa de micromecenazgo. Como detalle le puedo dar que ayer que tuvimos la Asamblea General de Hispania Nostra, los datos, por ejemplo, de este semestre, solo en estos 6 meses, hemos movilizado 136.000 euros de economía directa, quiero decir, no sabemos cuánto de economía inducida además, pero 136.000 euros y 1.100 donantes, es decir, que bueno, cada vez hay mayor participación y yo estoy muy satisfecha porque aunque el número de socios de Hispania Nostra no crece al ritmo que nos gustaría y que necesitamos para que la sociedad sea fuerte, pero sin embargo sí crece el número de donantes, es decir, la gente que se compromete con proyectos concretos a conservar el patrimonio, y eso es muy alentador porque por lo menos se preocupan de su patrimonio, el más próximo, con lo cual, bueno, pues son los tres. Yo insisto siempre que esto es un triángulo: el foco sobre lo que se pone, lo que puede estar en peligro, el foco sobre lo que se hace muy bien, que se hace mucho y bien, y una herramienta para poder llegar a ello.
0: Comentaba Araceli algunos de los avances que se han producido en los últimos años desde la creación de Hispania Nostra hace ya 50 años. Nosotros cada martes aquí en Vive Radio, en Vive Castilla y León, tenemos una sección dedicada al patrimonio de la comunidad con nuestro compañero Daniel González, y estos temas que estaba comentando usted le suenan mucho a nuestros oyentes: la lista roja, la lista verde, la lista negra. Todo esto lo analizamos habitualmente aquí en Vive Castilla y León. Yo le quería preguntar, más allá de esos avances legislativos que comentaba antes, esas leyes y todos los avances que se han producido, ¿cuál es la situación actual en el patrimonio de Castilla y León? Porque estamos hablando de una de las comunidades con mayor riqueza patrimonial de Europa, pero por desgracia también tenemos muchos elementos, 460 de Castilla y León en esa lista roja de patrimonio.
2: Sí, pero yo siempre insisto, quizás porque tengo tendencia a ser optimista, pero ya hace falta, porque ya, no sé, ya está bien de tristezas, claro. Pero le digo, si ustedes tienen tanta número de bienes en la lista roja, es porque tienen la fortuna de tener un gran patrimonio, indudablemente, pero además porque tienen la fortuna de tener asociaciones o ciudadanos que se interesan por el patrimonio y lo hacen, y nos hacen comunicar, hacen llegar hacia nosotros que hay patrimonio en peligro y que tenemos que analizar para meterlos en la lista roja. Quiero decir que el elevado número de bienes en la

0: claros patrimonio de la humanidad, me parece. Pero tiene una sociedad detrás que se preocupa. Y eso, de verdad, piensen, les voy a dar un dato. En el programa de micromecenazgo, el programa de micromecenazgo, que tardó mucho en arrancar, no sabemos por qué, porque a nosotros es un programa que nos parecía sumamente interesante para la sociedad, pero tardó en arrancar. Bueno, pues ha arrancado y fundamentalmente se empezó en Burgos, en la comarca de la Lora, y funcionó mucho el boca a boca. Y le digo, el programa de micromecenazgo, que mueve una cantidad importante de euros, está fundamentalmente, existe fundamentalmente en la región de Castilla y León. En Burgos, en Palencia, es decir, ese es el buen dato. Mírenselo, si miran en nuestra página web el programa de micromecenazgo, verán que la mayor parte de los proyectos que han tenido éxito y que han movilizado una cantidad importante de euros han sido en Castilla y León.
1: Bueno, en total podemos decir que esta campaña de micromecenazgo, todas ellas han movilizado más de 1.300.000 euros recaudados gracias a casi 12.000 colaboradores, tal y como podemos ver en la propia página del micromecenazgo de Hispania Nostra, Araceli.
0: Sí, sí.
1: Le quería preguntar, porque precisamente estamos hablando de la importancia de la participación de la ciudadanía, ¿no? En que sean los propios habitantes de los municipios los que se involucren en esta conservación o en la recuperación patrimonial. Precisamente esto es lo importante, ¿no, Araceli? Que,
0: claro,
1: que todo el mundo que tenga un pueblo donde haya un elemento patrimonial arquitectónico que esté en mal estado se involucre y se moleste en, bueno, pues en este caso, que sepan los oyentes que pueden solicitar que cualquier elemento arquitectónico entre a formar parte de la lista roja siempre y cuando cumpla los requisitos.
0: Claro, pero que también, si quieren, pueden hacer que salga de la lista roja,
1: claro,
0: creando un sistema, haciendo un proyecto que la va a salir y pasar a la lista verde. O sea que nosotros, como es lógico, buscamos las buenas noticias. A nosotros nos interesa que el patrimonio sea, este rico patrimonio que España tiene, no solamente se conserve, sino si es posible sea creciente, ¿no?, para las generaciones futuras. Así que es muy importante eso, que la gente se involucre. Yo, la experiencia, por ejemplo, que tengo con algunos municipios, habría ayuntamientos, habría fundamentalmente corporaciones, sobre todo alcaldes, ¿no?, que dicen, no, es que yo emplearía más dinero en patrimonio, pero a mí, si mis ciudadanos lo que quieren es que les haga N, lo que sea, pongamos por caso, pues un centro de salud, pues es que les tengo que hacer el centro de salud y dejar el castillo. O sea, si no cuento con la colaboración ciudadana, si no están de acuerdo conmigo, yo no puedo emplear el escaso dinero que pueda tener el presupuesto de un ayuntamiento, no lo puedo emplear si no cuento con el consenso de los ciudadanos. Por eso digo que es importante que los ciudadanos lo valoren. Si es que el patrimonio tiene valor en función de que la gente se lo dé. Eso también, o sea, no solamente hasta cuando hablamos de la evolución del concepto de patrimonio, hablamos del concepto histórico o artístico. Ahora ya no. Ahora hablamos de patrimonio cultural, porque no solo el valor histórico, es el valor artístico, es el valor de identidad que tiene, es el valor, incluso el valor económico que pueda tener. Entonces, y quien se lo da es la sociedad. O sea, si la sociedad no lo aprecia, pues le da igual. Entonces, lógicamente, quien tiene luego que gestionarlo, pues no le va a dedicar más atención a lo que al ciudadano le parezca más interesante. Con lo cual, por eso es importante, yo siempre insisto mucho, que este programa tiene que ir ligado a la educación.
1: Claro.
0: O educamos y sensibilizamos, o sea, educamos, ayudamos a la gente a aprender a disfrutar de lo que es de lo que es la identidad, de lo que es de la belleza también, de la belleza, de la identidad, de los recursos que proporciona el patrimonio, mediante la educación, o si no, nos va a ser mucho más difícil. Es decir, que hay que poner también recursos en la educación.
2: Lo comentaba antes usted, que se lo preguntaba Lucía, relacionado con esas campañas también de denuncia por parte de los vecinos y las vecinas de muchos municipios para señalar esos bienes que pueden estar en peligro y que es muy importante para actuar sobre ellos. Precisamente en una comunidad como Castilla y León, tan grande, tan extensa, donde la despoblación afecta a muchas zonas rurales, ¿qué impacto tiene este fenómeno, el de la despoblación, en la conservación del patrimonio?
0: Muchísimo, pero yo creo que uno de los siempre es muy complejo, ¿no? Pero uno de los posibles elementos que ayuden a luchar contra la despoblación es la valoración del patrimonio. Sí, lo que se acuerda que en el, bueno, no, a lo mejor no recuerdan el año 18, que era el año del Patrimonio Cultural Europeo, en

0: España hicimos con, en España Nostra promovimos con los campaneros de Albaida que se tocara el día 18 de abril, que se celebraba el Día Europeo del Patrimonio, se tocaran las campanas. Y entonces tocaban las campanas de toque, que quedan con toque manual, y tocaron muchísimas en Castilla, también por supuesto en la región valenciana, que ahí hay una tradición fuerte e importante, y en Cataluña, en algunos sitios de Andalucía, etcétera. Ciento y pico campanas en España y luego también en Europa. Bueno, aquello acabó, que España Nostra y Almeida, y los compañeros de Almeida propusimos declarar Patrimonio de la Humanidad. Y se consiguió. El año 20 se declaró el toque manual de campanas como patrimonio de la humanidad. El día que se tocaron, empezó a movilizarse la gente. Yo creo que a través de estas cosas, por ejemplo, la vuelta a pues el toque manual de campanas lleva gente, lleva profesiones. El propio reconocimiento, pues algunas de las cosas de micromecenazgo que se han hecho, que eran de poblaciones muy pequeñitas, que han dado lugar a que luego, pues para cuando se acabó la restauración, el alcalde pedáneo haya invitado a gente a verlo. Y eso haya traído más gente, y eso haya puesto un bar, y se da cuenta, o sea que es poco a poco, ¿eh? O sea, no es un fenómeno, una eclosión de un día para otro, pero yo creo que si se hacen labores de mantenimiento, poco a poco, yo estoy muy contenta, pues por ejemplo, de que precisamente en Castilla y León han resurgido determinado tipo de profesiones, como restauradores de retablos, como restauradores de artesonados mudéjares, es decir, pues se vuelve a recuperar oficios tradicionales, y ahí empieza a haber vida, lo que pasa es que es lento. O sea, lo que hay que tener cuenta es que no hay que tener prisa, ni, o sea, no se puede decir, venga ya, pero hay que hacerlo, hay que ser constante. Por eso es bueno estar en asociación, es decir, la constancia, no el acto formal de una vez y se acabó, ¿no? Sino constancia, claro. pero no perder de vista qué es lo que se quiere conseguir. Y yo creo que el patrimonio puede ayudar mucho a mejorar, a pues ser un elemento, entre otros, de lucha contra el despoblamiento.
1: Uh-huh. Araceli, ¿qué le gustaría que se dijera o a qué punto le gustaría llegar cuando se celebre el centenario de Hispania Nostra?
0: Me gustaría poder verlo. Será imposible. Eso será imposible, dada mi edad. ¿A qué me gustaría? Pues yo, si la sociedad ha cambiado, me lo pregunto a mí misma, si la sociedad ha cambiado tanto en estos 50 años, porque hemos cambiado, bueno, sobre todo, por ejemplo, con la tecnología, claro, que yo además soy digital, o sea que imagínense, pero al revés, bueno, yo soy de lápiz y papel, vamos, y de bolígrafo. Si la sociedad ha cambiado tanto, yo no me puedo imaginar con la evolución, que es no solamente tan grande, sino tan rápida, de la tecnología, no me puedo imaginar que pueda ser esta asociación, pero sí me puedo imaginar que los ciudadanos, o sea, que el ser humano va a seguir interesado por lo que son sus raíces. Y entonces a mí lo que me preocupa es que los seres humanos nos sigamos interesando por lo que nos rodea, ¿no? Lo primero, que somos nosotros mismos, o sea, el patrimonio humano, y lo segundo, que es el patrimonio que vamos a dejar a quienes nos sucedan. Eso espero. Que de una manera u otra, con unas herramientas u otras, porque lo que cambiará probablemente serán las herramientas, pero yo sí que espero que en 50 años haya una mayor presión social para que se cuide, o sea, para que se considere que el patrimonio es un valor y que no es una carga, como se consideraba hace 50 años. No, tener eso es una riqueza, nos da orgullo, nos genera identidad y a veces incluso, como le digo, recursos, y forma parte de nuestra calidad de vida. Integrarlo o considerarlo como una parte importante para ser felices, en último término, ¿no?
2: Relacionado con esto precisamente, Araceli, esas nuevas generaciones, ¿qué mensaje le gustaría trasladarles sobre la importancia precisamente de conservar el patrimonio que heredan?
0: Disfrútenlo, aprendan a disfrutar, o sea, fórmense para aprender a disfrutar. Yo sé que de casi todo, es decir, para aprender a disfrutar de la música, o disfrutar incluso de la gastronomía, o disfrutar de los olores, hace falta educación, porque no se nace aprendido, es indudable. Lo que les diría es, fórmense, presten atención, participen y disfruten. Esto es suyo, el patrimonio es suyo. Tienen derechos, pero tienen deberes.
1: Pues nada más, Araceli Pereda, presidenta de la Comisión Ejecutiva de Hispania Nostra. Ha sido un verdadero placer, Araceli, charlar con usted durante estos minutos, celebrar estos 50 años de Hispania Nostra y, por supuesto, conocer un poco más de cerca la labor.
0: Muchísimas gracias por difundirlo. Muchas gracias.
1: Un placer, Araceli.
0: Hasta luego.
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30 segundos para alcanzar las 2 de la tarde. Vamos a hacer una pequeña pausa. Se quedan en compañía de los servicios informativos de Vive Radio. Nosotros estaremos de vuelta en unos minutos, a partir de las 2 y cuarto, con más Vive Castilla y León.

0: ¿Qué tal? Buenas tardes. El Ayuntamiento de Soria vuelve a ocupar gran parte de la actualidad política de este miércoles 24 de junio. Los agentes de la Guardia Civil, con apoyo de la UCO, registraron ayer dependencias del consistorio durante más de 11 horas, además de dos domicilios particulares vinculados a la causa. Una operación que se saldó este martes con 6 detenidos, 4 de ellos en la provincia de Soria y 2 en Madrid. Esta mañana, 5 de los 6 detenidos han sido puestos en libertad, mientras que la concejala de Medio Ambiente, Turismo y Comercio del Ayuntamiento de Soria, Yolanda Santos, ha pasado hoy a disposición judicial. Continúa en curso esta operación que investiga presuntas irregularidades en la adjudicación de contratos públicos en el consistorio de la capital soriana. La investigación permanece bajo secreto de sumario y analiza posibles delitos como tráfico de influencias, prevaricación administrativa, negociaciones y actividades prohibidas a funcionarios públicos, falsedad documental, blanqueo de capitales y organización criminal. Esta noticia ha sacudido el comienzo de la legislatura en Castilla y León por el hecho de que afecta al ayuntamiento que ha gobernado durante casi 20 años la persona, Carlos Martínez, que justo en este momento se estrena como líder de la oposición. Más allá de la investigación de esta presunta trama de corrupción, el Partido Popular centra ahora su ofensiva en un supuesto chivatazo que recibió Carlos Martínez de esta operación de la Guardia Civil en el que fuera su ayuntamiento antes de que esta se produjese, aunque ahora mismo todo es bastante difuso. El presidente de la Junta y del PP de Castilla y León, Alfonso Fernández Mañueco, exige explicaciones.
1: Mire, a mí me parece, desde el respeto absoluto a la presunción de inocencia, me parece que los hechos son extremadamente graves y que alguien tiene que dar explicaciones de lo que ha ocurrido. Pero lo que me parece todavía mucho más grave es que desde algún ámbito del gobierno de Sánchez se haya dado información privilegiada y con antelación al líder del Partido Socialista en la oposición en Castilla y León. Eso me parece gravísimo y se tienen que dar las explicaciones pertinentes.
0: La portavoz del Grupo Popular en las Cortes, Leticia García, exige también al líder del PSOE que aclare quién y cuándo le dio el chivatazo.
2: Es urgente que el señor Martínez diga con quién ha hablado, que diga quién, con quién ha hablado por teléfono, qué mensajes ha recibido, que enseñe su móvil, que diga con quién ha hablado en estos días, que explique desde cuándo lo sabía y quién se lo dijo. Esto es vital en una investigación bajo secreto sumarial.
0: Por su parte, Carlos Martínez ha mostrado su total tranquilidad ante la investigación judicial en el Ayuntamiento de Soria. Ha asegurado estar al tanto de las actuaciones, ya que se lo comunicaron desde el Ayuntamiento ayer por la mañana, tal y como recoge un comunicado difundido por el Partido Socialista de Castilla y León. A esta hora estamos pendientes de varios incendios forestales que se mantienen activos en varias zonas de la comunidad, afectando principalmente a la provincia de León y también a Zamora y a Salamanca. El más preocupante se sitúa en El Bierzo, un incendio forestal en la localidad de San Vicente, perteneciente al municipio de Arganza, que comenzó el pasado viernes y se reactivó ayer, alcanzando su mayor índice de gravedad, el nivel 1. Los medios de extinción desplegados trabajan en estos momentos con 3 bulldozers para abrir un cortafuegos a unos 200 metros del frente del fuego, que evite que este avance hacia el norte en el caso de una posible reproducción, ya que se prevén condiciones muy favorables para su propagación. Escuchamos a Enrique Rey, director técnico de extinción del incendio.
3: El que más preocupa es el flanco derecho, porque el viento, hoy es un día a través de viento cálido, viento sur, y favorece que ese flanco derecho progresara hacia norte. Hay masas de pinar, incluso a cierta distancia, no corre riesgo de una amenaza, pero están las poblaciones de Espinareda de Vega, de Vega de Espinareda, y sería el principal bien a proteger.
0: Hay otros 4 incendios activos en este momento, todos ellos en un índice de gravedad inferior. Dos afectan a León, los otros a Salamanca y Zamora, a los municipios de Pobladura de la Tercia, Torneros de Jamuz, San Ciprián e Hinojosa de Duero. Todo ello en una nueva jornada marcada por la ola de calor en Castilla y León, con temperaturas en torno a los 40 grados en la comunidad. Más información con Lucía Roales.

0: Buenas tardes. El presidente del Gobierno, Pedro Sánchez, ha asegurado en el Pleno del Congreso que se intenta trasladar la sensación de una corrupción generalizada en España que él considera falsa y, por tanto, se ha mostrado dispuesto a seguir gobernando y ha descartado convocar elecciones. Para mí la pregunta, ha dicho, no es si debemos continuar, es cómo no vamos a continuar. Pedro Sánchez.
1: Jamás conocí ni hubiera tolerado ninguna de estas prácticas. Es verdad. Es más, digo lo siguiente, señorías. Yo no hago lo que otros sí me hicieron a mí, sí hicieron a mi familia y sí hicieron a decenas de cargos políticos cuando gobernaba el Partido Popular.
0: El presidente del PP, Alberto Núñez Feijóo, ha acusado a Pedro Sánchez de ser el nexo corruptor y le ha emplazado a asumir responsabilidades políticas, disolver las Cortes y convocar elecciones para, ha dicho, no estirar minutos de la basura. Tras apuntar a su posible imputación y que pueda llegar a tramitarse un suplicatorio, ha avisado a los socios que, por decencia, dice Feijóo, deberían echarle con una moción de censura.
2: Señor Sánchez, usted es el nexo político corruptor. Se lo reitero, usted es el nexo político corruptor. Da exactamente igual si lo sabía todo o parte de las fechorías de los suyos, aunque todavía no terminamos de aclararlo. ¿O es usted un superhéroe al que no se le escapa nada? ¿O es un incompetente al que le engañan todos, hasta en su casa? Pero la conclusión es la misma, quienes han delinquido a su alrededor lo han hecho porque le conoce.
0: Por otro lado, la portavoz del PNV en el Congreso, Maribel Vaquero, ha preguntado a Pedro Sánchez qué margen tiene este gobierno para que lo que resta de legislatura tenga sentido, ha dicho, tras la sentencia del caso Mascarillas, y le ha avisado, puede pasar que tras usted pase como con Atila, que no crezca la hierba. La Policía Nacional ha señalado que el expresidente del Gobierno, José Luis Rodríguez Zapatero, recibió 200.000 euros como contraprestación económica por intermediar con el Ejecutivo de Bolivia para beneficiar a los intereses de la empresa peruana Grupo Gloria. Así lo expone un nuevo informe al que ha tenido acceso Europa Press, la Unidad de Delincuencia Económica y Fiscal de la Policía, y dirigido al juez instructor José Luis Calama, precisando que el pago se justificó con un contrato simulado con una sociedad interpuesta. El presidente de la Confederación Española de Organizaciones Empresariales, de la COE, Antonio Garamendi, ha afirmado que es increíble que España lleve 3 años seguidos sin presupuestos generales del Estado y ha señalado la posibilidad de que, si no hay unos nuevos, el Parlamento tome medidas como impulsar elecciones o presentar una moción de censura.
3: Yo, en nombre de las empresas, no me voy a meter en política. No debo, ni es mi función. Nuestro espacio, que lo marca el artículo 7 de la Constitución y lo marca algún otro artículo de la Constitución, dice que somos agentes sociales y estamos para lo que estamos. Sí estamos para llamar la atención. Por supuesto que estamos. Y creo que, no voy a decir yo a mí mismo con valentía, pues no es eso, pero creo que estoy diciendo lo que hay que decir. Es decir, estoy diciendo que los presupuestos llevamos sin ellos 3 años y estoy diciendo que esto es increíble y estoy diciendo que en una empresa sería, vamos a decir, yo no estaría aquí si no hago los míos.
0: El Pleno del Parlamento de Andalucía, en el que se votará la candidatura de Juanma Moreno como presidente de la Junta, se celebrará el 29 y el 30 de junio. De no salir investido el 30 de junio, para lo que necesita la mayoría absoluta de la Cámara, algo que Moreno aún no tiene garantizado, se repetiría la votación 48 horas después y ahí el candidato solo necesitaría mayoría simple para ser elegido presidente de la Junta de Andalucía. La actriz Elisa Moulia ha acudido a los juzgados de Plaza de Castilla para declarar como investigada por presuntas calumnias al exdiputado Íñigo Errejón después de que el juez encargado del caso ordenara la semana pasada detenerla por haberse ausentado en 3 ocasiones. El Ministerio de Sanidad de Francia ha confirmado un positivo por ébola en un paciente, un trabajador humanitario que regresó recientemente de una misión en República Democrática del Congo, epicentro del brote de ébola declarado a mediados de mayo. Y los 27 tienen un plazo de 2 años para simplificar el proceso de registro electoral de los ciudadanos de la Unión Europea que residen en un Estado miembro distinto al suyo y quieran votar o presentarse como candidatos en las elecciones municipales. Es todo, continúan escuchando Vive Radio. Buenas tardes.

0: 2:15 de la tarde, estamos de vuelta en la sintonía de Vive Radio, Vive Castilla y León, en este miércoles 24 de junio, en el que desde la una les estamos contando todo lo que está ocurriendo hoy en la comunidad. Tenemos ahora 45 minutos más por delante, hasta las 3, para seguir actualizando las noticias de Castilla y León. 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Noticias de este miércoles 24 de junio. Lucía Roales, buenas tardes.
1: Buenas tardes.
0: El Ayuntamiento de Soria vuelve a ocupar gran parte de la actualidad política. Los agentes de la Unidad Orgánica de Policía Judicial de la Guardia Civil, con apoyo de efectivos de la Unidad Central Operativa, registraron ayer dependencias del consistorio durante más de 11 horas, además de dos domicilios particulares vinculados a la causa. Una operación que se saldó este martes con 6 detenidos, 4 de ellos en la provincia de Soria y 2 en Madrid. Los investigadores intervinieron documentación y equipos electrónicos de las áreas de comercio y turismo, hacienda y alcaldía. Esta mañana, 5 de los 6 detenidos han sido puestos en libertad, mientras que la concejala de Medio Ambiente, Turismo y Comercio del Ayuntamiento de Soria, Yolanda Santos, ha pasado hoy a disposición judicial.
1: Continúa en curso esta operación que investiga presuntas irregularidades en la adjudicación de contratos públicos en el consistorio de la capital soriana. El Ayuntamiento de Soria acordó ayer, con carácter cautelar, suspender las delegaciones de Yolanda Santos después de conocerse los hechos que están siendo investigados por la autoridad judicial. El consistorio justificó la medida en su voluntad de garantizar la máxima transparencia y colaborar plenamente con la Administración de Justicia durante el desarrollo de las diligencias. Mientras, el PSOE ha abierto un expediente informativo interno. La investigación dirigida por el juzgado número 3 y la Fiscalía de la Audiencia Provincial permanece bajo secreto de sumario y analiza posibles varios delitos como tráfico de influencias, prevaricación administrativa, negociaciones y actividades prohibidas a funcionarios públicos, falsedad documental, blanqueo de capitales y organización criminal.
0: Esta noticia ha sacudido el comienzo de la legislatura en Castilla y León por el hecho de que afecta al ayuntamiento que ha gobernado durante casi 20 años la persona, Carlos Martínez, que justo en este momento se estrena como líder de la oposición tras dejar la alcaldía para ser secretario general autonómico del PSOE. Desde el momento en que la Guardia Civil entró ayer en el consistorio soriano, las reacciones políticas no han cesado en la comunidad y tampoco a nivel nacional. David Alonso, buenas tardes.
2: Muy buenas tardes, Iván, ¿qué tal?
0: El Partido Popular exige explicaciones a Carlos Martínez.
2: Sí, es que esta polémica operación judicial ya ha abierto ahora un segundo frente político más allá del que se investiga propiamente dicho. Y es que más allá de esta investigación de esta presunta trama, siempre presunta hasta que no se demuestre lo contrario, trama de corrupción en el consistorio que ha gobernado durante esos casi 20 años que decías, Carlos Martínez, el PP centrará su ofensiva en un supuesto chivatazo que recibió Carlos Martínez de esta operación por parte de la Guardia Civil en el que fue su ayuntamiento. Y la verdad es que es todo un poco difuso, así que vamos a intentar aclarar todo esto porque es verdad que ahora verás que no está todo del todo claro. El origen de este supuesto chivatazo está en unas declaraciones que Carlos Martínez realizó ayer al diario El País, el único medio con el que habló, a pesar de que todos los periódicos y radios y medios de comunicación de la comunidad lo intentamos. En una primera versión, el líder socialista habría asegurado, y así aparece recogido la noticia, que el lunes, un día antes del registro de la Guardia Civil, le habían informado de una actuación relacionada, según dijo, con un delito leve de tráfico de influencias. Una información que fue modificada más tarde para recoger que Martínez tuvo constancia de esta actuación el martes, aunque no especificaba cuándo, y mantenía que se sabía que se trataba de un delito leve de tráfico de influencias cuando, pues, estamos hablando de un secreto, de un caso que estaba bajo secreto de sumario. Una tercera versión llegó más tarde, a última hora de ayer, ya con la polémica sobre la mesa, cuando el PSOE de Castilla y León, mediante una nota de prensa, aseguraba que Carlos Martínez se enteró el martes por la mañana a través del propio ayuntamiento. Un Carlos Martínez que ayer no estaba en España, estaba en Tánger participando en un foro. Una explicación que, por el momento, no se creen para nada en el PP de Castilla y León. Es que la tesis que defienden los populares es que un registro judicial bajo secreto de sumario no se comunica por adelantado precisamente para preservar el factor sorpresa y evitar riesgos para la investigación. Por eso, los populares populares consideran que si Carlos Martínez supo algo antes de esta actuación de la Guardia Civil en su ayuntamiento, deberá explicar quién se lo dijo, cuándo se lo dijo y por qué vía se lo dijo. Alfonso Fernández Mañueco, presidente de la Junta del PP de la Comunidad, ha exigido explicaciones inmediatas a Carlos Martínez sobre unos hechos que calificó de extremadamente graves. Siempre bajo esa presunción de inocencia que comentábamos al principio, Fernández Mañueco ha puesto el foco en la posibilidad de que alguien del gobierno de España hubiera dado un chivatazo al líder socialista sobre esta operación que se ha llevado a cabo en su ayuntamiento.
3: Mire, a mí me parece, desde el respeto absoluto a la presunción de inocencia, me parece que los hechos son extremadamente graves y que alguien tiene que dar explicaciones de lo que ha ocurrido. Pero lo que me parece todavía mucho más grave es que desde algún ámbito del gobierno de Sánchez se haya dado información privilegiada y con antelación al líder del Partido Socialista en la oposición en Castilla y León. Eso me parece gravísimo y se tienen que dar las explicaciones pertinentes.
2: En esta misma línea, la portavoz del Grupo Popular en las Cortes, Leticia García, ha recordado que el Ayuntamiento de Soria, pues precisamente, fue gobernado por Carlos Martínez durante 19 años y que los presuntos hechos investigados se habían producido en esa etapa bajo el mandato de Martínez. Además, ha subrayado que una de las detenidas, la concejal de Comercio Yolanda Santos, formaba parte del equipo socialista municipal y era, según dijo la portavoz del PP en las Cortes, una persona muy próxima a Carlos Martínez. Por ello, Leticia García ha pedido explicaciones públicas y ha rechazado que baste con el comunicado en el que Martínez aseguraba ayer estar tranquilo. Según ha dicho, al PP no le preocupa en absoluto el estado de ánimo de Carlos Martínez, sino que aclare qué ocurrió en un ayuntamiento que dirigió durante esas casi dos décadas y qué sabía sobre el registro. De hecho, García, Leticia García, ha hablado abiertamente de su puesto chivatazo y también ha reclamado conocer quién informó al líder socialista.
4: Exigimos desde el Partido Popular en este momento saber ya quién informó al líder del Partido Socialista en Castilla y León de esta investigación, porque se ha podido poner en peligro una investigación y un procedimiento judicial. ¿Cómo es posible que el secretario general del Partido Socialista de Castilla y León estuviera informado de la entrada de la Guardia Civil en el Ayuntamiento de Soria? Algo que huele claramente a un chivatazo sobre este registro y es urgente que dé explicaciones el señor Martínez, porque esto huele muy mal. Lo que hemos conocido ayer es gravísimo y requiere dos explicaciones y que insistimos de forma contundente. Primero, que informe sobre lo ocurrido en un ayuntamiento dirigido por él en las dos últimas décadas, que le atañe directamente y que presuntamente apunta a una trama de varios delitos y muy graves. Y en segundo lugar, tiene que explicar ya, hoy mismo, tiene que explicar de forma inmediata quién le dio el chivatazo de ese registro en el ayuntamiento de Soria, por qué él el lunes ya sabía que se iba a producir el martes ese riesgo, poniendo en peligro la investigación y dejando la sospecha de una posible destrucción de pruebas en el consistorio socialista.
2: Una causante era que los populares no descartan personarse para intentar esclarecer lo ocurrido. Como escuchábamos, ha dicho la portavoz del PP en las Cortes que esto huele muy mal y ha lamentado que incluso se puede poner en riesgo la investigación por ese supuesto chivatazo que denuncian desde el Partido Popular. La portavoz en las Cortes ha añadido que si alguien tuvo información previa de una actuación judicial secreta, pues podría haber comprometido la eficacia del registro y podrían haberse destruido pruebas. En ese punto ha vuelto a reclamar a Carlos Martínez que explique con quién habló en los días previos, qué mensaje recibió y desde cuándo conocía la operación. Es más, incluso le ha pedido que enseñe su teléfono móvil para despejar dudas.
4: Es urgente que el señor Martínez diga con quién ha hablado, que diga con quién ha hablado por teléfono, qué mensajes ha recibido, que enseñe su móvil, que diga con quién ha hablado en estos días, que explique desde cuándo lo sabía y quién se lo dijo. Esto es vital en una investigación bajo secreto sumarial. Y si no da las explicaciones el señor Martínez o no quedan claras, desde este partido, desde el Grupo Popular, creemos que debe responder con su propio cargo ante algo tan grave. Porque es gravísimo. Es gravísimo que el líder del PSOE de Castilla y León tenga información de un procedimiento bajo secreto de sumario que afecta actuaciones de un ayuntamiento gobernado por él durante 20 años, en el que colocó al frente del ayuntamiento a una persona de su confianza, haciendo renunciar a 11 personas, incluida la concejala detenida. Y debes dar explicaciones ya, porque si no está...
0: Hemos escuchado la postura del Partido Popular. Toca conocer ahora las explicaciones del Partido Socialista, Lucía.
1: El secretario autonómico del PSOE se pronunciaba ayer a última hora y mostraba su total tranquilidad ante la investigación judicial en el Ayuntamiento de Soria, al tiempo que reclamaba prudencia y respeto debido a que está decretado el secreto de sumario. Martínez ha asegurado estar al tanto de las acusaciones, ya que se lo comunicaron desde el Ayuntamiento ayer por la mañana, tal y como recoge un comunicado difundido, como decimos, por el Partido Socialista de Castilla y León. El líder autonómico, que se encuentra en Tánger con motivo de ese foro de ciudades intermedias, sostiene que a la vuelta de su viaje tiene previsto continuar con su actividad ordinaria, que le llevará a asistir este jueves a la Junta de Portavoces.
0: A esta hora estamos pendientes de varios incendios forestales que se mantienen activos en varias zonas de la comunidad, afectando principalmente a la provincia de León y también a Zamora y Salamanca. El más preocupante se sitúa en El Bierzo, un incendio forestal en la localidad de San Vicente, perteneciente al municipio de Arganza, que comenzó el pasado viernes 19 de junio y se reactivó ayer, alcanzando su mayor índice de gravedad, el nivel 1.
1: El fuego, que ha repuntado después de 4 días, ha cogido fuerza muy rápidamente. Los medios de extinción desplegados trabajan en estos momentos con 3 bulldozers para abrir un cortafuegos a unos 200 metros del frente del fuego, que evite que este avance hacia el norte, en este caso de una posible reproducción, ya que se prevén condiciones muy favorables para su propagación. El viento cálido en dirección sur centra la preocupación en el flanco derecho del fuego, ya que favorece que pueda progresar hacia el norte en dirección a Vega de Espinareda. Enrique Reyes, el director técnico de extinción del incendio.
5: El que más preocupa es el flanco derecho, porque el viento, hoy es un día otra vez de viento cálido, viento sur, y favorece que ese flanco derecho progresara hacia norte. Hay masas de pinar, incluso a cierta distancia, no corre riesgo ahora mismo, no hay amenaza, pero están las poblaciones de Espinareda de Vega, de Vega de Espinareda, y sería el principal bien a proteger. Por ese motivo, por fuera del perímetro se está trabajando una línea exterior, como una línea, digamos, segunda línea de posible control, con tres bulldozers, con tres máquinas, para hacer un cortafuegos ancho a unos 100, 200 metros del frente, por si acaso en la reproducción, sujetarlo, digamos, en ese avance hacia el norte.
1: El director técnico de extinción del incendio avisa de la importancia de las próximas horas y las condiciones meteorológicas desfavorables que se avecinan.
5: Aquí en adelante van a ser las horas más desfavorables del día, temperaturas extremadamente elevadas, se espera aquí en El Bierzo cerca de 38 grados, humedades relativas por debajo del 15%, con algo de viento, pues al final el combustible fino está en muy alta disponibilidad y el mínima pavesa, mínima ráfaga de viento, pues levanta pequeñas reproducciones que continuamente hay que ir atendiendo para que no vuelva a crecer el perímetro. Es un poco el objetivo para el día. Intentar mantener consolidado el perímetro tal y como está ahora y línea de control de seguridad más hacia el norte con maquinaria, por si en el peor de los escenarios hay una revolución y avance hacia el norte.
1: Desde su inicio han trabajado en la extinción más de medio centenar de medios aéreos y terrestres y en estos momentos están desplazados al lugar una veintena. En total, la cifra de la superficie afectada estimada supera las 36 hectáreas.
0: También hay otros 4 incendios activos en este momento, todos ellos en un índice de gravedad inferior. 2 afectan a León, los otros a Salamanca y Zamora.
1: Fuegos que afectan a los municipios de Pobladura de la Tercia, Torneros de Jamuz, San Ciprián e Hinojosa de Duero.
0: Es el último día de la ola de calor en Castilla y León. Todas las provincias están hoy en diferentes niveles de aviso debido a las altas temperaturas. En Burgos y Valladolid la alerta es naranja, mientras que el resto de la comunidad se encuentra en nivel amarillo. Además, en León y Zamora también se han activado los avisos por la posibilidad de tormentas que podrían estar acompañadas de granizo y rachas muy fuertes de viento.
1: Este miércoles las temperaturas oscilan entre los 40 grados de Valladolid y los 35 de Ávila y León. En Zamora Burgos y Palencia se alcanzarán los 38, uno más que en Salamanca y Soria, mientras que en Segovia se quedarán en 36. Durante la jornada de ayer, Miranda de Ebro volvió a registrar la temperatura más alta de la comunidad, con 42,2 grados, según los datos de la Agencia Estatal de Meteorología. Valladolid se situó en segundo lugar, alcanzando los 41 en la estación de Sardón de Duero. Y en las estaciones de Zamora, Valladolid y Villalón de Campos, los termómetros marcaron 40,6 grados este martes.
0: Como decíamos, Lucía, hoy es el último día de la ola de calor en Castilla y León.
1: Sí, porque mañana se va a registrar un notable descenso de las temperaturas, que puede llegar a ser de hasta 8 grados en las máximas, con los termómetros en torno a los 30 grados, lejos de los 40 de estos días.
0: 2 y 31 minutos hasta las 3, vive Castilla y León.
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0: Castilla y León podrá beneficiarse de las ayudas del Gobierno para la restauración de zonas afectadas por lluvias torrenciales. El Ministerio de Política Territorial y Memoria Democrática ha aprobado la convocatoria de subvenciones para la recuperación de daños en infraestructuras municipales y red viaria, provincial e insular, afectados por las últimas inundaciones y otras emergencias de protección civil acaecidas entre el 10 de noviembre de 2025 y el 9 de febrero de 2026.
1: El importe total máximo de las subvenciones convocadas es superior a los 130 millones de euros y a los proyectos se les podrá conceder una subvención de hasta el 50% de su coste. Podrán beneficiarse de las subvenciones los territorios dañados en varias comunidades autónomas, entre ellas Castilla y León. Tendrán la consideración de entidades beneficiarias las diputaciones provinciales, los consejos y cabildos insulares y las comunidades autónomas uniprovinciales. Además, Política Territorial ha convocado también otro paquete añadido de ayudas por valor de 19 millones de euros destinados a reparar los daños sufridos en sucesos anteriores acaecidos entre el 26 de agosto y el 9 de noviembre de 2025. La presentación de solicitudes estará abierta hasta el próximo 14 de julio de 2026.
0: El presidente de la Junta de Castilla y León, Alfonso Fernández Mañueco, ha anunciado que su nuevo gobierno aprobará un plan cuatrienal de medidas de apoyo y protección a las víctimas del terrorismo, que además será transversal e implicará a todas las consejerías.
1: También ha prometido Alfonso Fernández Mañueco el desarrollo reglamentario de la Ley Autonómica de Reconocimiento y Atención a las Víctimas del Terrorismo, aprobada en septiembre de 2017.
2: Y en el nuevo gobierno de Castilla y León nos comprometeremos a desarrollar la Ley de Víctimas del Terrorismo, como nos reclamaba Sebastián. Así también como aprobar un plan cuatrienal de medidas de apoyo y de protección para todas las víctimas, que sea transversal y que surja desde todas las consejerías. Y seguir apoyando a sus asociaciones, como la Fundación de Víctimas del Terrorismo y la Asociación de Víctimas del Terrorismo de Castilla y León. Vais a seguir contando con todo nuestro apoyo por vuestra espléndida y perseverante labor. Como nos recuerda esa fundación, la memoria de las víctimas es la garantía de que el terrorismo no tenga nunca cabida en nuestro futuro.
0: El sindicato de enfermería SATSE en Castilla y León denuncia que un verano más el calor extremo se sufre en centros de salud y hospitales de la comunidad. Lamenta que las medidas lleguen a cuentagotas a pesar de las demandas de mejora que se solicitan tanto desde SATSE Castilla y León como de los trabajadores. Subrayan que las altas temperaturas no solo afectan al estrés y el rendimiento de enfermeras y fisioterapeutas, sino que los pacientes también padecen esta situación y recuerdan que estos centros son espacios a los que acuden personas con problemas de salud de avanzada edad o vulnerables.
1: En Ávila, los problemas de altas temperaturas se dan en bastantes centros. No obstante, SATSE subraya que hay que abordar con urgencia la situación de Ávila suroeste, donde aún hay muchas consultas sin equipos de aire acondicionado, donde da el sol a mediodía y por la tarde, en Piedrahíta, en San Pedro del Arroyo y en Fontiveros. En todos esos espacios se han alcanzado, sostienen desde SATSE, los 30 grados y siguen sin sistemas de climatización. El sindicato asevera que en más de una ocasión se han producido mareos de trabajadores y de pacientes. Beatriz Andrés Cuadrado es adjunta a Acción Sindical de SATSE Castilla y León.
3: Nos encontramos, como te he dicho, hay mucha disparidad de centros y entonces nos encontramos con mil motivos. Unos porque son antiguos y no se pueden preinstalar, ¿vale? Entonces ahí en esos generalmente lo que suelen hacer es colocar un aparato portátil, pero no se colocan todas las consultas, a lo mejor en todas las unidades o también en la sala de espera. Daos cuenta que eso requiere también mayor consumo energético, unas instalaciones eléctricas pues considerables. Otros que son edificios históricos, con los cuales tampoco se puede hacer una obra para poder poner una preinstalación o eso, pues volvemos a lo mismo, aparatos portátiles que en muchos casos van cambiándose de consulta a consulta, es decir, ahora estás aquí un rato, luego estás en el otro rato. Es decir, entendemos que esto sigue siendo una mala planificación porque con el tiempo que se lleva avisando de todo este problema del calor, sobre todo cada vez más temperaturas extremas, se podía haber invertido un poco más o planificar mejor para poder haber ido avanzando.
0: Aranda de Duero recupera la normalidad. El agua del grifo vuelve a ser apta para el consumo de toda la localidad. El ayuntamiento levantó ayer, pasadas las 4:30 de la tarde, la restricción para beber o cocinar con el agua del grifo que se mantenía desde el domingo tras el incidente en el Cerro de los Perros.
1: Los análisis bacteriológicos confirmaron que el agua es apta y segura para el consumo humano una vez realizadas las comprobaciones técnicas y sanitarias por parte de los laboratorios cualificados y las entidades competentes, tal y como se informó a través de un bando emitido por el consistorio. Durante la tarde del lunes se procedió a limpiar y habilitar un nuevo depósito sustituto para posteriormente proceder a su llenado. Desde el gobierno municipal advierten que aunque puede darse algo de turbidez, en cualquier caso el agua será 100% segura. Por parte del ayuntamiento han agradecido la colaboración y comprensión de la ciudadanía durante estos días, así como a los colectivos, servicios, entidades y personas que han colaborado en las actuaciones llevadas a cabo para solucionar la incidencia.
0: El 36% de las personas LGTBIQ+ asegura haber sufrido algún tipo de discriminación durante su primera etapa laboral, según un estudio presentado por Comisiones Obreras Castilla y León sobre el impacto económico y social de la discriminación hacia este colectivo. El informe también revela que solo el 4,2% cuenta con referentes visibles del colectivo en su entorno de trabajo y que una de cada dos personas no se siente plenamente segura para mostrarse tal y como es en el ámbito laboral.
1: El sindicato advierte de que esta realidad no solo supone una vulneración de derechos fundamentales, sino que tiene consecuencias directas sobre la productividad, la salud laboral y la permanencia del talento en la comunidad. Entre los datos recogidos destaca que 4 de cada 10 personas han abandonado o se han planteado dejar su empleo tras presenciar situaciones discriminatorias. Loreto Ruano pertenece a la Secretaría de Políticas LGTBIQA+ de Comisiones Obreras Castilla y León.
4: Cuando una persona tiene que esconder quién es para conservar su empleo, cuando abandona una empresa por miedo a sufrir discriminación o cuando decide marcharse de Castilla y León porque no encuentra un entorno seguro para vivir y trabajar, perdemos todos y todas. Una economía que desaprovecha el talento de parte de su población es una economía que renuncia voluntariamente a una parte de su potencial. Y esa factura finalmente la pagamos entre todas.
1: La organización ha cuantificado el impacto económico de esta situación en Castilla y León en una media de 250 millones de euros anuales, equivalente al 0,35% del PIB autonómico. La estimación incluye factores como la menor productividad, la rotación laboral, la fuga de talento, los costes sanitarios derivados de problemas de salud mental y la pérdida de capacidad innovadora. Laura Mayo, responsable de la Secretaría de Comisiones Obreras.
5: Pero esta vez hemos querido presentar el impacto económico que tiene para toda la sociedad y que nos planteemos que realmente esto supone un coste, supone una factura que pagamos toda la sociedad. El estudio está realizado sobre una serie de variables que están cuantificadas respecto a la población, una estimación de la población del colectivo en Castilla y León. Nos hemos referido a la menor productividad, nos hemos referido a la rotación, nos hemos referido a la fuga de talento, a los costes sanitarios y absentismo que muchas veces se produce y también nos referimos a la menor innovación. Con esas variables que se cuantifican hemos logrado llegar a una cifra estimada y media, nos daba una horquilla entre 110 y 460, de unos 250 millones de euros anuales en Castilla y León. Es decir, un 0,35 del PIB de nuestra comunidad. No estamos hablando de cantidades pequeñas, estamos hablando de una cantidad que nos pasa factura a pymes, a microempresas y a toda la sociedad.
0: Dentro de la ronda de contactos inicial que los nuevos miembros del Ejecutivo Autonómico están manteniendo durante sus primeros días en el cargo, la consejera de Movilidad, Transformación Digital e Inteligencia Artificial, Cristina Sanchidrián, ha mantenido esta mañana una reunión con el presidente de Fecilbus, Fernando García, para analizar la situación del transporte de viajeros en la comunidad y los avances del sistema Bustil.
1: Se trata de una primera toma de contacto para seguir trabajando de manera coordinada en el desarrollo del nuevo modelo de movilidad en Castilla y León. Además, Sanchi Drian ha mantenido un encuentro con la Junta Directiva de Asetra Segovia para conocer las demandas de este colectivo, tanto a nivel de transporte de mercancías como de viajeros.
0: Hoy se ha presentado la octava edición de Danza en el Camino, un festival que propone un encuentro entre cuerpo y paisaje en 9 localidades del Camino de Santiago Francés a su paso por Castilla y León. Comenzará la próxima semana, el miércoles 1 de julio, y se desarrollará hasta el domingo, día 19.
1: Se trata de un certamen organizado anualmente por la Consejería de Cultura, Turismo y Deporte, junto a Cidanz Producciones, el Ballet Contemporáneo de Burgos, que en vísperas del próximo año jacobeo supone una apuesta decidida por la promoción de la ruta a través de un festival innovador e itinerante que propone un diálogo entre la creación artística y el patrimonio histórico y monumental que recorre el Camino de Santiago. 3 compañías internacionales de Taiwán, Costa Rica e Italia presentarán coreografías creadas ex profeso y el público decidirá el ganador en la octava edición del certamen. Alberto Díaz Pico, consejero de Cultura, Turismo y Deporte.
6: Este certamen coreográfico se diferencia de otras propuestas del ámbito de la danza por su conexión con esta ruta milenaria, a la que acuden coreógrafos, bailarines de todo el mundo inspirados por los valores del camino y por la riqueza artística, patrimonial y paisajística que atesora. En esta convocatoria, el festival llevará la creación coreográfica a 18 ciudades y municipios de Aragón, La Rioja, Castilla y León, Galicia y el País Vasco. En 2026, el certamen se inicia el día 1 de julio en Canfranc, Huesca, y se prolongará hasta el 19 del mismo mes, finalizando en la ciudad de Bilbao. Se han programado 18 representaciones en 18 enclaves de 5 comunidades autónomas, de las cuales 9 corresponden a Castilla y León. Nuestro objetivo es contar con creadores de danza de calidad y obras específicamente creadas para este concurso. Por ello, Danza en el Camino volverá a reunir las creaciones inéditas de 3 compañías que han compuesto sus obras tomando como inspiración los valores singulares del Camino de Santiago. O eso, Mi Cantus, Olvídame y Apenas.
1: Castilla y León será la autonomía con mayor número de representaciones, con paradas previstas en Quintana Ortuño el 6 de julio, Cardeña Jimeno el 7, Burgos Capital el día 8, en la provincia de Burgos, Villalcázar de Sirga el día 10 y Palencia el día 9, en la provincia de Palencia y Mansilla de las Mulas el día 10, La Bañeza el 12, León Capital el 13 y Bembibre el 14 en la provincia de León.
0: Los estudiantes de Bachillerato de España han vuelto a estar cerca del 100% de aprobados en la convocatoria ordinaria de la prueba de acceso a la universidad del curso 2025-2026.
1: La Comisión de Presupuestos del Parlamento Europeo ha respaldado movilizar 120,5 millones de euros del Fondo de Solidaridad de la Unión Europea para ayudar a España a hacer frente a los daños causados por los incendios forestales del año pasado dentro de un paquete de ayudas de 144,1 millones que también beneficiará a Chipre y Rumanía.
0: La noche de San Juan ha dejado algunos sucesos en la comunidad. En Valladolid, 2 hombres fueron detenidos. El primero por agredir a otro varón, que tuvo que ser atendido por los servicios sanitarios en el lugar, y en el segundo caso se trata de un hombre que tenía pendiente una reclamación judicial.
1: La noche se desarrolló sin incidentes graves en uno de los eventos más multitudinarios del calendario vallisoletano. La Policía Municipal presentó 22 denuncias, 6 de ellas por tenencia de armas prohibidas. La celebración de la noche de San Juan en la playa de las Moreras de Valladolid transcurrió con relativa tranquilidad, en palabras del subdelegado del Gobierno, Jacinto Canales, quien también informó de que los agentes de la autoridad levantaron anoche varias actas por infracción a la Ley de Seguridad Ciudadana.
7: La noche de San Juan en las Moreras ha transcurrido relativamente tranquila. El resumen se sintetiza en 2 detenidos, uno por agresión de un varón a otro varón, el herido ha sido atendido por los servicios sanitarios en el lugar, y un segundo varón que tenía pendiente una reclamación judicial. Adicionalmente, se han levantado varias actas por infracción a la Ley de Seguridad Ciudadana.
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0: Diseñadores, artesanos y empresas textiles de Castilla y León están ganando visibilidad en algunos de los principales escaparates nacionales gracias a Uniendo Moda Castilla y León, una iniciativa impulsada por la Junta y por la COE que busca reforzar la competitividad y la proyección de un sector que combina creatividad, tradición y empleo.
1: El proyecto continúa su actividad en 2026 con una intensa agenda de promoción destinada a situar el talento castellano y leonés en una posición cada vez más destacada dentro del panorama nacional de la moda. Su objetivo pasa por conectar a diseñadores y empresas con medios especializados, compradores, prescriptores y profesionales del sector. Uno de los hitos más relevantes del año tuvo lugar en Atelier Couture 2026, celebrado en la Real Fábrica de Tapices de Madrid. Castilla y León inauguró la 15ª edición de esta plataforma especializada en moda nupcial, ceremonia y costura de autor, con cerca de medio centenar de diseños firmados por creadores como Alejandro Maillo, Ángel Iglesias, Carolina Gázquez, César González y Santiago García Didesant, entre otros. Uniendo Moda ha celebrado precisamente esta mañana en Madrid el Save the Date de la próxima edición y allí ha estado alguno de estos diseñadores castellano y leonés como Alejandro Maillo, Sara Santiago y Santiago García. Vamos a escucharlos.
9: La idea del showroom, pues yo hace años tuvimos un showroom en Madrid, varios diseñadores, y estuvimos dando guerra con esta idea y bueno, pues se ha materializado, estamos muy contentos, el espacio es precioso y yo creo que ya está dando resultados, ya están saliendo personas en medios, en revistas y demás, y yo creo que puede ser muy importante para darnos visibilidad, no en un evento como está pasando ahora, durante unos meses para que, bueno, pues para que nuestras creaciones y nuestros diseños se vean en revistas, en la tele, presentadores, celebrities, en galas y demás. Creo que es muy importante.
10: La verdad que es una cosa que viene mucha escuela nueva, digámoslo así. Yo soy de los más novatos, digámoslo así, por esta parte de ellos que han entrado, sobre todo en este último proyecto de Uniendo Moda. Y la verdad que estoy muy contento porque al final pues creemos que hay que irse renovando, lógicamente, y el venir

0: y Consumo de Castilla y León.
1: El proyecto que tenemos Uniendo Moda desde la Junta de Castilla y León, de la mano de COE, hemos escuchado al sector, ya llevamos unos años con este proyecto y cada año avanzamos más, escuchamos al sector y nos pedían más acciones de visibilidad fuera de nuestra comunidad. Yo creo que nuestra comunidad ya son conocidos, ya tienen sus redes y sí que querían como visibilidad al proyecto y a sus al talento que tenemos en Castilla y León fuera de Castilla y León. Es más, creemos que Madrid es el núcleo central para que nuestros diseñadores, nuestro talento, nuestros artesanos pues den a conocer su trabajo. De ahí la implicación de este proyecto.
0: Santiago Aparicio, presidente autonómico de la COE.
2: Bueno, la verdad que para nosotros es una enorme satisfacción que el proyecto Uniendo Moda haya llegado donde ha llegado, porque creo que se ahí refleja claramente que hay un trabajo bien hecho por parte de los ejecutantes. Tenemos que agradecer a la Junta toda la colaboración que nos ha prestado, y a María Patida, su directora general, la labor que ella ha hecho siempre de divulgación, de estar con todos, de apoyar a todos. O sea, la verdad que estamos encantados, ¿no?, con este proyecto. Y como ha dicho María, en Castilla y León hay mucho talento, ese talento necesita salir de las fronteras de Castilla y León. Venimos a Madrid y aquí en Madrid, bueno, yo creo que ya se ha demostrado con creces, ¿no?, esas necesidades se han visto ya cubiertas, ¿no?, con algunos diseñadores, y la verdad que eso nos ilusiona bastante y nos da mucha confianza para seguir adelante con el proyecto.
3: Gracias, Lucía Roales. Hasta mañana.
4: Hasta mañana.
3: 10 minutos para las 3 de la tarde. Vamos a hablar de deporte.
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0: And with the 25th pick in the 2026 NBA draft, the Los Angeles Lakers select Sergio De La Rea from Valladolid, Spain, and the Valencia Basketball Club.
1: Sergio De La Rea es primera ronda del draft.
2: Bueno, pues esta es la noticia histórica que hemos vivido esta pasada madrugada con ese evento único que organizan desde la NBA, ese draft en el que se conocen las 30 primeras designaciones, los 30 primeros jugadores en esa primera ronda, como decimos. Diego Rivera, ¿cómo estás? Muy buenas tardes.
3: Hola, ¿qué tal? Buenas tardes.
2: Y ha sido histórico porque por primera vez tenemos en esa primera ronda del draft a un jugador de Castilla y León y más concretamente a un jugador vallisoletano.
3: Pues sí, muy orgullosos. Yo creo que tenemos que estar de Sergio De La Rea, un talentazo tremendo que tenemos en nuestra comunidad. 20 añitos tiene tan solo, ya es internacional con la selección española. Puede ser campeón de liga hoy.
2: Hoy, esta misma tarde.
3: Puede vivir las mejores 24 horas de su vida con la elección en el draft. Y quién sabe si hoy gana Valencia en el Palau Blaugrana el título liguero de la ACB. Si no, todavía quedará el quinto partido, que Valencia
2: sería en Valencia.
3: Eso además es, tiene esa ventaja de 2-1. Pero bueno, Sergio De La Rea, ese era el nombre. No contábamos, la verdad, con escuchar Valladolid en ese draft de la NBA nunca jamás. Pero llegó ese momento y, como bien has dicho, pick número 25. Ese es el puesto en el que Los Ángeles Lakers eligieron a Sergio De La Rea. Pero no va a acabar en Los Ángeles Lakers. Tampoco va a acabar en el segundo equipo que se, al que Lakers traspasó sus derechos, que fue el vigente campeón, los New York Knicks, sino que a su vez el equipo de Nueva York ha traspasado los derechos en la NBA de Sergio De La Rea a Dallas. Así que los Mavericks de Dallas son ahora mismo el club que tiene los derechos de Sergio De La Rea, que habrá que ver ahora si da el salto o no, porque luego esa es otra. Hemos visto ejemplos de jugadores que esperan un año. Otros, me viene a la mente, por ejemplo, Sergio Llull, que toda la vida era en los Houston Rockets, sí. Lo tengo yo en la cabeza metido, que era Houston, y no pisó Houston, no sé si de vacaciones algún día iría, pero vamos, para jugar desde luego que no Sergio Llull, y también fue elegido en un draft. Así que bueno, por ahora la noticia es esa, los Dallas Mavericks son los que tienen, el club que tiene los derechos de esta joven promesa del baloncesto castellano y leones para la NBA.
2: Pues lo celebramos, enhorabuena a Sergio De La Rea, que como decimos, esta tarde se puede proclamar también campeón de la Liga Endesa con Valencia Basket. Y estábamos pendientes también del fútbol, algo que ocurre una vez terminan las temporadas, siempre decimos que se alargan mucho. Bueno, pues una vez finalizan esos playoffs de ascenso, tenemos que conocer cuál es la composición de los grupos de cara a la próxima temporada, es decir, a la 26-27. Esta mañana, la Real Federación Española de Fútbol ha

0: desvelado cómo se van a conformar los grupos tanto de primera como de segunda federación. Comenzamos, Diego, por primera federación. En este caso, todos los equipos de Castilla y León competirán el próximo curso en el grupo primero.
1: Así es, ya se conoce la composición y el Club Deportivo Mirandés, la Cultural y Deportiva Leonesa, la Sociedad Deportiva Ponferradina, el Unionistas de Salamanca y el Zamora, esos son nuestros equipos, se van a medir a, te cuento la lista entera para que la gente lo sepa, venga, pues al Mérida, Arenas Club de Guecho, Athletic de Bilbao B, Baracaldo, Coria, Extremadura, Lugo, Cacereño, Pontevedra, Racing de Ferrol, Deportivo Fabril, Real Avilés Industrial, Real Unión de Irún, Unión Deportiva Logroñés y Unión Deportiva Ourense. Así que bueno, esa es la distribución, pues como hemos visto, pues gallegos, asturianos, vascos, extremeños, no sé si me dejo alguna.
0: El Logroñés, de La Rioja y los de Castilla y León.
1: Así que bueno, y en el otro lado, pues bueno, se van equipos importantes, como sí, por ejemplo el Zaragoza, que yo creo que era el temido, y el Huesca en cuanto a descendidos, y otros que este año sí habían sido rivales de los equipos de la comunidad, pues finalmente se van al otro grupo. Bueno, esto va variando.
0: Catalanes, madrileños, andaluces, valencianos.
1: Es una distribución de norte-sur o este-oeste, es un poco ahí con una línea ahí un poquito que parte el país ahí en sí.
0: Zona norte y oeste, sí.
1: Así que bueno, pues así queda y ojalá, pues mira, los cinco no van a poder subir, pero bueno, que suban cuatro de ellos y que el otro le vaya bien también.
0: Y en segunda federación se van todos al grupo quinto, los equipos de la comunidad, junto a los madrileños y a los castellano-manchegos. Tenemos por ahí al Atlético Astorga, Atlético Tordesillas, Club Deportivo Numancia, también la Gimnástica Segoviana, el Real Ávila, el Real Valladolid Promesas y el Salamanca Club de Fútbol UDS, que como decimos competirán en ese grupo quinto de segunda federación. Gracias, compañero Diego Rivera.
1: Adiós.
0: Vamos con el tiempo.
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0: Daniel Angulo, buenas tardes.
3: Hola, muy buenas tardes, Iván. Buenas tardes, amigos oyentes de Vive Radio, Vive Castilla y León. Y otra jornada más, Castilla y León se está preparando ya desde por la mañana para soportar el calor intenso, porque hemos tenido un arranque, un amanecer, una mañana, vamos, unas mínimas muy altas. 21,9, 22 grados ha sido la mínima de León, 20,6 en Zamora, en este caso ha superado la mínima de León a la de Zamora porque había algunas nubes, 19 en Salamanca, pero atención porque ha habido 22,2 de mínima en Ávila, 26,1 en Segovia, casi 23 grados de mínima, no han bajado, es una temperatura totalmente tropical en Valladolid, 20 en Palencia y las más soportables, las temperaturas más soportables han estado como siempre en Burgos y en Soria en este caso 16,3, 15,6 en el aeropuerto de Villafría, en Burgos, en el centro de la ciudad, 17 grados de mínima. Tenemos hoy otra jornada calurosa, otra vez las temperaturas rondando los 40 grados en el Valle del Duero, valores como digo muy altos, pero con una novedad, y es que según avance la jornada ya vamos a ir viendo cómo aparecen nubes de desarrollo con tormentas esta tarde, sobre todo en el oeste de León, noroeste de Zamora, también esas tormentas se pueden adentrar según vaya avanzando la tarde hacia el interior de la provincia de León, norte de Valladolid y por la provincia de Palencia. Y es que tenemos a esa dana, presión aislada a niveles altos de la atmósfera, una bolsa de aire frío aislada en capas altas que está colocada al suroeste, pero que se va a empezar a mover, va a ir hacia el norte, moviéndose por todas las costas de Portugal y va a traer, como digo, algunos cambios en el tiempo. Esta tarde esas tormentas, a pesar de las temperaturas altas, y mañana atención porque ya desde primeras horas de la mañana, desde las 9, las 10 de la mañana ya tendremos que contar con mucha nubosidad, con tormentas. Esta inestabilidad va a afectar sobre todo al oeste. Si se mueve por el oeste de Portugal, decíamos la dana, pues van a ser las provincias de León, Zamora, Salamanca, también Palencia, Valladolid y Ávila, las más afectadas de momento por esta inestabilidad. Mañana, desde primeras horas de la mañana, con tormentas y con chubascos. Y al tener más nubosidad, lógicamente mañana las temperaturas bajan, ya frente a los 40 grados que decíamos de hoy, mañana en Zamora se van a quedar con unos soportables 31, que eso son temperaturas pues calurosas pero normales de esta época. Estamos en San Juan, precisamente cuando dice que suele hacer calor, dice el refrán que ni frío hasta Navidad, ni calor hasta San Juan. Este año hemos tenido calor ya incluso en finales de mayo. Pero bueno, en Valladolid mañana 32 grados, en León se quedarán ya con 28, en Burgos 33 y en el resto sobre 31 o 32 grados. Temperaturas, como digo, calurosas, pero normales de la época. El viernes habrá estabilidad, calor, pero ya normal de la época, y así estaremos hasta el final de semana. Parece que el domingo volverán las tormentas. Lo iremos contando. Un saludo. Buen día.
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0: 3 de la tarde, turno para los servicios informativos de Vive Radio. Nosotros volvemos mañana jueves a partir de la 1 con más Vive Castilla y León. Pasen buena tarde y sean felices. Hasta mañana, adiós.

0: ¿Qué tal? Buenas tardes. El Ayuntamiento de Soria vuelve a ocupar gran parte de la actualidad política de este miércoles 24 de junio. Los agentes de la Guardia Civil, con apoyo de la UCO, registraron ayer dependencias del consistorio durante más de 11 horas, además de dos domicilios particulares vinculados a la causa. Una operación que se saldó este martes con 6 detenidos, 4 de ellos en la provincia de Soria y 2 en Madrid. Esta mañana, 5 de los 6 detenidos han sido puestos en libertad, mientras que la concejala de Medio Ambiente, Turismo y Comercio del Ayuntamiento de Soria, Yolanda Santos, ha pasado hoy a disposición judicial. La investigación permanece bajo secreto de sumario y analiza posibles delitos como tráfico de influencias, prevaricación administrativa, falsedad documental, blanqueo de capitales y organización criminal. Esta noticia ha sacudido el comienzo de la legislatura en Castilla y León por el hecho de que afecta al ayuntamiento que ha gobernado durante casi 20 años Carlos Martínez, que justo en este momento se estrena como líder de la oposición. Más allá de la investigación de esta presunta trama de corrupción, el Partido Popular centra ahora su ofensiva en un supuesto chivatazo que recibió Carlos Martínez de esta operación de la Guardia Civil en el que fuera su ayuntamiento antes de que esta se produjese, aunque ahora mismo todo es bastante difuso. El presidente de la Junta y del PP de Castilla y León, Alfonso Fernández Mañueco, exige explicaciones.
1: Mire, a mí me parece, desde el respeto absoluto a la presunción de inocencia, me parece que los hechos son extremadamente graves y que alguien tiene que dar explicaciones de lo que ha ocurrido. Pero lo que me parece todavía mucho más grave es que desde algún ámbito del gobierno de Sánchez se haya dado información privilegiada y con antelación al líder del Partido Socialista en la oposición en Castilla y León. Eso me parece gravísimo y se tienen que dar las explicaciones pertinentes.
0: La portavoz del Grupo Popular en las Cortes, Leticia García, también exige al líder socialista que aclare quién y cuándo le dio el chivatazo.
2: Es urgente que el señor Martínez diga con quién ha hablado, que diga con quién ha hablado por teléfono, qué mensajes ha recibido, que enseñe su móvil, que diga con quién ha hablado en estos días, que explique desde cuándo lo sabía y quién se lo dijo. Esto es vital en una investigación bajo secreto sumarial.
0: Por su parte, Carlos Martínez ha mostrado su total tranquilidad ante la investigación judicial en el Ayuntamiento de Soria. Ha asegurado estar al tanto de las actuaciones, ya que se lo comunicaron desde el Ayuntamiento ayer por la mañana, tal como recoge un comunicado difundido anoche por el Partido Socialista de Castilla y León. A esta hora estamos pendientes de varios incendios forestales que se mantienen activos en varias zonas de la comunidad, afectando principalmente a la provincia de León. El más preocupante se sitúa en El Bierzo, un incendio forestal en la localidad de San Vicente, perteneciente al municipio de Arganza, que comenzó el pasado viernes 19 de junio y se reactivó ayer, alcanzando su mayor índice de gravedad, el nivel 1. El fuego, que ha repuntado después de 4 días, ha cogido fuerza muy rápidamente. Los medios de extinción desplegados trabajan en estos momentos con 3 bulldozer para abrir un cortafuegos a unos 200 metros del frente del fuego que evite que este alcance hacia el norte en el caso de una posible reproducción, ya que se prevén condiciones muy favorables para su propagación. Escuchamos a Enrique Rey, director técnico de extinción del incendio.
3: El que más preocupa es el flanco derecho porque el viento, hoy es un día otra vez de viento cálido, viento sur, y favorece que ese flanco derecho progresara hacia norte. Hay masas de pinar, incluso a cierta distancia, no corre riesgo, ahora mismo hay amenaza, pero están las poblaciones de Espinareda de Vega, de Vega de Espinareda, y sería el principal bien a proteger.
0: Estamos pendientes hasta ahora de otros 4 incendios activos en la comunidad, en León, en Torneros de Jamuz, en Zamora, en San Ciprián, en Salamanca, en Hinojosa de Duero y en Soria, en Fuencaliente de Medinaceli. Todo ello en una jornada, la de este miércoles, en la que vivimos la última ola de calor de este verano en Castilla y León, al menos de este inicio de verano, con temperaturas en torno a los 40 grados en toda la comunidad. Mañana los termómetros caerán hasta los 30 de máxima en Castilla y León. Más información con Lucía Roales.

0: Buenas tardes. El presidente del Gobierno, Pedro Sánchez, ha asegurado en el Pleno del Congreso que se intenta trasladar la sensación de una corrupción generalizada en España que él considera falsa y, por tanto, se ha mostrado dispuesto a seguir gobernando y ha descartado convocar elecciones. Para mí la pregunta, ha dicho, no es si debemos continuar, es cómo no vamos a continuar. Pedro Sánchez.
1: Jamás conocí ni hubiera tolerado ninguna de estas prácticas. Es verdad. Es más, digo lo siguiente, señorías. Yo no hago lo que otros sí me hicieron a mí, sí hicieron a mi familia y sí hicieron a decenas de cargos políticos cuando gobernaba el Partido Popular.
0: El presidente del PP, Alberto Núñez Feijóo, ha acusado a Pedro Sánchez de ser el nexo corruptor y le ha emplazado a asumir responsabilidades políticas, disolver las Cortes y convocar elecciones para, ha dicho, no estirar minutos de la basura. Tras apuntar a su posible imputación y que pueda llegar a tramitarse un suplicatorio, ha avisado a los socios que, por decencia, dice Feijóo, deberían echarle con una moción de censura.
2: Señor Sánchez, usted es el nexo político corruptor. Se lo reitero, usted es el nexo político corruptor. Da exactamente igual si lo sabía todo o parte de las fechorías de los suyos, aunque todavía no terminamos de aclararlo. ¿O es usted un superhéroe al que no se le escapa nada? ¿O es un incompetente al que le engañan todos, hasta en su casa? Pero la conclusión es la misma, quienes han delinquido a su alrededor lo han hecho porque le conoce.
0: Por otro lado, la portavoz del PNV en el Congreso, Maribel Vaquero, ha preguntado a Pedro Sánchez qué margen tiene este gobierno para que lo que resta de legislatura tenga sentido, ha dicho, tras la sentencia del caso Mascarillas, y le ha avisado, puede pasar que tras usted pase como con Atila, que no crezca la hierba. La Policía Nacional ha señalado que el expresidente del Gobierno, José Luis Rodríguez Zapatero, recibió 200.000 euros como contraprestación económica por intermediar con el Ejecutivo de Bolivia para beneficiar a los intereses de la empresa peruana Grupo Gloria. Así lo expone un nuevo informe al que ha tenido acceso Europa Press, la Unidad de Delincuencia Económica y Fiscal de la Policía, y dirigido al juez instructor José Luis Calama, precisando que el pago se justificó con un contrato simulado con una sociedad interpuesta. El presidente de la Confederación Española de Organizaciones Empresariales, de la COE, Antonio Garamendi, ha afirmado que es increíble que España lleve 3 años seguidos sin presupuestos generales del Estado y ha señalado la posibilidad de que, si no hay unos nuevos, el Parlamento tome medidas como impulsar elecciones o presentar una moción de censura.
3: Yo, en nombre de las empresas, no me voy a meter en política. No debo, ni es mi función. Nuestro espacio, que lo marca el artículo 7 de la Constitución y lo marca algún otro artículo de la Constitución, dice que somos agentes sociales y estamos para lo que estamos. Sí estamos para llamar la atención. Por supuesto que estamos. Y creo que, no voy a decir yo a mí mismo con valentía, pues no es eso, pero creo que estoy diciendo lo que hay que decir. Es decir, estoy diciendo que los presupuestos llevamos sin ellos 3 años y estoy diciendo que esto es increíble. Estoy diciendo que en una empresa sería, vamos a decir, yo no estaría aquí si no hago los míos.
0: El Pleno del Parlamento de Andalucía, en el que se votará la candidatura de Juanma Moreno como presidente de la Junta, se celebrará el 29 y el 30 de junio. De no salir investido el 30 de junio, para lo que necesita la mayoría absoluta de la Cámara, algo que Moreno aún no tiene garantizado, se repetiría la votación 48 horas después y ahí el candidato solo necesitaría mayoría simple para ser elegido presidente de la Junta de Andalucía. La actriz Elisa Moulia ha acudido a los juzgados de Plaza de Castilla para declarar como investigada por presuntas calumnias al exdiputado Íñigo Errejón después de que el juez encargado del caso ordenara la semana pasada detenerla por haberse ausentado en 3 ocasiones. El Ministerio de Sanidad de Francia ha confirmado un positivo por ébola en un paciente, un trabajador humanitario que regresó recientemente de una misión en República Democrática del Congo, epicentro del brote de ébola declarado a mediados de mayo. Y los 27 tienen un plazo de 2 años para simplificar el proceso de registro electoral de los ciudadanos de la Unión Europea que residen en un Estado miembro distinto al suyo y quieran votar o presentarse como candidatos en las elecciones municipales. Es todo, continúan escuchando Vive Radio. Buenas tardes.

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0: Son las 4 de la tarde. 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
1: ¿Qué tal? Buenas tardes. El presidente del Gobierno, Pedro Sánchez, ha asegurado en el Pleno del Congreso que se intenta trasladar la sensación de una corrupción generalizada en España que él considera falsa y, por tanto, se ha mostrado dispuesto a seguir gobernando y ha descartado convocar elecciones. El presidente del PP le ha acusado de ser el nexo corruptor y le ha emplazado a asumir responsabilidades políticas, disolver las Cortes y convocar elecciones para no estirar, según sus palabras, minutos de la basura. La Policía Nacional ha señalado que el expresidente del Gobierno, José Luis Rodríguez Zapatero, recibió 200.000 euros como contraprestación económica por intermediar con el Ejecutivo de Bolivia para beneficiar los intereses de la empresa peruana Grupo Gloria. Y en clave internacional, los 27 tienen un plazo de 2 años para simplificar el proceso de registro electoral de los ciudadanos de la Unión Europea que residen en un Estado miembro distinto al suyo y quieran votar o presentarse como candidatos en las elecciones municipales, garantizándoles además el acceso a las mismas modalidades de voto que los nacionales. Continúa la programación en Vive Radio.

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0: Son las 5 de la tarde. 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
1: ¿Qué tal? Buenas tardes. El presidente del Gobierno, Pedro Sánchez, ha asegurado en el Pleno del Congreso que se intenta trasladar la sensación de una corrupción generalizada en España que él considera falsa y, por tanto, se ha mostrado dispuesto a seguir gobernando y ha descartado convocar elecciones. El presidente del PP le ha acusado de ser el nexo corruptor y le ha emplazado a asumir responsabilidades políticas, disolver las Cortes y convocar elecciones para no estirar, según sus palabras, minutos de la basura. La Policía Nacional ha señalado que el expresidente del Gobierno, José Luis Rodríguez Zapatero, recibió 200.000 euros como contraprestación económica por intermediar con el Ejecutivo de Bolivia para beneficiar los intereses de la empresa peruana Grupo Gloria. Y en clave internacional, los 27 tienen un plazo de 2 años para simplificar el proceso de registro electoral de los ciudadanos de la Unión Europea que residen en un Estado miembro distinto al suyo y quieran votar o presentarse como candidatos en las elecciones municipales, garantizándoles además el acceso a las mismas modalidades de voto que los nacionales. Continúa la programación en Vive Radio.

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0: son las 6 de la tarde. 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
1: Buenas tardes. Pedro Sánchez niega que haya corrupción generalizada en España. El presidente del Gobierno ha asegurado en el Congreso de los Diputados que jamás conoció prácticas irregulares, que sigue confiando en José Luis Rodríguez Zapatero y carga contra las investigaciones a su familia. Por su parte, el presidente del PP, Alberto Núñez Feijóo, ha acusado a Pedro Sánchez de ser el nexo corruptor y le ha emplazado a asumir responsabilidades políticas y disolver las Cortes y convocar elecciones anticipadas. Tras apuntar a su posible imputación y que pueda llegar a tramitarse un suplicatorio, ha avisado a los socios que, por decencia, dice Feijóo, deberían echarle con una moción de censura. La UDEF señala que Zapatero cobró por mediar con Bolivia. La UDEF da por acreditado que el expresidente realizó gestiones para conseguir una reunión de directivos del grupo empresarial Gloria con el ministro de Justicia del país. Y Francia confirma un positivo por ébola de un médico. El facultativo estuvo de trabajos humanitarios en la República Democrática del Congo. Es todo. 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

Hola Vivers, ¿qué tal? Muy buenas tardes, bienvenidos una tarde más al asiento de Viver Radio. 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Llega por aquí Kate Ryan, todo como siempre, para bailar y disfrutar en el asiento más musical de todo Castilla y León. 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

Disfrutando de la mejor música en castellano con este tema a cargo de Morat, No se ve, y por supuesto la mejor selección musical del continente europeo junto a Benson Boone, Beautiful Things. Así de bien suena la mejor selección musical en toda Castilla y León, porque así de bien suena las tardes en la cinta de Vive Radio.

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Bello, grandioso y además amiguete de la casa, así de bien suena este Sal a Bailar. Disfrútalo, rompe cadenas, pásalo en grande y por supuesto llévanos contigo allí donde vayas. Esta canción, Sal a Bailar, esta semana es nuestro Vive de la Semana. Disfrútalo.

Oye, que enseguida hacemos una mini pausa, merendamos rápidamente, un flash de cola y volvemos enseguida. 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
1: Buenas tardes. Pedro Sánchez niega que haya corrupción generalizada en España. El presidente del Gobierno ha asegurado en el Congreso de los Diputados que jamás conoció prácticas irregulares, que sigue confiando en José Luis Rodríguez Zapatero y carga contra las investigaciones a su familia. Por su parte, el presidente del PP, Alberto Núñez Feijóo, ha acusado a Pedro Sánchez de ser el nexo corruptor y le ha emplazado a asumir responsabilidades políticas y disolver las Cortes y convocar elecciones anticipadas. Tras apuntar a su posible imputación y que pueda llegar a tramitarse un suplicatorio, ha avisado a los socios que, por decencia, dice Feijóo, deberían echarle con una moción de censura. La UDEF señala que Zapatero cobró por mediar con Bolivia. La UDEF da por acreditado que el expresidente realizó gestiones para conseguir una reunión de directivos del grupo empresarial Gloria con el ministro de Justicia del país. Y Francia confirma un positivo por ébola de un médico. El facultativo estuvo de trabajos humanitarios en la República Democrática del Congo. Es todo. 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

Y a los seguidores culés que estén en Castilla y León, seguro que les encantará que pongamos a Olivia Rodrigo en la cinta de Vive Radio Vampire. ¿Por qué? Porque esta mujer ahora tiene mucho que ver con el FC Barcelona. Bueno, pues en esta hora compartimos, por ejemplo, canciones de siempre con Robert Palmer, John and Mary, pero muchas más. 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

fue Vive de la Semana hace bien poquito, no llega un mes, y este sevillano, Álvaro de Luna, sigue estando con nosotros en la cinta más musical de todo Castilla y León, y es que su música gusta muchísimo y es muy fresquita para este verano. Dime dónde estás. Otra de las canciones que también compartimos contigo es este ya temático Story of My Life, a cargo de los Fanboys de One Direction. 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

Se posiciona como un gran artista de la región y nos encanta que las generaciones vayan tomando camino para hacerse de nuevo pie en la música nacional. Se llama Pello Garmilla y así de bien suena el asiento de Vive Radio, puesto que esta semana es nuestro Vive de la Semana. Disfrútalo.

Oye, te lo he comentado antes, pero te lo vuelvo a recordar. Próximo domingo, a partir de las 4 de la tarde, ya estaremos calentando motores por la Plaza del Espolón en Burgos. 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Chao.

0: Son las 8 de la tarde. 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
1: Buenas tardes. Pedro Sánchez niega que haya corrupción generalizada en España. El presidente del Gobierno ha asegurado en el Congreso de los Diputados que jamás conoció prácticas irregulares, que sigue confiando en José Luis Rodríguez Zapatero y carga contra las investigaciones a su familia. Por su parte, el presidente del PP, Alberto Núñez Feijóo, ha acusado a Pedro Sánchez de ser el nexo corruptor y le ha emplazado a asumir responsabilidades políticas y disolver las Cortes y convocar elecciones anticipadas. Tras apuntar a su posible imputación y que pueda llegar a tramitarse un suplicatorio, ha avisado a los socios que, por decencia, dice Feijóo, deberían echarle con una moción de censura. La UDEF señala que Zapatero cobró por mediar con Bolivia. La UDEF da por acreditado que el expresidente realizó gestiones para conseguir una reunión de directivos del grupo empresarial Gloria con el ministro de Justicia del país. Y Francia confirma un positivo por ébola de un médico. El facultativo estuvo de trabajos humanitarios en la República Democrática del Congo. Es todo. 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
1: Hola, muy buenas tardes. Bienvenidos a este nuevo programa y último de esta primera temporada de Vive Vivace, un programa dedicado a la música clásica en la comunidad de Castilla y León y que en esta ocasión nos vamos a centrar en los festivales de verano dedicados a la música clásica de nuestra comunidad. Y es que hay muchísimos festivales repartidos por toda la geografía de la comunidad y no es necesario irse igual a los más clásicos o más reconocidos como San Sebastián, Santander o Granada. Aquí los tenemos y magníficos. Hablaremos del Festival de Música de Segovia, el decano de los festivales de música clásica en nuestra comunidad. También de Música Callada, un festival que se desarrolla en ámbito rural en la provincia de Burgos y que acoge su décima edición cada vez con nuevas novedades. Recordaremos también el Festival de las Navas del Marqués en la provincia de Ávila. Y por último hablaremos de Little Opera en Zamora, del Festival de Cámara de Soria Clásica y del ciclo de plazas mayores que realiza la Joven Orquesta de Castilla y León.

0: también, claro, por supuesto, del Festival de Música Española de León, que no podíamos olvidar. Y tras esta breve introducción, ya vamos a dar paso a los contenidos.
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Pero debemos empezar el programa de hoy recordando a una de las personas que más han hecho por la música clásica en nuestra comunidad. Estamos hablando de Mas Bragado Darman, quien fuera el primer director de la Orquesta Sinfónica de Castilla y León, de la que estuvo al frente desde su fundación en 1991 hasta el año 2000, una década en la que elevó a la orquesta a un nivel altísimo, casi inimaginable, y que es sin duda una formación de la que todos nosotros nos debemos sentir orgullosos. Mas Bragado Darman falleció en Altea, Alicante, el pasado 6 de junio, después de padecer una larga enfermedad. En esta ciudad alicantina había decidido pasar los últimos años de su vida junto a su querida esposa Mary, y ya relativamente alejado de los escenarios, pues todavía en febrero del año pasado ofreció su último concierto como director al frente de la Orquesta Ada Sinfónica de Alicante. Mas Bragado Darman tuvo una presencia destacadísima en orquestas españolas, como la Filarmónica de Las Palmas, y también en Estados Unidos, como la Orquesta de Louisville en Kentucky y especialmente la Sinfónica de Monterey en California, de la que fue titular entre el año 2004 y 2020. De lo que nos importa ahora y lo que nos interesa es el legado que dejó como fundador de la Orquesta Sinfónica de Castilla y León, en la transformación de la antigua Orquesta Sinfónica Ciudad de Valladolid, que en el año 91 del siglo pasado se decidió que pasara a ser de ámbito regional, y fue la Consejería de Cultura y Bienestar Social en aquel momento la que se hiciera cargo de ella. El maestro madrileño Bragado Darman formó parte del proceso de selección de las plazas que se convocaron para elegir a los primeros maestros de la OSCIL. Estamos hablando de un lejano 1991. Gracias a este proceso de selección muy exigente, con un número bastante significativo de músicos norteamericanos y de Europa del Este, y también con presencia de músicos valencianos en las secciones de viento, se configuró la Orquesta Sinfónica de Castilla y León, únicamente con 19 músicos españoles y una media de edad muy baja, que la convertía en la orquesta más joven de Europa en aquel momento. Muchos de los profesores que podemos ver actualmente fueron elegidos en aquel proceso. El concierto inaugural de la orquesta tuvo lugar en el Teatro Calderón el 12 de septiembre de 1991, con Emilio Zapatero como consejero de Cultura y Bienestar Social. En el programa estuvieron los pianistas vallisoletanos Miguel Frechilla y Pedro Zuloaga, e incluía la obertura Leonora III, de Beethoven, concierto para dos pianos número 10 de Mozart, y la sinfonía número 2, La Pequeña Rusia, de Tchaikovsky, que es la que estamos escuchando de fondo. Parte de este concierto se grabó en un CD, del cual estamos escuchando esta toma, y nos consta el cariño especial que sentía el maestro Bragado por el resultado de la Sinfonía número 2 de Tchaikovsky. Lo escuchamos un poquito.

les parece? Pues seguimos. Más Bragado Darman, como decimos, fue su titular de la Orquesta de Castilla y León hasta el año 2000 y su legado ha sido inmenso. Tuvo que trabajar en unas situaciones difíciles, sin una sede estable para la Orquesta de Castilla y León, pivotando entre el Teatro Carrión y el Teatro Calderón de Valladolid. Y podríamos destacar el inmenso respeto que sentía por el público, por su exigencia en la elección del repertorio, que realizaba con ciencia, trabajando repertorios que hicieran madurar a la orquesta y que fueran ampliando poco a poco su versatilidad. Su compromiso por la recuperación y la edición del repertorio de Castilla y León, ahí están, por ejemplo, las sinfonías de Bretón, que grabó en los primeros años, y sobre todo también por un apoyo incondicional hacia los jóvenes, de quien supo ver siempre su talento. Por ejemplo, Juan Pérez Floristán se presentó en Estados Unidos gracias a su invitación, y también, por ejemplo, Roberto González Monjas le animó a que terminara sus estudios de violín y a seguir formándose en la dirección. Evidentemente acertó.

Pero yo quisiera destacar su sonrisa, su entrañable sonrisa y caballerosidad, siempre con el otro. Después de su estancia en California, en Monterrey, regresó a Valladolid, a su casa de La Corala, y durante años volvió a ser un abonado más. Tenía 3 abonos, uno para él, otro para su mujer, Mary, y uno tercero que reservaba para uno de sus 2 nietos, lo que denota el profundo cariño y respeto que sentía por la Orquesta Sinfónica de Castilla y León, a la que había visto crecer y afianzarse también desde la nueva sede del Centro Cultural Miguel Delibes, abierto en el 2007.

Vaya todo nuestro cariño a la familia de la Orquesta de Castilla y León, a todos los músicos, al personal de oficinas y, por supuesto, a su esposa Mary, sus hijos Julio e Ilia y sus nietos Max y Alex. Siempre nos quedará su sonrisa y su música. Descanse en paz.

Pues seguimos escuchando esta evocadora música de Las noches en los jardines de España, el movimiento en el Generalife, en una grabación de la Orquesta Sinfónica de Castilla y León, una grabación reciente, dirigida por Casper Zenger, y al piano Judith Jauregui.

0: Al otro lado del teléfono tenemos a Noelia Gómez, coordinadora de la Fundación Don Juan de Borbón y programadora del MUSEJ. Hola, buenas tardes, Noelia, ¿cómo estás?
1: Hola, buenas tardes.
0: Porque hemos elegido esta música de Falla, interpretada por Judith Jauregui, porque, bueno, evidentemente es una música que va a sonar, que va a estar dentro de esta nueva edición, de los 51 edición del MUSEJ. ¿Cómo se presenta esta nueva programación, Noelia?
1: Bueno, pues el MUSEJ este verano es un festival que, como todos los años, es un festival que ya cumple 51 años este verano, tiene una programación ecléctica y muy variada para diferentes tipos de públicos. Entonces, tenemos algunos conciertos, efectivamente un concierto sinfónico, pero también tenemos música de cámara, algunos solistas, música para órgano, música coral, por ejemplo, y además tendremos algunas propuestas también de jazz, de flamenco, e incluso hay danza también. Así que hay un curso de órgano, hay algunas actividades participativas donde el público será el protagonista, que podemos hablar después si quieres sí, un poco claro. De ello también. Bueno, pues es un festival, como te decía, precisamente para tratar de llegar a diferentes gustos, muy variado.
0: Yo creo, lo decía al principio del programa, que el MUSEJ es el festival decano, ¿no?, de nuestra comunidad, 51 ediciones, que es un festival que ha tenido diferentes denominaciones, que pasó de una institución, al final lo acogió la Fundación Don Juan de Borbón, y que realmente se ha convertido en el festival más importante de verano de nuestra comunidad. Muchas veces decimos hay que ir a Santander o San Sebastián, pero aquí realmente lo tenemos muy cerquita y los espacios son, aparte de los artistas, son maravillosos.
1: Pues sí, bueno, muchísimas gracias por lo que le toca a Segovia y a la Fundación con lo que acabas de decir. Pues efectivamente el Festival de Música de Segovia ha tenido varias denominaciones por distintas cuestiones.
0: Ahí parece que se está cortando.
1: Hola.
0: Sí, ahí. Ahora te hemos recuperado.
1: Bueno, te decía que un proyecto tan longevo pues a veces pasa por diferentes manos y diferentes ideas también, ¿no? Y resulta que, bueno, este festival, para quien no lo sepa, fue muy curioso cómo nació, porque en el 1974 se cumplió el bimilenio del acueducto de Segovia. Entonces, cuando el monumento insigne de la ciudad cumplió 2000 años, se decidió hacer un festival internacional del acueducto a sus pies, y fue así como nació el festival. Todo el primer año fue también igual en verano, en julio, una semana de verano, sí, en la que se hicieron en varios espectáculos, todos ellos al pie del acueducto. Y después el festival fue ampliando horizontes, porque al final se ha convertido en un festival de música de Segovia que aúna música y también danza con patrimonio. Entonces, claro, el patrimonio de Segovia es muy amplio. Más allá del acueducto, pues se hacen conciertos en el Alcázar, en la Catedral, en el Jardín de los Zuluaga, que está pegadito a una iglesia muy bonita del siglo XII, que es la iglesia de San Juan de los Caballeros. Sí. Y ahora también, bueno, ahora y en otros tiempos, el festival también tiene un calado, recala también en la provincia. Por ejemplo, este año pues vamos a clausurar el festival en el Castillo de Turegano, frente al Castillo de Turegano. Así que, bueno, el festival digamos que se puede resumir en cultura de artes escénicas con patrimonio, ¿sabes?
0: Y hablando del acueducto, el festival se inaugura justamente a los pies del acueducto en un concierto dedicado a la paz y luego también las campanas, ¿no?, que tiene también uh-huh. ese sonido tan característico que acaba de ser nombrado Patrimonio Inmaterial de la Humanidad, estarán presentes en esta edición.
1: Eso es. Desde el 2018 el Festival de Música de Segovia tomó la denominación MUSEJ por Música y Segovia, ¿sabes? Uh-huh. Y también empezó una línea de trabajo en la que cada año desde el festival, que eminentemente es cultura, es música, es danza, pero se tiene en la mirada uno de los objetivos de desarrollo sostenible. Y bueno, la verdad es que ya son varias ediciones en las que se ha recurrido a la paz, porque siempre es un valor necesario y que sigue siendo un reclamo, ¿no?, para toda la humanidad. Y bueno, pues entonces este año se inaugura el festival el 15 de junio, el 15 de julio, perdón, el 15 de julio, con una coreografía que hemos encargado a la coreógrafa argentina Agustina Sario, que se titula Ensayar la Paz. Y es una coreografía de participación ciudadana, es decir, está abierta a todas las personas que quieran participar. Lleva como un mes o así abierta la convocatoria de inscripciones y la verdad es que ya tenemos bastante gente que se ha apuntado. Y está también en nuestra página web indicados todos los horarios que hay de ensayos. Hay una semana, digamos, de...
0: Y
1: luego...
0: Perdona, se ha cortado un momentín, pero no te preocupes. Se oye bien ahora.
1: Vale, perdón. Pues esto será a las 8:30 de la tarde, el día 15 de julio, como decíamos, al pie del acueducto. Y seguido a ello, a las 9:30, continuaremos con un concierto de campanas, que también es un estreno, porque es una partitura que está ahora preparando Llorenç Barber, que creo que es bastante conocido, ¿no?
0: Sí, entre
1: todos los melómanos. Él está haciendo un concierto de campanas para 16 campanarios de la ciudad, que se titulará Mysterium, escenario de paz. Y este concierto de campanas se estrena una hora después, a las 9:30. Y bueno, para toda la gente que quiera acercarse a Segovia a verlo, pues realmente es un concierto muy personalizado, porque cada quien podrá establecer su propia ruta dentro del patrimonio de Segovia para escuchar de una manera diferente cada quien, pues cómo se van dando pie unas campanas a otras y crean ese concierto de campanas por toda la ciudad.
0: Pues me parece súper necesario, ¿no?, recuperar este patrimonio sonoro de las campanas, que en Castilla y León pues han tenido siempre tanta presencia y tanta utilidad.
1: Efectivamente. Fíjate que precisamente una de las líneas programáticas del festival este año tiene que ver con la campana. Sí. De hecho, el cartel de este año, que nos lo ha diseñado el artista segoviano Luis Moro, que es Premio de las Artes de Castilla y León, pues nos la ha diseñado y es una campana muy bonita, así con algunas palomas, con notas musicales. Esto porque la campana, el toque manual de campanas, se declaró Patrimonio Inmaterial de la Humanidad en 2022, que es una declaración patrimonial que yo pienso que en el imaginario colectivo así general ha quedado un pasado un poco desapercibido. Y sin embargo, como bien decías, ¿no?, que la campana es un instrumento, pues a nivel de Castilla y León, no solamente es un instrumento musical, que a nivel social, a nivel sociológico, es un elemento muy importante de comunicación, ¿no?
0: Sí, yo estoy recordando, bueno, hablando de campanas, que hay fabricantes, artesanos todavía de los hermanos Quintana, en la provincia de Palencia, que siguen haciendo campanas y que distribuyen a todo el mundo. Y la verdad que es una maravilla, ¿no?, que hayáis podido recurrir a Llorenç Barber y que hagáis estas acciones colectivas, ¿no?, con todo el público, con la gente de la ciudad y de quien se quiera acercar. Y luego hay otra, por destacar, otro apartado importante, es el de una programación muy ecléctica con nombres muy consolidados, ¿no?, de cada uno dentro de sus estilos. Porque, por ejemplo, vemos que pasan pues formaciones como los Feón Donostierra, Ainhoa Arteta, el guitarrista de jazz Alde Miola o Israel Galván, un bailarín excepcional. Esta apertura a las músicas, yo creo que, y a diferentes artes, creo que tiene que ver un poco también, ¿no?, con estarás de acuerdo conmigo que la música no se la puede poner fronteras y que al final todo tiene relación, ¿no?
1: Pues el espíritu del festival es este, llegar a todos y poder tener grandes figuras de distintos géneros de tal manera que todo el mundo encuentre un espacio en el festival. Y bueno, pues también, ya que has mencionado distintos géneros, también tenemos a Katia Guerreiro, que viene a celebrar sus 25 años de carrera como una de las fadistas más internacionales, ¿no?, del fado, la canción portuguesa.
0: Totalmente.
1: Y bueno, la verdad es que ya que estamos hablando de Vive Vivace, quería destacar también la música de cámara que tenemos este año, porque tenemos varios artistas internacionales. Por un lado, al Alcázar de Segovia vamos a tener el día 23 de julio al cuarteto francés Biotina, que viene a hacer un programa precioso con los primeros cuartetos de Beethoven y de Brahms, y el Langhammersatz de Webern. Y luego tenemos también al Tabatina Dúo, que quizás es uno de los dúos referentes a nivel internacional de flauta y guitarra clásica, y van a actuar en un enclave muy, muy peculiar, que es la Torre Martina de Ayón, del pueblo de este municipio de Segovia, que está casi más cerca de Soria que de Segovia, en Ayllón. Y bueno, pues ese será también un concierto de música de cámara muy especial, También tendremos al Cambras, que es un quinteto de metales que este año ha sido galardonado con el premio FES Clásica de ensambles emergentes. Así que bueno, como ves, también quería mencionar la música de cámara, aparte del fado, el flamenco y lo demás que hemos hablado.
0: Sí, y bueno, también a Moisés P. Sánchez, ¿no?, con Ana María Valderrama y Pablo Martín Camileno, con un proyecto maravilloso dedicado a Falla en su aniversario.
1: Imaginado. Eso es que este año tenemos como tres efemérides, hemos pensado tres grandes líneas en el festival. Una ya hemos hablado de ellas, que es las campanas, ¿no?
0: Sí.
1: La otra es que, esto es a nivel nacional, que este año se celebra el 150 aniversario del nacimiento del Falla. Entonces tenemos este proyecto en la estación de tren de Yanguas de Eresma, con este trío fantástico de Moisés Sánchez, Ana María Valderrama y Pablo Caminero, Falla Imaginado van a ser.
0: Sí.
1: Y luego tenemos también, es el 400 aniversario, es el cuarto centenario, de la publicación de una obra
0: la
1: para
0: Facultad
1: órgano
0: Orgánica.
1: Muy importante a nivel europeo, sí. Hay un organista que se llamaba Francisco Correa de Araujo, que él, bueno, era sevillano de origen, pero segoviano de corazón, casi, él murió aquí, está enterrado en la Catedral de Segovia, y ha sido uno de los organistas más importantes que ha pasado por la Catedral. Así que este año, tanto el curso de órgano que haremos durante el festival, como el concierto de Bernard Focrul, que viene este fantástico organista, están relacionados con la figura de Correa de Araujo, que es la otra gran efeméride, digamos, que estamos a la que le estamos poniendo el foco desde el festival.
0: Porque también la catedral siempre ha sido un lugar.
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